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0: 8 de la mañana con 26 minutos.
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0: 8 de la mañana con 27 minutos.

0: tenemos las 8 de la mañana ya con 37 minutos, 8 con 37 minutos ya. Muy buenos días, queridos auditores, ¿cómo les va? Buenos días, buenos días, buenos días, buenos días, buenos días. ¿Cómo están ustedes? Gusto de saludarlos. ¿Cómo les va? Esperando que todo esté muy bien. Los saludo con mucho cariño en esta hora de la mañana para comenzar junto a ustedes lo que es la programación habitual de tu radio en este día viernes 7 de agosto. ¿Cómo están? Buenos días, hola vecinos, hola, hola, hola, hola, ¿qué tal, qué tal, qué tal, qué tal, cómo les va? Buenos días.
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0: Esperando que estén en sintonía de la radio en esta hora, por supuesto, los saludo con mucho cariño a todos mis queridos hoy día, saludando a Nadia, que el día de hoy está de onomástico. Así que para quien lleven ese nombre de Nadia, los saludamos con mucho cariño en esta hora, por supuesto, para las Nadia, saludo, feliz cumpleaños, feliz cumpleaños, no, feliz cumpleaños para los que nacieron un día como hoy, 7 de agosto, 7 de agosto, feliz cumpleaños, pero feliz onomástico para todas las Nadia. Acompañándote en esta horita de la mañana, acompañándote en tu mateada guaitequera, ¿cómo están esos mates ricos, esos matecitos? ¿Cómo están esos matecitos? Hoy día viernes, mi cuerpo no lo sabe, no. Acostarse tempranito, a descansar, qué rico, ¿cierto? Sí, además que sale muy caro también, po. Oh, y sale requete contra caro salir a carretear ahora, Todo subió, todo. El cigarro, oh, para los que fumamos, 7.300 pesos un paquete, 7.300 sale uno. El otro sale 7.300 pesos. Fuma ahora, po. Bueno, si tú fumas, contrólate y no invites. El que quiere fumar, tiene que comprar, ¿eh? De verdad que está caro,

0: Muy buenos días, señora Nelly. ¿Cómo le va, señora Nelly? Me está saludando por ahí mi querida señora Nelly, la conductora del bus. ¿Cómo está? Buenos días, buenos días, buenos días, buenos días.
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0: El sábado ya se viene, el sábado ya se viene el otro bus, ¿cierto? El otro bus se viene por ahí, señora Nelly. ¿Cómo está, mi querida señora Nelly? ¿Qué me dice el caballero por aquí? Hay que dejar de fumar, ¿cierto? Hay que dejar de fumar. Yo después de 27 años fumando, llevo 5 días sin fumar. ¿Ah? ¿De verdad? 5 días. Después de 27 años, después de 27 años fumando, llevo 5 días sin fumar. Es que yo a ti no te creo mucho en realidad, po. Perdóname, mi querido, pero yo no sé por qué no te creo. Yo no te creo, no te creo, pucha. Es un error mío que no te crea, ¿no? Ocha. Oye, ¿qué dice por aquí? ¿Qué dice por aquí? Buenos días, buenos días, buenos días. Buenos días, dice por ahí también una querida auditora. Buenos días. Saludando a todos mis queridos vecinitos en esta hora. Me encontré también con muchos niños por ahí que van al colegio, que van al liceo. Ya, que van al liceo por ahí los niños. Oscurito nos encontramos, por igual no. Ella me dice, hola tía, yo le digo, hola mi amor, hola tía, hola mijito, hola tía, hola mijita. Pero, ¿quién será en el oscuro? ¡Uy, oh, sí! En el oscuro, ahí todavía. Pero ya está comenzando a aclarar más temprano, ¿ah? ¿Eh? Sí, antes aclaraba como a las 9:15, ahora ya está aclarando más tempranito.

Muy bien, seguimos junto a la radio, la voz del siempre de la Huiteca en esta hora. Seguimos. 8:42. Para mí esto ya es tarde, ¿eh? Sí. Aquí tenemos 18 minutos para las 9. Para allá, de Quillón para allá, tienen 18 minutos para las 8. 18 minutos para las 8, ¿ya? Y acá tenemos 18 minutos para las 9. Tarde, por tarde.

Muy bien, mi querida Serenelli, me está enviando mensajito por ahí, ¿ya? Vamos a leer el mensaje y vamos a transportarlo inmediatamente a todos los vecinos, ¿ya? Ok. ¿Y qué dice acá? Dice que se apuren los que viajan, está cerca la barcaza, dice, para que no estén atrasados. ¿Y qué barcaza viene, oye, Pablo? ¿De dónde viene esa barcaza, Dios mío? ¿De dónde viene esa barcaza? Puras barcazas, barcazas para allá, barcazas para acá, para todos lados, las barcazas. Por todos lados la barcaza, dice, por ahí ya. Ok, ya. Muy bien, seguimos junto a la radio La Voz del Siempre de la Huayteca en esta horita de la mañana, compartiendo junto a ustedes cuando ya tenemos 17 minutos para las 9 de la mañana, 17 para las 9. Seguimos informando también, ya voy a leer el mensaje que me hace llegar la señora Nelly, la conductora del bus para todos mis queridos vecinos en esta horita de la mañana, ¿ya?

bien, ya tenemos las 8 de la mañana con 46 minutos, tenemos 14 minutos para las 9 de la mañana, 14 para las 9 de la mañana, seguimos compartiendo en esta horita de la mañana. Me dice por ahí mi querido Pablo que viene la Catay desde Puerto Cisne hacia Quillón. Así que para los que viajan para Quillón, para que estén atentos, los que viajan hacia Quillón, ya. Y me dice por ahí mi querida señora Nelly, decía que quiero comunicarles que hoy día llega en la barcaza el bus nuevo. En la tarde salgo en el recorrido de Repollal. Así que en el horario de las 13 horas, si no hubiera otro inconveniente. Solicitarle, por favor, a usted que pudiera dar esta información. Se lo agradezco mucho. Obviamente, señora Nelly, para eso estamos acá, mi querida. Me dice el que viene de Puerto Cisne. O sea, que viene en esta barcaza, ¿ya? En esta barcacita que viene ahora, ¿ya? En esta barcaza que viene ahora la Catay. Ahí estaría llegando el nuevo bus. El nuevo bus y... Como dice la Seranelli, si no hubiera ningún inconveniente, estaría saliendo a la 1 de la tarde ya con el bus nuevo, ¿ya? Ok, muchas gracias, Seranelli, por esta información, por supuesto. Muchas gracias, que tengan un buen día, Seranelli. Gracias por siempre estar también ahí informando a la comunidad y gracias también por estar siempre en sintonía de la radio La Voz de El Ciprés de las Huaytecas.

perro, parezco un perro. ¿Cierto? Parezco un perro. Más que cantar, parezco un perro. Es que estuviera huyendo así.

Bandolero me está escuchando ya en Puerto Cisne. Oye, yo pensaba que te habían pasado algo, yo pensaba que te habían llevado los extraterrestres. Oye, ¿ah? Sí, ¿cómo estás? Tanto tiempo sin hablar por ahí, por Dios. Uno que se preocupa de los amigos también. Yo decía, ¿dónde estará mi querido amigo que ya no me escucha? Hola, hola, hola, hola, ¿cómo estás?

Ok, muy bien, 9:30 de la mañana, 9:30 de la mañana, dice el amigo Paulito que estaría llegando la barcaza Cotay y ahí vendría el bus nuevo.

Muy bien, seguimos junto a la radio La Voz del Cielo de la Huiteca. A mí me gusta esta canción. Me encanta esta canción, esta rancherita. Y tengo una auditora que también le gusta. Mire, qué linda.

0: también seguimos junto a la radio La Voz del Cipe de las Guaitecas en esta horita, por supuesto, despertando a Guaiteca, que despertándose esta hora ya están todos levantados ya, cociendo pan alguno, ya cociendo su comida, ya hirviendo los huesitos para la sustancia, ya haciendo churramba, ya haciendo sopa y pilla esta horita, ¿cierto? Los que son flojos no van a estar acostados todos.
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0: 8 de la mañana con 57 minutos.
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0: la mañana con un minuto.
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9 de la mañana ya con 9 minutos. Seguimos avanzando en esta horita. A las 10 de la mañana ya le damos a lo que es cierto su programa. Tu mañana entretenida, donde hoy día vamos a tener por aquí también a invitados, ¿ah? Dideco va a estar haciendo su programa el día de hoy aquí en la radio La Voz de El Ciprés de las Huitecas. Así que lo vamos a esperar, por supuesto, para poder entregar también su programa. Para venir con dirigentes, ¿ah? Porque, mire, yo la verdad es que yo no tengo ni idea cuándo es el día del dirigente. ¿Cuándo es el día del dirigente? Vamos a preguntarle a la IA, ya porque tú a la IA le preguntas todo, todo, todo, todo y te contesta todo, todo. Te contesta, pero tú le puedes preguntar, no sé, mañana qué voy a hacer, mañana qué va a ser mi vida, y yo creo que te contesta igual, sí. De verdad que la IA contesta todo, todo lo que tú quieras preguntar, ¿ya? Así que voy a preguntarle a la IA cuándo es el día del dirigente. Sé que el día de hoy va a venir ahí, ¿cierto?, nuestro alcalde con invitados aquí a hacer su programa. Así que aquí lo vamos a esperar, obviamente, ¿cierto?, para poder conocer también y sus opiniones, para dar a conocer también los que nos traen preparado en el programa del día de hoy. Qué buenas cuecas, qué buenas, qué buenas, qué buenas, qué buenas cuecas. Las cuecas no es novedad que suenen aquí en la radio La Voz del Ciprés. La cueca va todo el año, todo, todo el año. Ahí estamos poniendo ricas, lindas cuequitas, ¿ah? Vamos a esperar ya, por supuesto, con todas las ganas, porque ya el próximo mes vamos con lo que es el mes de nuestras fiestas patrias, ¿cierto? Nuestras fiestas patrias, el mes de septiembre. Ya estamos hoy día a 7 de agosto. La otra semana ya entramos con el día 10 de agosto. Y terminamos la otra semana con el día 16 de agosto. Ya vamos a pasar una quincena. Una quincena. Y usted se puede dar cuenta cómo pasa de rápido todo lo que es la semana, ¿cierto? Sí, los días, las horas. Así que hay que andar despacito por la vida, porque de verdad que todo está muy rápido ya el mes de agosto. Imagínate agosto, septiembre, Gloria, viene las fiestas patrias y después octubre, noviembre, diciembre. Termina las fiestas patrias, vamos 8, 9, 10, 12 semanas más y se nos va el año 2026. Por supuesto que sí, por Dios, señora. Pasa lanzadito, lanzadito pasan estos días por acá, con la grata compañía también de la radio, mucho mejor, por supuesto. Mucho, mucho mejor con esta tremenda compañía que comenzamos desde la mañana, ya te acompañamos donde tú estés, en tu casa, en tu medio de transporte, mientras navegas, te acompañamos también ahí en tu local comercial, donde estás atendiendo a toda tu comunidad, ¿cierto? Ahí atiendes a tu comunidad, escucha la radio La Voz del Ciprés y te enteras de todo, de todo, de todo, de todo, ¿ya? Oye, anoche hubo un traslado, si no me equivoco, anoche hubo un traslado por ahí, que hubo una emergencia hubo el día de ayer, anoche fue en realidad eso, como tipo 9:30, 10 de la noche aproximadamente, ¿ya? Así que ahí vamos a estar viendo también, bueno, para poder contarles. Vamos a estar preguntando también cómo sigue nuestro amigo Vaquerito, que él igual fue trasladado, ¿cierto? Con un tema de salud, por supuesto. Y vamos a preguntar también cómo está la señora Mabel, por ahí, cómo va todo. No hay que olvidarse de nuestros vecinos que están fuera de la comuna y más encima por un tema de enfermedad. Hemos estado hablando con la Nico igual ya está recuperándose. Igual sabemos que el amigo Cornelio con su hijito igual ya está ahí, ¿cierto? Más tranquilo, hay que tener paciencia, nada más con todo lo que es el tema de los tratamientos, ¿ya? Y mi amigo Bayuquito viene la próxima semana, ya va a estar casi más de un mes afuera el amigo Bayuco, ¿eh? El amigo Bayuco, si Dios quiere, va a venir la próxima semana ya por acá. Mi amigo Pitoto vino por acá, no sé si ustedes lo vieron, ¿ya? Anda rápido igual, no está tan lento, anda rápido, eso está bien, ¿ya? Y ya se fue para sus controles. En fin, ¿eh? Mi querida amiga Yuri ya vino con el papito. Hoy hemos tenido hartas cosas por ahí, ¿eh? Hartas cositas, hartos vecinitos enfermitos.
nuestra querida amiga Yubis, que el día de ayer también fueron a sus funerales. Esta chica joven, la Yubi, que lamentablemente ella no pudo ganarle a la enfermedad, ¿cierto? Qué complejo todo, qué complejo. Así que aquí estamos. En lo que podamos ayudarle, aquí siempre vamos a estar como medio de comunicación, obviamente siempre al servicio de toda mi querida comunidad, de todos mis queridos vecinos y vecinas que componemos esta hermosa comuna de Las Huaytecas. Ya tenemos las 9 de la mañana con 15 minutos, 9 con 15 minutos. 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Ok, muy bien, vamos con unos corridos, buenos corridos en esta hora de la mañana para seguir compartiendo con ustedes, ¿ya? Los buenos corridos se baila y los buenos corridos se escuchan aquí en la radio La Voz del Ciprés.

Tenemos las 9 de la mañana con 41 minutos, 19 minutos ya para las 10 de la mañana. Dios mío, tremendas rancheras, tremendas cosas por aquí. Dios mío, que dan ganas de bailar, ganas de bailar. Ya van a estar, yo creo, muy pronto también preparándose todos los fonderos, Yo creo que más de alguna fonda se llama Bocinha, ¿no? Bocinha, no digo yo, está famoso Bocinha por todos lados. Está sonando este arquero. Tiene más de 40 años, o 40 años, si no me equivoco, tiene este arquero. Oye, pero de verdad que ha sido todo un tema ahí la llegada de Bocinha. Maravilloso. Bien nomás, Bien nomás ahí, obviamente, que aproveche su tiempo de fama, como todo el mundo. De repente tiene su época donde tiene su época de fama y después chao, ¿cierto? Después chao. Así que Bocinha que aproveche su tiempo ahí donde va a ser famoso. Obviamente, ¿cierto? Un tremendo arquero y a nivel mundial, obviamente que tiene que llegar al mejor club de todo Chile, Así que ahí estamos, los colocolinos. Yo creo que cada cual defiende a su equipo nomás, por cierto. Y espero que no me llegue ningún mensaje de mis amigos de la U ni nada. No. Ok, un saludo cariñoso para ustedes en esta horita. Ya tenemos 17 minutos ya para las 10 de la mañana, 17 para las 10 de la mañana. Se nos vienen también actividades, Sí, pues se nos viene... la otra semana, el día 15, se nos viene el curanto bajo la lluvia. Curanto bajo la lluvia allá en Repollán. Así que ahí ya estamos motivando a todos nuestros queridos emprendedores y emprendedoras del sector de Repollán Alto, Repollán Medio y Repollán Bajo. Invitamos a todos nuestros queridos vecinos, ¿ya? A todos nuestros queridos vecinos que quieran ser parte entonces de lo que es esta invitación que hace también la Unidad de Fomento Productivo para poder ser parte también de esta actividad que está programada para este día 15 de agosto en Repollán Alto, ¿ya? Así que ahí estamos. Así que vamos a invitar entonces para que puedan asistir también y puedan ir a disfrutar de esta hermosa actividad que, mientras tanto, estamos invitando a todos los emprendedores y, obviamente, después vamos a invitar a toda la comunidad para ser parte de esta invitación. Señora Nelly, ¿llegó el bus o no? ¿Ya? ¿Llegó el bus o no? Ahí me dice que llegaba el bus. El bus llegaba por ahí nuevecito, porque estábamos solamente con el bus plomo. Y ayer hacía el comentario también del lugar donde se hizo ese trabajo, ahí en el socavón. Ahí quedó horrible, horrible, horrible, horrible ese lugar, ese sector ahí quedó, pero muy malas condiciones, ¿Cierto? Sí. Tremenda. Oye, pues en piscina y la cosa, Dios mío. Sin comentario. Ya tenemos 15 minutos para las 10 de la mañana.

0: Ya estamos, aquí está el verso, al tiro nomás. Hay una cueca famosa que ha hecho vibrar la patria. Es linda y habla de amor, la escribió don Jaime Atria.
1: 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Y si me dice que bueno, yo la canto en Longaví.
2: Y la echamos con la consentida para Longaví.

Muy bien, qué buenas cuequitas en esta hora de la mañana, ¿cierto? Ya tenemos 8 minutos ya para las 10 de la mañana, 8 para las 10. Buenas cuequitas en esta hora, por supuesto, porque ya estamos preparando los pañuelos ahí para bailar una buena cuequita. ¿Cómo estará, digo yo, ese cuerpo para bailar las cuequitas? Yo con mi nervio ciático, yo le creo que voy a tener que dar una vuelta y ya next, yo creo, Sí, se nota cuando llega los años, se nota, ¿cierto? Se nota. Ok, así que aquí estamos ya con esas buenas cuequitas de los hermanos Campos. A mí me gustan mucho las cuecas de los hermanos Campos porque ellos también son graciosos, son picarescos, empiezan sus cuecas ahí con unas payas. Tiene las cuecas, por ejemplo, el Viagra, tiene otra cueca de el Patas Negras, tiene otra cueca, te miro la cara y me da sed. Tantas cuecas que son autóctonas del folclore chileno, porque el folclore chileno se caracteriza de una otra forma también por la picardía, ¿cierto? Por la picardía, obviamente. Así que ahí estamos. Eres la consentida, mi vida, de noche y día. ¿Usted es consentida o no? ¿Es consentida? Sí, esperamos que ojalá así sea, ¿no? Sí, para todas las consentidas que están en sintonía de la radio en esta horita, los saludo con mucho cariño, por supuesto, para acompañarte en este día viernes 7 de agosto, donde saludamos a Nadia. ¿A Nadia? ¿A Nadia? Saludamos el día de hoy, que está de onomástico, y saludamos a quien estén de cumpleaños, lo que hayan nacido un día como hoy, 7 de agosto. Así que para todos mis queridos vecinitos, en esta horita de la mañana, seguimos.

Muy bien, ya tenemos las 9 de la mañana con 59 minutos. Tenemos un minuto para las 10 de la mañana, un minuto para las 10. Ya después nos vamos a ir con el programa de Dideco, el programa de Dideco, donde hoy día hay invitados especiales. Hoy día tenemos a nuestro alcalde que está aquí conjuntamente a la señorita Paula Ruiz. Paula Ruiz, que ya es la encargada también de las organizaciones comunitarias, y tenemos también invitados, a dirigentes de organizaciones comunitarias, sociales, territoriales de nuestra querida comuna Las Guaitecas, ¿eh? ¿Ya? Así que Paulita va a estar acá con su programa hasta las 12 del día. 12 del día va a estar por acá. Así que los invitamos para que puedan estar atentos también a lo que va a ser esta conversación, ¿eh? Esta conversación que va a tener ahí Paula, nuestro alcalde, y sus invitados. Así que seguimos junto a la radio La Voz del Cipa de las Guaitecas en esta hora de la mañana, compartiendo dentro de lo que es la programación habitual de la 93.1. Así que ya vamos a finalizar, lo que es tu programa, acompañándote en tu mateada guaitequera, y después nos vamos con tu mañana entretenida, ¿ya? Y el programa especial entonces que tienen el día de hoy, ¿cierto? Que tiene que ver con los dirigentes, ¿ya? Porque es el día de los dirigentes, así que ahí van a estar entregando toda su experiencia, todos sus comentarios que tengan, para poder entregarle también a ustedes. Así que los invito para que sigan en la programación de la 93.1 en esta hora de la mañana.

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2: De la mañana con 8 minutos.

Muy bien, ya tenemos las 10 de la mañana ya con 9 minutos, 10 con 9 minutos ya. ¿Cómo están, queridos auditores? Muy buenos días, gusto de saludarlo a todos ustedes, por supuesto. Mis queridos vecinos de Melinga, de Rebollal, de Mulchey y para todos los que me escuchan a través de la señal online. ¿Cómo están? Bueno, desde las 8 y media de la mañana aquí juntitos, juntitos ya comunicándonos, por supuesto, con todas las informaciones, aviso importante también que tenemos aquí en los estudios de la radio. Contarle entonces a mis queridos vecinos de Rebollal que a la una de la tarde ya comenzaría el recorrido con el bus, ¿ya? Con el bus que llegó porque, como ustedes bien saben, teníamos, ¿cierto? Ahí hubo un desperfecto dentro de lo que es la dirección hidráulica del bus blanco. Y es por eso también que se le pidió comprensión a todos los vecinos, ya que estaban viajando en el bus chiquitito, en el bus plomo. Pero ya el día de hoy estaría llegando ya el bus ya con más capacidad, por supuesto, ya más de capacidad de pasajeros, más capacidad de carga para entregar un buen servicio también a todos nuestros queridos vecinos.

Muy bien, vamos a saludar a Nadia, que el día de hoy está de onomástico para todas las Nadias de nuestra querida comuna Las Guaitecas. Los saludamos con mucho cariño, por supuesto. Y también saludamos a los que estén de cumpleaños, a los que hayan nacido un día como hoy, 7 de agosto. ¿Ya? Muy bien, mis queridos, así de una otra forma damos comienzo a lo que es su programa, su mañana entretenida, hoy día viernes hasta la 1 de la tarde. ¿Ya?

Dico, desde la dirección, a ver, Dideco, siempre se me olvida lo que significa Dideco. Dideco, Dirección de Desarrollo Comunitario, si no me equivoco, ¿eh? Desarrollo, Dirección de Desarrollo Comunitario. Así que voy a dejar a la señorita Paula Ruiz, que ella va a estar a cargo de este programa hasta las 12 del día, con música, obviamente, y también aquí tengo a don Guillermo Lepío, dirigente, a mi querida también señora Cecilia Limiñanco, dirigente, a la señora Talía igual, y a la señora Leticia, y también a Damari, y por supuesto nuestra primera autoridad, nuestro alcalde, que va a estar con ellos acá, ¿eh? Sí, faltó el matecito, sí, faltó el matecito ahí para que sea una buena conversa ahí al estilo de los huaytiqueros, ¿cierto? Sí, pues yo tampoco le puedo dar mate porque no tengo hierba. No tengo hierba, si no íbamos a preparar el mate ahí con Paulita. Muy bien, señorita Paula, los saludo con mucho cariño en esta hora entonces de la mañana. Los saludo con mucho cariño y te doy el pase para poder realizar este programa junto a nuestra primera autoridad y también, por supuesto, junto a todos tus invitados.

0: Muy bien, bienvenida, señorita Paula. Lo dejo con su programa, entonces, en esta hora de la mañana. Bienvenidos al alcalde, bienvenidos a todos. Ya hoy día es el día del dirigente social. Así que, bienvenida, señorita Paula. Lo dejo con su programa.
1: Hola, ¿cómo están? ¿Cómo me escuchan? Bienvenidos, bienvenida. Saludar a todos nuestros vecinos y vecinas de la comuna de Huaiteca, de Repollal, Alto, Bajo, Medio, Isla Mulchey, que seguro nos están escuchando, allá la señora Soledad, ¿cierto? Y a su esposo, los saludamos cordialmente con un día muy especial, ¿cierto?, para nuestra comuna, porque en realidad hoy día felicitamos cordialmente y le damos un fuerte abrazo a todos los que son parte, ¿cierto?, de la dirigencia dentro de nuestra comuna, a todos los dirigentes sociales. Por eso hoy día estamos presentando este programa especial, un 7 de agosto, para conmemorar y reconocer la gran labor que hacen cada uno de ustedes, sobre todo en nuestra comuna. Saludamos a don Héctor, ¿cierto? Don Héctor Guillermo Lepío Melipichún, a la Damaris Raíl, nueva dirigente, joven, ¿cierto? El cual no tiene que decir mucho porque ella, de parte de nuevas generaciones, tiene otra perspectiva. A la señora Cecilia, igual, que tiene años de trayectoria en base a su experiencia. A Leticia Marío, que igual nos habla desde otra área, ¿cierto? Donde contempla tanto las familias, los niños y los vecinos. A Talía, igual, que nos viene a representar en una organización muy importante de un tema nuevo que hoy día se está tocando en nuestra sociedad. Dejamos igual al alcalde para decir unas palabras y después dejamos a cada uno de ustedes para que se dirijan a la comunidad.
2: Sí, hola, muy buenos días a todos. Primero quiero empezar saludando a toda la comuna de Huaitecas, Belinca, Repollal, Isla Mulchey. Hoy día es una fecha importante. Hoy día, 7 de agosto, se celebra el Día del Dirigente y es por eso que junto a nuestra encargada de organizaciones comunitarias, la señorita Paula Ruiz, quisimos hacer algo especial, algo más cercano. Quisimos invitar, ¿cierto?, a estos tremendos dirigentes que están trabajando comprometidamente junto a sus organizaciones. Tenemos, ¿cierto?, el caso de Talía, que pertenece a la agrupación Te Abrazo de Melinca. También tenemos a Leticia con el Centro de Padres y Apoderados, a don Guillermo Lepío por parte de la Junta de Vecinos Raíces Ancestrales, a Damari Raín, que está también colaborando, ya tomando la presidencia del FENFUR de Huaitecas, la señora Cecilia Leviñanco por parte de la Junta de Vecinos de Repollal. Así que desde esta mañana queremos reconocer el tremendo trabajo silencioso, comprometido, responsable que han desarrollado en la comunidad para poder también, obviamente, generar instancias de participación y también promover, ¿cierto?, lo que es la sana convivencia en nuestra comuna. Así que estamos agradecidos enormemente por parte del municipio, por parte del Honorable Consejo, lo mismo, el trabajo que desarrollan constantemente en la parte deportiva, en la parte de las juntas de vecinos, ¿cierto?, en lo que corresponde también en la salud y en los centros de padres y apoderados, tanto del Liceo de Melinca como también en otras instituciones de educación. Así que la verdad que este programa está dedicado exclusivamente para ustedes y queremos darle un tremendo abrazo a los demás dirigentes que, obviamente, por espacio no pueden estar todos, pero quisimos hacer algo en particular con los que están acá en la radio.
1: Así es, alcalde. Entonces vamos a ir desde ya presentándose, dando algún saludo especial para este día. Talía, bienvenida.
3: Hola, no sé si se me escucha bien.
1: Sí, se escucha. ¿Sí?
3: Bueno, primero que nada, saludar a la comunidad, ¿cierto?, darle un buenos días correspondientes, y la Mulchey y Repollal también, a cada uno de los dirigentes sociales. Me tomó por sorpresa. Agradecer primeramente la invitación, yo creo, porque así como muchos dirigentes sociales, un trabajo que se hace con bastante cariño, con amor, y que claramente, como se dice, muchas veces no se da a conocer como tal, porque es un trabajo silencioso y que uno lo hace desde el cariño. Así que, más que nada eso, yo creo que agradecer la instancia, también un abrazo fraterno a cada uno de los dirigentes sociales, que sabemos que hay un trabajo arduo y que detrás de nosotros no somos solos, también tenemos a nuestro grupo donde uno se acompaña y se apoya y hay un trabajo en conjunto.
1: Así es, muchas gracias, Talía, por tus palabras. Dejamos a Leticia. Bienvenida, Leticia.
4: Primero quería agradecer la invitación, también me tomo por sorpresa. Bueno, la tarea ya lo dijo todo así. Pero quería recalcar, mandar un saludo a todos los dirigentes de la pesca artesanal, sobre todo a los demás dirigentes que se sienten hoy en día celebrando su día. No tenía idea tampoco que hoy era el día del dirigente. Y eso, más que nada, un saludo a todos guaitecas y aquí estamos.
1: Muchas gracias, Leticia. Don Guillermo, bienvenido. Don Guillermo, representando a la Junta de Vecinos Raíces Ancestrales.
5: Buenos días, gracias por la invitación. Yo tampoco pensaba que hoy día era bueno, agradecer la invitación, la vuelvo a recalcar, y saludar también a los otros dirigentes, como de la pesca artesanal. Como dice la Talía, lo dijo todo. Es un trabajo silencioso que uno está haciendo, a veces es reconocido y a veces no es reconocido. Y entonces, bueno, ¿qué más decir? Agradecerle nuevamente por la invitación.
1: Muchas gracias, don Guillermo. Damaris, bienvenida igual de parte del deporte de nuestra comunidad.
6: Muy buenos días a la comunidad en general. Muchas gracias por la invitación. La verdad que también me tomó de sorpresa. Es algo nuevo para mí, ya que siempre he andado así como media del deporte, pero no tan al límite, así que espero en esta ocasión hacerlo bien y también un saludo a los demás dirigentes que hoy día no están presentes, pero todos sabemos que detrás de eso hay un gran trabajo.
1: Así es, muchas gracias igual por tus palabras, mamá. Bienvenida, señora Cecilia, representando ahí con toda Repollal.
7: No sé si se alcanza.
1: No, sí, se escucha igual.
7: Buenos días a la comunidad de guaiteca en general. Nada, agradecer por la invitación. Igual no sabía que era el día del dirigente. Todos trabajamos como dirigente, pero nadie está en el tema que diga qué día es el dirigente que se celebra. Y a veces el cielo lo dice, no, un dirigente no nos celebra nosotros, pero nosotros somos los que no nos damos cuenta que igual tenemos nuestro día. Saludar a todos los dirigentes, de especial a mi hermana Jessica Leviñaco, que es dirigente del sindicato, a mi hija, la Danixa, que es dirigente de su agrupación, y todos los dirigentes de nuestra comuna, pues de todos distintos ámbitos que uno toma el cargo para hacer la voz de nuestros vecinos. Y a veces no somos bien mirados, pero bueno, es lo que hay que seguir, porque si no tenemos una junta de vecinos, una directiva que esté actualizada, no podemos apoyar, o sea, no podemos postular a ningún proyecto, porque lo primero es estar constituido. Así que un saludo a todos y nada, contenta de estar acá, se le agradece.
1: Así es, y bueno, como le comentamos, muchos de ustedes no sabían, la invitación en realidad fue poder reconocer a varias áreas, ¿cierto?, dentro de la comuna. Tenemos igual muchos dirigentes en base a la pesca artesanal, se sabía igual que hoy día posiblemente muchos se iban a trabajar, entonces queríamos en realidad que todo en realidad en la comuna sean reconocidos por este día, porque este día podemos entender que ser dirigente implica escucha, gestionar, ¿cierto?, pelear por la comuna y por sus convicciones, ¿cierto?, en base a la necesidad que tiene cada directiva o cada organización. Así que no tan solo lo vamos a reconocer hoy día, ¿cierto, alcalde?, sino que igual tenemos una invitación especial para los que no pudieron venir. Lamentablemente la radio es chiquitita, queríamos tenerlos a todos acá, pero sabemos que dentro de los que tenemos representantes acá van a, valga la redundancia, ser bien representados. Ya tenemos desde dirigentes jóvenes, ¿cierto?, que ser dirigente hoy en día, no, y no es porque le estás diciendo, en realidad somos todos jóvenes de espíritu, me refiero en base a la experiencia, ¿cierto? Porque señora Cecilia, ¿usted cuánto tiempo de vigencia lleva? Coméntenos un poquito.
7: ¿Empezaste con la más joven?
1: Empezamos con la más de las experiencias.
7: Yo estoy ya 20 años dirigiendo.
1: Imagínese,
7: 20
1: por
7: años.
1: Por algo no lo digo. O sea, más experiencia.
7: Claro. Sí, yo 20 años ya dirigente de la Junta de Vecinos. Desde que hacíamos las fiestas costumbristas, cuando la municipalidad lo financiaba. Ahí como dirigente era fácil para nosotros, porque nosotros pedíamos los artistas, lo que queríamos, y hacíamos la actividad y quedaba ahí.
2: Claro.
7: Después pasaron los años y ya nos dieron la responsabilidad de la Junta de Vecinos. Nosotros tenemos que ser responsables de las plata, administrarla, ocuparla como corresponde y rendirlo.
1: Exacto.
7: Así es que igual es un trabajo arduo, estresante, porque harto pega y uno también deja de lado lo suyo de su casa para ser dirigente. A mí cuántas veces me dicen, ya entrega ese cargo, ya por si lo deseo.
1: Y ya lleva 20 años.
7: 20 años, el tema es que arriba en Recollar, por ejemplo, pasa que nadie quiere tomar el cargo. Tiramos candidatos, no todo, por uno y X motivo, no pueden. Y tampoco se le puede obligar a ser dirigente. Y uno, yo igual le he dicho, yo ya entrego mi cargo, yo no quiero saber nada más porque igual es tiempo, si no es que diga no ser dirigente y trabajar solamente cuando es la actividad de verano, no. Sino que el tema es que en reuniones o cualquier cosa que pase, uno tiene que estar ahí. Y los vecinos, ¿no? Pues todos, ninguno quiere y ya después uno dice, chuta, si no actualizamos, perdemos todo lo que hemos logrado, porque todo es con una directiva actualizada. Así es que, y ahí de nuevo sigo yo. Así que ahí vamos.
2: Oiga, señora Cecilia, bueno, como decía Talía, ustedes son la cara visible porque son los presidentes de la organización, pero detrás de ustedes, ¿quién más está como secretario, tesorero, directivo?
7: Sí,
2: y cuál, ¿cómo ha sido la relación de la agrupación, o en este caso la Junta de Vecinos, con la comuna?
7: Sí, pues está el secretario, el tesorero, primer director tenemos.
1: No podemos nombrar
7: sí,
1: igual.
7: Ah, sí, pues el secretario Rudy Liviñanco, la tesorera, la Lupe, que la Lupe dice, Jessy, si tú sigues, yo sigo. Y si tú te vas, yo me voy. Así que el primer director es la Jessica. Y no, lo bueno que somos todos, no somos tan unidos, ¿para qué vamos a ir? Claro, porque pasa en todos lados,
1: claro.
7: Si estamos a reuniones, llegamos 4 o 5. Lo bueno que se respeta lo que se decide en esa reunión, porque se invita todo. Y ahí y los otros aceptan lo que ya se hizo, lo que se dice en la reunión. Así que ahora tenemos un trabajo grande como Junta Vecinos, y ahí sí le decía yo que ahí vamos a. La Yanina me hicieron, la Yanina fue una excelente, yo pasé con varias personas, yo le saco el sombrero a la Yanina, porque la Yanina cuando fuimos dirigente, ella avisaba con papel. Ella no le escapaba a ninguna casa de Rebollar avisando con
1: a lo antiguo, que resultaba mucho
7: y me decía, eso hay que volverlo a hacer,
2: sí,
7: porque los adultos mayores, y es verdad, los adultos mayores no tienen WhatsApp. Tenemos un grupo WhatsApp, pero todos no entienden el WhatsApp y todo el tema, así que... Y yo le decía, no, si eso lo vamos a retomar el día en que hagamos una reunión en general, porque estamos viendo con el tema del cementerio de Repollar, y ahí no implica todo, así que yo digo, ahí sí vamos a tomar el
1: hay que asegurarse, lo único que hay que asegurarse en esta vida, saber dónde vamos a morir.
7: Así que no, pero a mí me gusta, mi papá fue dirigente de años, yo creo que de ahí lo saqué, a mí me gusta igual, soy criticada. Primero, no de verdad, sí, primero cuando me criticaban yo me bajoneaba, lloraba.
2: Pasaba malos ratos.
7: Obvio, porque uno hacía las cosas bien, pero el resto lo veía mal.
1: Claro.
7: Así es que mi hermana me dice, no, Cecilia, si tú te metes en esto, o tú, nadie te va a decir que bueno, Ceci, lo haces bien. Todo lo hace mal, pero de eso uno crece, y es verdad. Y de ahí lo entendí, y ahora no, si se critican igual.
2: Ya da lo mismo.
7: Sí, así es que, pero a seguir, porque sin un dirigente, no, uno es la voz de lo que no... La voz del pueblo, dijo.
1: Exacto.
7: Porque, y el dirigente también cae mal en muchas partes, porque yo le digo, yo, si tengo que decir algo, lo digo. seamos bien amigos o no, si lo hace mal yo le digo, bueno, pero en una reunión, no detrás de la cocina tomando mate.
1: Así es.
7: Así que si se molestan, bueno, lamentable, pero si no llegó a la reunión, no
2: sí.
7: se entere por otro o de otra forma, ya ahí ya no es mi problema, pero sí, pues, ser dirigente es bonito, pero también es mucho trabajo y estado emocional igual juega harto.
1: Claramente trae malos y buenos momentos, ¿cierto? Porque cuando se logran las cosas, yo creo que hay...
7: Todos contentos,
1: pero cuando se está donde las papas queman, donde hay que luchar, ahí yo creo que hay conflicto interno, externo, y se forman miles de batallas, pero cuando se logra el objetivo, yo creo que es lo más satisfactorio, ahí donde usted dirá, o sea, ahora todos están contentos, sí. Y después que pasamos un mal rato, pero esa es la lucha igual de todo dirigente, ¿cierto? Esa, a través de la historia, siempre se ha hecho así, y yo creo que en todas las organizaciones, don Guillermo, pasa lo mismo. ¿Cuál ha sido su experiencia de ustedes con Raíces Ancestrales? ¿Cuánto tiempo llevan dentro del territorio? Porque ustedes son la junta de vecinos más joven que hay hoy en día en la comuna.
5: Sí, bueno, fue formada el día 3 de marzo del 2021.
1: Sí.
5: No sé si se acuerda cuando vino la señora María de la Luz.
1: Claro,
5: eso fue una
1: batalla importante para ustedes, porque recordarle a las personas que igual eso implicaba el tema
5: de los terrenos,
1: de la vivienda donde ustedes vivían hace mucho tiempo, hace muchos años, y estaban como ahí en el limbo de perder sus terrenos en realidad. Entonces fue igual una batalla súper importante, dolorosa, me imagino que en algún momento
5: complicado. Bueno, yo ese tiempo igual yo no quería ser dirigente porque
1: nadie
5: la
1: ha querido,
2: es un peso importante,
5: un peso, sí. Pero como los vecinos necesitaban que... Así que asumir la responsabilidad. Bueno, en el tiempo, dijera, como dice la señora Cecilia, pasan muchas cosas.
1: Exacto.
5: Te miran mal, te miran bien, haces bien las cosas. Aunque uno lo haga bien, te dicen que lo hiciste mal. Cuando uno cita a reunión, no llega.
1: No llega.
5: Uno cita una vez, dos veces, tres veces. Y no llega, o sea, son los contados con los dedos, que claro. La persona. Entonces después te empiezan a reclamar, como dice, pero bueno, uno ahí tiene que ir haciendo ¿cómo se puede decir? Cuero de chancho.
1: Exacto. Y se va formando igual dentro de la dirigencia.
5: No, y la idea es que cuando uno haga una reunión, uno lo diga frente
2: de
5: la persona, justamente.
2: Sí,
5: pues. Entonces, porque después que anden hablando aquí y allá,
1: ahí no sirve.
5: No sirve, justamente. La cosa es andar ahí, derechito.
1: Derechito. Y bueno, y ser dirigente igual implica eso, pues, mantener sus normas, sus reglas y ser bien claro con la asamblea.
5: Justamente,
1: ¿cierto?
5: Sí.
1: Porque desde allí igual se va tomando el respeto, ¿no, Leticia? ¿Qué piensas tú? Porque... ¿Cuánto tiempo llevas como presidenta? Porque a ti te volvieron a reelegir.
4: Sí.
1: ¿Cierto?
4: Sí.
1: Y no querías, por ahí me notó. No querías.
2: Estaba dudando,
1: más.
2: Yo creo. No sé si no querías.
4: Claro, como dice Guillermo, como dice la señora Cecilia, 20 años, mucho. No, llevo 3 años. Tres añitos. Ha sido súper difícil. Aprovecho saludar a María José Vera, que fue la secretaria de la primera cuando asumimos nosotros.
1: Sí.
4: Y estuvo Juan Carlos, estuvimos ahí los tres, ahí súper unidos. Y, y después, en la segunda elección, bueno, está Talía como directora, ¿no? Sí. Natalia. La secretaria es la Fernanda. La tesorera es la Fanny, ahí igual sí, y trabajamos sí, súper en conjunto también.
2: Qué bueno.
4: Cuando llamamos a nosotros, los cinco, ¿te acuerdas?

0: lleguen a mejores términos. Siempre con el respeto de las autoridades, creo que cuando uno habla con respeto, escuchando también, se logran muchas cosas. Es mi forma mía de dirigir y respetando siempre las opiniones de los demás. Es muy importante escuchándonos a nosotros. Pero hay otros, y también es respetable, los otros tipos de dirigencias que pueden ser mucho más confrontacionales. Pero todos tenemos distintas formas de dirigir.
1: De la forma.
0: Claro, obvio. Y esto no es porque nos sobre el tiempo, es todo lo contrario. Nos falta tiempo porque tenemos que convivir también con nuestros distintos roles que tenemos dentro de nuestro hogar, de nuestro trabajo, con distintas actividades que nosotros asumimos también, la crianza de los hijos, las preocupaciones, algunos estudiamos, seguimos estudiando, tenemos que compatibilizar todo eso para también poder representar bien la organización. Y eso es lo difícil, porque obvio, no vamos a dejar contento a muchos, algunos sí, algunos no. Y como a veces hablo con la Talía, le digo, esto hay que tener cuero chancho.
1: Todos consideran lo mismo. Cuero chancho. Todos consideran lo mismo.
0: Porque estamos expuestos y cuando hablan es porque lo estamos haciendo bien. Porque si no hablaran nada o pasáramos desapercibidos, es porque no estamos haciendo nada.
2: Exacto.
0: Entonces, siempre cuando estás haciendo las cosas, te van a criticar por bien o por mal. Las cosas, pero siempre de eso, de las cosas malas, hay que sacar siempre lo positivo, siempre, porque si no lo sacamos, nos vamos a desgastar demasiado. Pero aquí está también detrás la familia de nosotros. Y cuando nosotros nos ven con muchas cosas, que no nos queda el tiempo, por ejemplo, para barrer en la casa, o ordenar la ropa, y le digo, no, es que lo voy a hacer después, porque tengo que hacer esto otro, y a veces andamos corriendo, te dicen, para.
2: Hay que dar una pausa.
0: O tienes claro. Pero también lo bueno de nosotros, que somos como las cabecillas de las organizaciones, tenemos que delegar, porque si no nos vamos a desgastar. Y ahí estamos. Entonces le pido a Talía, las chicas trabajan, entonces, y ahí nos vamos respetándonos también entre nosotros, y le digo, ya, acompáñame tú y esto y lo otro. Pero así hemos estado trabajando.
2: Así es, por eso igual se dice que hay una directiva dentro de cada organización. Muchas veces pasa que se le carga, como se dice los chilenos, más la mano a una persona, ¿cierto? La idea no es esa, siempre la idea es que se trabaje en conjunto, por algo se dice organización. Entonces eso es lo que igual se pide. Yo creo que cada uno, si en este momento hablara, pediría y volviera a recalcar a los demás que están dentro de una organización, porque siempre hay alguien que trabaja más. Siempre hay alguien que trabaja más. Y como muy bien decía Leticia, don Héctor, la señora Cecilia, yo creo que todos esos consejos, Damari, porque tú eres nueva en todo esto, estás recién comenzando, ¿cómo tomas este nuevo desafío? Cuéntanos a quién estás representando, quiénes están junto contigo, cuál ha sido tu equipo, qué es lo que esperas dentro de este desafío, que a lo mejor primera vez que te toca, como comentabas detrás de cámara, tras bambalina, digamos, que antes estaba en el fútbol, porque es lo que te apasiona, pero hoy en día estás desde la otra vereda más comprometedora, digamos.
3: Sí, bueno, ahora estoy representando a FEMFUR. Como les decía anteriormente, es algo nuevo para mí tomar una dirigencia. Es algo súper pesado, pero vamos a intentarlo. Nada se pierde. Así que eso, bueno, con mis compañeros, todos hombres.
2: ¿La primera mujer?
3: Sí.
2: ¿La historia, no?
3: Soy la primera mujer que asume como dirigente en FEMFUR aquí en la comuna.
2: Un aplauso,
3: sí.
2: Ya.
3: Un aplauso. Sí, no, es algo difícil y más en esto que es el fútbol. Ahora se nos vienen los zonales que son aquí en la comuna igual, entonces ya es mira. Algo...
2: ¿Y qué conlleva eso de los zonales para lo que no sabemos?
3: Aquí se juega como el pase al regional.
2: ¿Vienen más equipos?
3: Vienen

0: bueno, más equipos de afuera. Aquí nos toca jugar categoría damas y senior, si no me equivoco.
1: Ya. Yeah.
0: Sí, nos toca jugar acá.
1: Que vamos a tener entonces visitas. ¿Qué mes?
0: Septiembre-octubre aproximadamente. Yeah.
1: Perfecto, muy bien, así porque que eso trae a turistas más allá que vengan a jugar, ¿cierto? Vienen a conocer nuestra comuna, así que ahí vamos a tener que estar apoyando, me imagino, entre todos, ¿cierto?
0: Sí.
1: A esta iniciativa.
0: Sí, es algo, bueno, ya se había hecho antes, el año pasado creo que igual se jugó. Así que, bueno, nada, más que nada, siempre con respeto. Yo no soy una persona que me gusta pasar a llevar a los demás. Siempre, bueno, si veo algo o escucho algo, ahí nomás no me gusta andar teniendo problemas. Sí, sí, me gusta ser muy reservada en ese sentido.
1: Uh-huh.
0: Así que, bueno, nada, asumir nomás y como todos dicen, igual tenemos familia por detrás, así que por eso le digo todo con respeto siempre.
1: Ajá, así, y marcando igual la cancha, de hablándolo futbolísticamente,
0: sí.
1: Desde un inicio, ¿cierto? Sobre todo si te toca compartir con hombres, porque igual es como el género más fuerte dentro, sobre todo futbolístico, pero sin duda me imagino, Damaris, que es un gran desafío y lo vas a hacer súper bien, porque hoy en día las mujeres estamos mucho más empoderadas en todo esto.
2: Mucho más empoderadas.
0: Sí, ¿no?
2: Claro.
0: Trabajar con puros hombres igual es... Porque, claro, como el fútbol siempre ha estado ligado al tema masculino, como que todos lo ven de diferentes formas.
1: Claro.
0: Pero también tienen que tener en cuenta que al final las mujeres aquí igual estamos tomando peso a este deporte, y ya sea no solamente al deporte, quizá en otras cosas más. Así que
1: vamos con todo nomás, Damaris, y te deseamos lo mejor, ¿cierto? Para este inicio. Talía, coméntanos igual, vienes a representar a una organización, ¿cierto? Nueva en la comuna y no menos importante, yo creo que es súper importante hablar de temas que antiguamente no se hablaban. Y hoy en día es súper importante para la comunidad y para los papitos, también toda una organización, que no están solos.
3: Sí, bueno, he escuchado harto desde la experiencia y concuerdo en hartas cosas. Bueno, a mí igual a veces me cuesta, siempre he dicho, hablar como de presidenta o como dirigente social, porque yo me lo tomo más como una mirada desde la familia, desde como mamá.
1: ¿Qué rol cumples tú en la organización Te Abrazo?
3: Sí, bueno, llevamos un año, 2 meses con la agrupación Te Abrazo América, que nació hace poco también, ¿cierto?
1: Uh-huh.
3: Pero no menor y no menos importante. Primero quiero enviarle un saludo a las chiquillas, que sé que me van a estar escuchando, parte de la directiva, lo que hablaba, hay un trabajo silencioso, pero no es solamente uno, sino que es un equipo, yo encuentro,
2: claro.
3: Por lo menos en la instancia de yo enviarle un saludo, si bien yo soy parte como presidenta, enviarle un saludo a la secretaria, que es Connie, ¿cierto? Que ha sido un buen apoyo, la señora Normita Aro, que ella es tesorera. Dentro del directorio está la señora Ilse, la señora María, la señora Joana. Entonces, agradecerle, porque yo creo que si no hubiera como un grupo, o en este caso un equipo como directiva, de trabajar a par el tema de las reuniones, de llegar a acuerdos, de tomar decisiones, que de repente hay decisiones que son difíciles y son importantes, porque como decían acá varias de la señora Cecilia, acá don Guillermo, las chiquillas, hay una familia, en este caso tenemos una familia y es una responsabilidad bastante grande. Y esto se armó desde una necesidad también, que existe en la comuna, que viven muchas de las familias, padres, cuidadores. Entonces, yo no me lo tomo como tan a la ligera, me lo tomo con bastante responsabilidad, con ese compromiso. Y aparte de quien vive en los zapatos también, porque, por ejemplo, en mi caso soy mamá también, ¿cierto? Entonces, convivir esta agrupación donde hay diferentes diagnósticos, que es neurodiverso, la gama es bien amplia, todos vivimos una realidad diferente. Pero no quiere decir que no exista, que hoy en día está esta agrupación, de podernos apoyar, más que nada yo creo podernos escuchar, que la señora Leti igual es parte de nuestra agrupación, una de la familia, escucharnos, valorar el trabajo, el tiempo. Muchas veces, como dicen acá la chiquilla, porque a mí también me ha pasado en la casa, que como mujer descansa un poco, o yo creo que la chiquilla la elegía, igual como que algunas de las chicas igual trabajan, entonces como que de repente se junta todo. Pero yo creo que ahí está el amor a la familia, el amor al compromiso que uno toma, porque uno se lo tiene que tomar con una responsabilidad bastante grande. Y como dicen, claro, de repente la reunión o una cita, quizás no van todos por X motivo, pero es importante, como decía Guillermo, que en esos momentos la señora Ceci se puedan tomar a cabo decisiones que de repente son importantes para la familia, y más que la familia también, el niño o la niña.
0: Exacto.
3: Que yo creo que la integridad y el bienestar de ella es lo más importante, por lo menos en esta agrupación, así que igual soy nuevita, no llevo tanto, pero las ganas y el amor van a estar siempre.
2: Así es, eso es súper importante, todo lo que ustedes plantean, ¿cierto? Las ganas, desde qué deriva la necesidad de la diversión, el deporte, ¿cierto? La pasión que es el fútbol, que representa a Damari, la necesidad de los vecinos y vecinas para tener un mejor vivir, que representa a la señora Cecilia, tanto como don Guillermo, ¿cierto? La lucha constante por el territorio y por estar mejor día a día y por luchar por lo que tenemos, ¿cierto? Y no que otras personas vengan a mover o a cambiar algo que ya está planteado desde raíz desde hace mucho tiempo. Desde el Liceo Amerinca, un trabajo en conjunto, no tan solo con la familia, o sea, con los padres, con las personas adultas, digamos que también con los niños, la necesidad que deriva desde los niños para que ellos estén bien. Tanta lucha que todavía queda para el liceo, pero igual invitar a no decaer, ¿cierto? Cada persona que está en cada rol que le toca, muchos se desgastan, pero instarlo, invitarlo a seguir adelante, ya por sus convicciones, porque de una u otra manera uno dice que tiene el carácter más fuerte, otro que no le gusta mucho el conflicto, pero de alguna u otra manera tienen que preguntarse in situ, de adentro, de dónde nació. De una manera sí está la lucha, ¿cierto? Y que nace junto con ustedes, por algo están donde están, y felicitarlos hoy en día, en el día del dirigente, por su gran labor tan importante, tanto a ustedes como a todos los dirigentes que nos representan en la comuna. Aquí el alcalde los va a saludar a los que nos están escuchando, e igual comentarles por qué están esas cajitas en la mesa, para después ir a un corte musical para volver.
4: Sí, bueno, repetir nuevamente, ¿cierto?, el agradecimiento, y todo coincide, ¿cierto?, con cada uno de sus relatos, que tiene que ver con el compromiso, la paciencia, y aquí hay un tema que también no hemos tocado bastante, pero sí importante. Acá la familia, de parte de ustedes, también un pilar importante para poder esto apoyarlos en esta etapa de los dirigentes. Sin la familia, sin los hijos, los hermanos, los papás, de pronto se hace un poco más cuesta arriba, ¿cierto?, este sentido o este rol que ustedes cumplen como dirigentes. Así que también es importante mencionarlo a ustedes, ¿cierto?, más allá de la, obviamente que es importante también lo que son sus directivos, como los secretarios, tesoreros, directores, pero también es importante la familia. Sin la familia, sin el respaldo de eso, yo creo que ustedes no seguirían en este rol tan importante que cumplen acá en nuestra comunidad. Bueno, comentarles que esas cajitas, con mucho cariño por parte del municipio, le entregamos a ustedes, reconociendo su labor. Es cierto esta instancia para poder reconocerlos y también hacer una invitación. Nosotros el día 27 de agosto vamos a tener una actividad en conmemoración del Día del Dirigente. Así que ahí vamos a hacer las invitaciones correspondientes, el lugar también va a ser para confirmar, así que aquí ustedes ya los tenemos casados para que puedan asistir a esa actividad, donde vamos a hacer algo entretenido, ¿cierto?, con ustedes, reconociendo su labor, dándole algún tipo de certificación. Vamos también a desarrollar algo que sea como lo que se hizo el año pasado, que fue una especie de capacitación para que ustedes también estén al tanto, así que van a estar cordialmente invitados, ustedes como presidentes, como también sus demás asociados y, o sea, las demás directivas, que sería el tesorero, el secretario y los directores, así que ahí van a recibir una cordial invitación. Y quiero también comentarles que desde esta administración nosotros nos tomamos en serio lo que es el rol del dirigente, y es por eso que durante este año, Paula Ruiz, la señorita Paula Ruiz, ¿cierto?, asumió de exclusividad ser la encargada de las organizaciones sociales. Con ella, ella va a ser el nexo del municipio con ustedes para poder llevar a cabo sus iniciativas, sus proyectos, las tareas que ustedes puedan desarrollar. Y es más, ella durante hace tiempo atrás ya ha estado constantemente trabajando con ustedes, la ha estado llamando, haciéndole cierto el seguimiento. Y lo importante es que podamos este año ya regularizar todo, reactivar, actualizar lo que corresponde al certificado de personalidad jurídica si tiene algún inconveniente, y algo muy importante también, que son las cuentas bancarias, ya que la idea de nosotros es proyectarnos que la gran cantidad de organizaciones sociales puedan tener su vigencia, puedan tener su cuenta bancaria para ya empezar a postular proyectos importantes, como por ejemplo los fondos del gobierno regional de Aysén, que son el 8%. Ahí hay hartos recursos que podamos apalancar el municipio. Tenemos solamente dos iniciativas que podamos nosotros poder contener, ¿cierto?, para poder desarrollar. Sin embargo, ustedes como organizaciones sociales tienen la oportunidad de tener tres iniciativas. Entonces, por eso la idea es que nuestra funcionaria Paula Ruiz pueda empezar a apoyarla a ustedes, obviamente de la parte administrativa, y también poder desarrollar iniciativas, proyectos, que vaya obviamente en beneficio de nuestra comunidad. Por otro lado, también le hice hincapié y que también quiero hacer un anuncio ante la comuna. Uno de los desafíos que le impulsé acá a nuestra funcionaria es poder generar el COSOC. El COSOC es el Consejo de la Sociedad Civil, donde se agrupan todas las organizaciones sociales y tenemos reuniones periódicas. Y de esa forma poder proyectar nuestra comuna en diferentes tipos de ámbitos. Como por ejemplo acá tenemos las juntas de vecinos, la parte deportiva, la parte educacional, la parte de la pesca artesanal también, y otras más. Yo tengo entendido que la señora Cecilia tuvo experiencia, ¿cierto?, en el COSOC, lamentablemente no fue muy buena, que fue el 2019, se formó el COSOC y lamentablemente después no hubo un seguimiento y no se llevó a cabo. Pero sin embargo, nuestro desafío junto a Paula es poder nuevamente impulsar esa instancia donde las organizaciones todas se agrupen y podamos tener conversaciones periódicas de cómo vamos y cómo vemos la comuna y desarrollando a través de actividades. Así que les repito, este 27 de agosto están cordialmente invitados para poder desarrollar la fecha, ¿cierto?, que corresponde al día del dirigente. Y también, lo último, antes que se me escape, este mes también vamos a generar lo que corresponde a el Fondecom, ¿cierto? Sí. Ya vamos a empezar ahí. Paula va a dar mayor detalles de lo que queremos desarrollar para que las organizaciones sociales estén ya preocupadas de tener su cuenta bancaria al día, su personalidad jurídica, para que puedan postular estos fondos que inyecta el municipio para que se generen algunas actividades dentro de la comuna.
2: Así es, muy importante lo que dice el alcalde. Tenemos varias noticias, ¿cierto? El Fondecom, como todos los años, muchas organizaciones han postulado, ¿cierto? Y este año no va a ser la excepción. Queremos que sea un poquito más de dinero, así que estamos haciendo las gestiones correspondientes para ello. Vamos a ir a un pequeño corte musical y ya volvemos con otros temas importantes, igual para comentarle a la comunidad y volver a saludar a todos los que hoy en día, no solamente en nuestra comuna, sino que a nivel nacional, se conmemora el Día del Dirigente.

0: Y bien, gente linda, seguimos, pero sonando en vivo en el Barrio Sur, desde Punta Arenas, Chile, nomás, paisano. Recordando melodías de ayer y hoy, pero también aportando al repertorio del litoral, los chamanes de la Patagonia, junto a Ignacio Porra y Fernando Romero. Continuamos la bailanta, nomás, compañero, con los maestros chamameceros.
1: Y así continuamos, más enganchadito. Bailale, bailale, que paisano.

0: volvemos, estamos de vuelta, regresamos. estaba bien buena la conversa, entonces, o sea, cierto, les comento a las bambalinas, porque obviamente ser dirigente social, como comentaba, como comentaban aquí nuestros panelistas igual, nuestros dirigentes de la comuna, no es fácil porque muchos tenemos mucha carga detrás, ¿cierto? Hay miles de preocupaciones que derivan igual desde la organización que cada uno presenta, y aquí estábamos conversando cuando ya llamaban de un lado, ¿cierto? Y que había que ver un tema de un bug y ya para este otro lado, que la señora Cecilia igual tiene aproveche de ofrecer los MidCap y para qué están realizando este beneficio.
1: Bueno, la Junta de Vecinos está haciendo milcaíto hoy día a las 2 de la tarde. El que quiera de Melinca le enviamos en el bus a 2.000 pesos, milcado frito y milcado de horno.
0: Así
1: es que estamos juntando platitas, pero más adelante le vamos a comentar para qué era el fin que queríamos juntar las lucas. Así es que, pero es por un bien para toda la comunidad. No solo Melinca y no solo de Repollal Alto ni Bajo, sino que Guaiteca completo. Así es que nada, pues hagan su encargo, las chicas ya están sacando su milcao, me dice que ya están saliendo del horno y saliendo los fritos. A las 2 de la tarde, el que quiera acá en Melinca se le envía en el bus. Así que haga su encargo nomás.
0: Así es, así que hagan su descargo, los ricos milcaos que vienen directamente desde Repollal. Hay que apoyar a la organización, es cierto, cuando cada una se organiza para realizar alguna venta, algo para organizar, ustedes, bueno, como buenos melincanos, siempre estamos ahí dispuestos a apoyar y sin duda le va a ir súper bien. Ya es por una buena causa, más adelante ahí la señora Cecilia, como siempre, viene a dar la información y cada uno de los dirigentes de lo que se está realizando en su organización. Quiero comentarle a todos los que nos están escuchando, ¿cierto? A todos los que nos están escuchando desde la radio 93.1 y saludar también a todos los que nos escuchan a través de el Facebook de la radio La Voz del Ciprés, que hoy día se está conmemorando y celebrando y reconociendo a la misma vez un 7 de agosto, el Día del Dirigente. Quiero contarles que en Chile el Día Nacional del Dirigente Social y Comunitario se celebra un día 7 de agosto para reconocer el trabajo voluntario y la entrega de los líderes vecinales que mejoran la vida de su comuna o de su barrio a nivel nacional. La fecha recuerda la publicación de la ley número 16.080 sobre las juntas de vecinos en 1968. El origen de esta fecha es el día 7 de 1968, donde se promulgó la ley de la junta de vecinos durante el gobierno del presidente Eduardo Frei Montalva. Así es, dicha norma dio un gran impulso a las organizaciones de los vecinos en los sectores más populares de nuestro país, ¿cierto? Esta fecha, el día 7, fue donde se oficializó la conmemoración nacional para valorar la labor solidaria, ¿cierto? Porque, como muy bien lo decíamos, esto es un trabajo desinteresado, porque a ninguno de ustedes como dirigente se le paga o recibe alguna prestación monetaria, o ustedes se benefician o por beneficio propio. Muchos de ustedes tienen que salir a trabajar todos los días, muchos de ustedes no tienen un trabajo, un sueldo mensual, ¿cierto? Donde eso implica mucho más esfuerzo emocional y familiar, lo que conlleva el luchar por otras personas que no es tu misma familia, ¿cierto? Que quizás tienen un mismo ideal, pero ustedes lo quieren compartir y luchar por esas convicciones, ¿cierto? Por eso este día se destaca el esfuerzo sin pago, sin remuneración, a tanto como hombres y mujeres, más ahora en la actualidad, como decía Damaris, las mujeres estamos más empoderadas, entonces actualmente las mujeres, un gran porcentaje se ve más en las dirigencias. Valoramos este rol clave de los dirigentes que realiza un puente entre los vecinos y las vecinas, y ustedes son la voz de los que están dentro, ¿cierto? Ustedes son la voz que salen para afuera de todos los que necesitan o tienen alguna necesidad. Entonces este día igual premia el tiempo dedicado en buscar el bien común. Y como muy bien decía nuestro alcalde, ustedes están en representación de muchos dirigentes que están dentro de nuestra comuna, pero ustedes igual van a ser invitados para el día 27, donde se va a celebrar y se va a conmemorar este día, este día del dirigente. Y avanzamos un poco en el programa y le voy a decir una dinámica, ¿ya? En esta instancia quiero que cada uno responda una palabra que les va a tocar al azar, ¿ya? Quiero que describan o qué es lo que es para ustedes esta frase. Por ejemplo, comencemos con usted, señora Cecilia. ¿Qué para usted comunidad?
2: Ay, me pillaste. Yo creo que comunidad es todo.
0: Dentro del rol que usted cumple como dirigente. ¿Qué es lo que le diría, por ejemplo, a la comunidad? La palabra que usted le tocó.
2: Comunidad es todo, le digo, porque uno como dirigente no trabaja solo por su sector. No trabaja solo por lo que tú le caes bien, sino que trabaja por todo. Y por la comunidad, nada, que nos apoyen nomás, porque al final somos criticados, somos mal mirados, porque uno como dirigente es el que le toca decir las cosas como corresponde. A mí me ha pasado que un vecino me dice, me fue a pedir que lo comente en una reunión, y bueno, eso ya pasó, pero yo me llevaba súper bien con el alcalde y todo, pero yo tuve que decirle, porque era del otro vecino, de mi asociado.
0: Exacto.
2: De la inquietud que él tenía hacia al alcalde, y uno como dirigente es el que tiene que decirlo, así que por eso es comunidad, es trabajar con todos, no solamente con lo que le caiga bien o no, con tu vecino, no, o sea, no con lo de tu familia, sino que para todos. Si yo, por ejemplo, me peleo contigo y el día de mañana me toca apoyarte, obvio que voy a apoyar, porque uno es un dirigente. No es que diga yo me cae mal y yo no lo voy a hacer, si eso me ha pasado.
0: Exactamente. Así que es muy importante esa palabra, ¿cierto? Y pasa en todo ámbito. Uno cuando está en una dirigencia, o uno, voy a hablar desde mi perspectiva como funcionario público, uno no puede hacer distinción, porque es el rol que cada uno les toca dentro, ¿cierto?, de lo que... Bueno, del rol que uno cumple dentro de la comunidad, ¿ya? ¿Alguien más quiere decir qué es comunidad o alguna palabra importante que quiera dar a conocer a todos los que nos están escuchando? Ya, ok.
3: Yo creo que todos los que estamos acá tenemos súper, como súper aprendido nosotros, que es la empatía, de colocarse en el lugar de la otra persona. Sí. Porque si nosotros no lo tuviéramos eso, no estaríamos acá.
4: Claro.
3: Y aunque estemos cansados, y aunque a veces muchas personas se enojen, volvemos otra vez. Porque está ese bichito en nosotros de decir, pucha, tengo que hacerlo. No importa. No importa que, no sé, haya miles de cosas por atrás, y nos vamos de vuelta a la carga, a seguir peleando entre comillas.
4: Sí.
3: Y lo volvemos a hacer. Y aunque nos digan, ya, córtala, tienes que dejar eso, porque la familia siempre te dice, no, por lo sigas. Volvemos otra vez. Entonces, si no está eso, la empatía, difícilmente vamos a hacer cosas. Y lo otro también, que hay muchas personas que a veces nos piden más que las propias autoridades, nos exigen más. Y concuerdo perfectamente con la señora Cecilia, que trabajamos por todos. Bien, nos caigan mal, todos, no se puede hacer diferencia.
0: Exacto.
3: Para nada. Y es que muchas veces, cuando en el caso de nosotros como organización del Centro de Padres, se ha enviado, por ejemplo, no sé, oficios a diferentes partes por situaciones X, y obvio, van a salir gente perjudicada, aunque no es nuestro, entre comillas, también nuestro problema, pero igual nos dejan de salir. Nos quitan el saludo, qué sé yo. Entonces nos bancamos también eso.
4: Sí, claro.
3: Y nosotros solamente somos un instrumento, pero nada más.
0: Exacto, es muy importante lo que dice Cecilia, o sea, sí. Leticia.
3: Entonces eso también, todas esas cosas nos vamos bancando, porque esa es la parte fea de ser un dirigente.
4: Sí.
3: Porque es así como que nos quemamos. Y a veces hay que hacerlo.
0: Lo importante es que eso después no transgreda, ¿cierto?, la vida personal, la parte emocional. Yo creo que igual como dirigente se van formando como personas.
3: Es obvio que sí.
4: Ahí entra el
3: chancho. Ahí entra el chancho. Pero voy a decir algo también, que cuando dijiste lo profesional, está la ética profesional también. Entonces, cuando hay ética, hay ciertas circunstancias de que nos vamos con una norma.
0: Claro.
3: Pero hay profesionales que no tienen ética. Y que a veces vas a municipio y te atienden súper mal, o porque le caes mal. Entonces ahí no hay ética. Pero teniendo la ética nosotros.
2: No, señor.
3: Eso, un saludo a todos. Porque ahora me voy a ir. Me acordé de una dirigente sumamente activa, que es la señora Gaby, que es parte de la salud.
0: Sí.
3: Ella hizo un saludo muy especial a la señora Gaby, porque sé que es muy movida.
0: Sí.
3: Ahí está, al pie del cañón con el tema de salud, busca por todas partes hasta que lo logra.
0: Sí.
3: Así que un saludito muy especial a la señora Gaby, de mi parte, y creo que todos nosotros.
0: Sí.
3: Y le reconocemos también su labor,
0: sí,
3: su entrega, porque aparte de su trabajo, se da el tiempo de buscar mucha información, no solamente para ella, para nosotros también, porque la comparte.
0: Sí.
3: Así que por ella igual va
0: mi este saludo.
3: Salud. Sí.
0: Muchas gracias, Leti, que te vaya súper bien, y gracias por venir, ¿cierto?, y aceptar la invitación que tenía la Iluyo Municipalidad de Hualteca. Saludamos igual a la señora Gaby, me imagino que nos está escuchando a través de la radio, ¿cierto? Sin duda, igual queremos reconocer su gran labor, no tan solo de ella, sino que de muchos dirigentes, como dijimos, en esta instancia hay una parte representativa de la comunidad, que no lo hayamos invitado a todos, obviamente no es porque no hayamos querido, pero se hace muy chiquito todo el espacio de la radio, pero sin duda tenemos a grandes dirigentes que lo están representando de la mejor manera. Damari, te tengo una palabra y quiero que lo compartas con nosotros. Para ti, dentro de todo lo que son las organizaciones o la dirigencia, la palabra sueño. Aparte de dormir, pero soñar como algo de un futuro.
5: Yo creo que como toda organización, todos tenemos un sueño de cumplir con nuestras obligaciones, cumplirle a nuestros vecinos, a la gente. Yo creo que ese es el sueño de todo dirigente, como hacer realidad lo que nos... Bueno, todos como que vamos para allá, pero como que todos queremos llegar a lograr lo que nos piden. O sea, esa es como nuestra meta.
0: Uh-huh.
5: Y yo creo que eso es como la definición, como que cumplirle a nuestra gente.
0: ¿Has tenido algún sueño de chiquitita que ya lo hayas logrado? ¿Te imaginaste en algún momento estar dentro de la otra vereda, cierto? Porque quizás... ¿pensaste en quizás ser alguna vez un profesional, que tuviera más oportunidades dentro del fútbol?
5: Sí. Sí, cuando era chica siempre como que soñaba, no sé, poder salir de la isla y lograr más cosas. Sí.
0: ¿Y qué faltó en ese tiempo? ¿Igual faltó
5: más
0: organización?
5: No, es que... como siempre, o sea, como decía adelante, en el fútbol es como más, siempre como que van más por los hombres.
0: Uh-huh.
5: Y aquí siempre ha sido así.
0: Entonces tu sueño, digamos, que el día de mañana es como incluir más a las mujeres.
5: Me gusta eso de que las mujeres, ahora, ejemplo, hay muchas niñas que ahora lo están logrando.
0: Muy bien.
5: Ejemplo, la Fran Estanque,
0: sí,
5: que... Le mando un saludo
0: es
5: a ella porque
0: ya
5: está en Deportes Puerto Montt.
0: Sí.
5: Tu hija creo que igual la he visto jugando por ahí en algunos...
0: Sí, después nos siguió jugando. En realidad, como tú dices, y bueno, lo damos a conocer igual a la comunidad, es recurso, acompañamiento,
2: sí,
0: y los niños no pueden estar solos. Y bueno, ella tiene, gracias a Dios, a su papá, a su mamá, a su tía que está afuera, que tienen... a disposición para,
5: sí,
0: estar con ella. Entonces igual felicitarla, porque es un tremendo, tremendo talento que tenemos en la comunidad.
5: Sí, por ella, yo desde que lo supe igual siempre compartimos con ella, entonces por esa parte estoy súper feliz, porque quizás cuántas quisimos llegar a eso y no pudimos, como te digo, aquí el fútbol es como más mirado para los hombres.
0: Sí, sí,
5: no sé si se acuerdan que años antes siempre sacaban como a los niños a probarse a otro equipo.
0: Sí.
5: Entonces,
3: sí,
5: Sí.
0: No, y hay que reconocer el trabajo de Fran, de sus papitos, que ellos con sus propios recursos los han llevado, han llamado, gestionado, han llamado, o sea, y después de ver el talento que tiene Fran, las mismas personas lo llaman para probarse, así que ellos igual han apostado por el talento que tiene su hija, que yo creo que sin duda ellos saben que es la mejor.
5: Uno como papá siempre y de hecho ella siempre está haciendo cositas para vender, sus papás, rifas, beneficios, sí, para juntar sus recursos, así que igual invitar a la comunidad que cuando ella haga sus beneficios la apoyen, porque igual es bonito ver salir a una niña con ese talento de la isla.
0: Así, entonces, bueno, el sueño sería que muchas más niñas salgan, ¿cierto? Sí. Desde la perspectiva y desde el apoyo que es deporte en el tema del FEMFOR, que me imagino que igual puede abarcar todo eso, postular a proyectos, organizar cosas.
5: Claro, ¿no? Y igual es bacán salir de la isla, ya sea hombres o mujeres, a otros lugares.
0: ¿A ti te tocó ir incluso hasta el extranjero?
5: Sí, nosotros fuimos a Las Vegas a jugar.
0: Ah, no me
5: lo... Y no, igual trabajamos harto para poder llegar hasta allá.
0: Sí, me imagino.
5: Juntamos hartas lucas. Así
0: fue
5: que
0: una maratón de ventas.
5: Sí, pero igual para eso estamos las organizaciones también, para ayudar, para apoyar. Ojalá ahora se vengan más proyectos como FEMFUR, para que igual el deporte no decaiga, sino que siga avanzando.
0: Así es.
5: Para hombres, para mujeres y ojalá para niños también. Porque igual no hay que dejarlos de lado, si no solamente los hombres o las mujeres pueden jugar, los niños también pueden participar. Así que ojalá ya vengan proyectos nuevos.
0: Así es, tanto con los niños como las dueñas de casa, igual hay hartas que han jugado años atrás, ¿cierto? Que hoy día igual juegan todavía.
3: Todo recreativo,
5: sí, no, con la... De hecho yo partí jugando con mi mamá.
0: ¿Ves?
5: Mis tías, mis primas, sí partimos. Y ya nos llevaban al gimnasio cuando éramos chicas, entonces ya de ahí partimos. Así que mandarle un saludo a ella igual, a las viejitas crack. Que aún algunas siguen jugando.
0: ¿No
5: así
0: han colgado
5: que, no, todavía no. A la señora Yanina igual, que ella era arquera.
0: ¿Verdad?
5: Sí.
0: La señora Yanina.
5: Sí. Sí, pues sí, cuando se hacían campeonatos en Repollal igual presentaban equipos.
2: Sí.
5: Así que
2: pasábamos más en el suelo, pero igual.
5: Algo se hacía.
0: Lo importante es disfrutar un momento recreativo que llena y desestresa dentro de todo lo que tenemos que hacer, ¿cierto? En el diario vivir. Talía, una palabra que puedas describir que es solidaridad dentro de las organizaciones comunitarias.
3: Wow, qué palabra súper importante, Paula. Para mí solidaridad es una palabra bien amplia, pero por lo menos desde mi mirada es yo creo que ahí va también de la mano la empatía y las ganas que uno tiene de poder apoyar a la familia, a la comunidad. Estar presente, yo creo que como dirigente social es súper importante porque abrimos una brecha donde muchas familias, por ejemplo, tienen la confianza, ¿cierto?, de poder contar con cada uno de nosotras, de acercarse, que eso no se da en todo, no se da siempre, donde sientan la confianza uno ver de qué forma puede apoyar a esa familia, no solamente económica. Estamos hablando de un tema, por ejemplo, de este lado
0: emocional,
3: la carga emocional que llevan muchas familias, padres, es grande, la brecha es bastante grande, la mirada que uno tiene de ponerse los zapatos de la otra persona también, de saber cómo podemos ayudarle a enfrentar un momento, acompañar. Yo creo que el acompañar a una familia, a una persona natural, es súper importante hoy en día, porque estamos hablando también que entra todo el tema de salud mental.
0: Exacto.
3: Que hoy en día, que antiguamente uno decía, no, ir a psicólogo era para el loco, y
0: no es así,
3: cualquiera puede tener una depresión, puede pasar por una circunstancia difícil en la vida.
4: Así que yo creo que mi ideología, por lo menos para mí, es la solidaridad va mucho de la mano con la empatía, con la forma que uno va ejecutando en el tiempo esa confianza hacia la familia, porque no todos se te van a acercar a decir los momentos difíciles que están viviendo y de qué forma uno puede apoyar, que claro, siempre vemos la solidaridad en nuestra isla y que yo creo que es algo que uno no puede dejar a un lado, de que cuando pasa una situación con una familia o un niño, siempre nos unimos.
6: Sí.
4: Y yo creo que eso se destaca bastante, la solidaridad dentro de nuestra comuna en general, tanto Repollarme el Inca. Pero no dejar solo, ponernos en el zapato de la persona y saber de qué, desde qué mirada lo podemos apoyar. Y porque siempre no pasan situaciones que uno dice ya, quizás es por economía, pero yo creo que va más allá del punto de vista económico, sino del apoyo, de uno estar haciendo un seguimiento, de estar constantemente ahí, y de repente el tema emocional, yo creo que hoy en día una brecha súper importante en nuestra comuna, uno también lo ve, y que hay situaciones que muchas veces no se dan a conocer por lo mismo, y que llegan a los dirigentes, yo creo que a muchos les ha pasado, y ver desde qué mirada uno puede aportar lo que uno va aprendiendo también en el camino.
0: Eso es muy cierto, ¿cierto? La solidaridad hoy en día no solo es desde aportar monetariamente, ¿sí? Sino que ponerse en el lugar de otro, como muy bien tú decías, Talía, y eso es lo que hace falta en las organizaciones sociales, funcionales, territoriales, la solidaridad, sobre todo con los dirigentes. Muchos dicen, ah, bueno, que él lo haga o que ella lo haga. Si se logra, se logra, y si no, no. Y no, pues hoy en día, claro, vivimos en un mundo, ¿cierto?, individualista, pero vivimos en una comuna totalmente solidaria. Entonces tenemos que rescatar eso, volver a pensar y apoyar a nuestros dirigentes y dirigentas, porque realmente lo que se logra, y lo insto a todas las organizaciones territoriales, que son las juntas de vecinos, hoy en día la única que está activa es la Junta de Vecinos Raíces Ancestrales, ¿ya? Las otras faltan actualizarse, y somos 5. Son 5 organizaciones territoriales que hay dentro de nuestra comuna. Una en Repollar, 2 en Repollar, 3 en Repollar, que están activas. La de Repollar Medio, Bajo y Alto. Pero en Melica son 5 y solo una está activa. Entonces, yo creo que la comunidad, las personas han perdido la importancia que tiene una organización territorial dentro del valga la redundancia, dentro de nuestro territorio, dentro de nuestra comuna. Se logran muchas cosas. He tenido reunión con organizaciones, ¿cierto? Estos días yo le digo, bueno, ya, ¿ustedes qué quieren mejorar? El camino. Ya, pero ¿qué quieren hacer? Postular, no sé, a un encuentro costumbrista. Yo le daba una idea, por ejemplo, en la Copa, que nos están escuchando. ¿Por qué no tener un primer encuentro costumbrista arriba en el Alto, donde tiene la conexión de las pasarelas? ¿Por qué no realizar quizá ventas los días domingos, como se hace en otros lugares, de ferias libres? Postular al proyecto del Fondecom, que ya se viene, que de repente es poca la cantidad, pero ayuda, se puede postular a basureros comunitarios, por ejemplo. Estoy tirando ideas, ¿cierto? Pero para eso, para postular a todo eso, se requiere estar activo. Lo mismo, y algo súper importante que quiero plantearle, los vecinos, las vecinas, muchas veces hoy en día, todo lo que son los trámites gubernamentales o los trámites que son con alguna otra organización, instituciones, ahí está la palabra, con todas las instituciones, piden el certificado de la Junta de Vecinos.
6: Sí.
0: Y eso lo piden a nivel nacional, no hay otro documento que sea válido que el certificado de la Junta de Vecinos. Entonces, si la Junta de Vecinos, yo creo, me imagino, don Héctor, que le han pedido mucho a usted, incluso de la arena, ¿cierto?
4: Sí, bastante.
0: Porque lo requieren. Entonces, claramente, don Héctor, quizás de una u otra manera, no sé cómo lo hará ahí, no vamos a entrar en detalle, pero sabe la respuesta que le da a los vecinos y las vecinas. Pero no estando en el lugar donde vive, tampoco se puede emitir un certificado, es súper complejo. Entonces, por eso es importante invitar a los de la Copa. Ellos ya hicieron su tricel, va a haber una elección, van a poner fecha. pero invitarlos a todos los vecinos a poder agruparse, a poder ir a votar. Esto va a ser un fin de semana, ¿ya? Para que vayan a votar todos los vecinos, no tan solo de la copa, sino que de la antena, porque claro, ahí igual me hicieron un alcance y invitamos a lo de la copa, que es una calle, pero lo de la copa son los de la antena, ¿cierto? Y ustedes tienen que agruparse con la junta de vecinos que esté más cerca, y claramente ahí lo separa solamente unas casas, un cerro, e invitarlo a todos ustedes a que puedan ir a votar y poder conformarse. Muchos dicen, creemos una junta de vecinos nueva, pero ¿qué conlleva esperar 2 años para poder lograr algo? Entonces, la junta de vecinos de la copa, que lleva mucho tiempo, la junta de vecinos de los cipreses, que igual invitarlos a que se puedan motivar, igual llamamos a reunión y hubo una súper baja convocatoria. Por eso es el llamado a la importancia que tiene que tener una junta de vecinos dentro del territorio. Tal, en los certificados de residencia, lo que se puede realizar para el Día del Niño, para Navidad, qué bonitos son.
4: Yo creo ahí dar hincapié igual, Paula, que algo dijo la señora Cecilia me dejó marcando bastante. Independiente de si la persona a uno le agrada o no le agrada, yo creo que hay cosas que uno tiene que también tratar como adulto dejar aparte. ¿Por qué lo digo? Porque quizás muchas veces esa convocatoria uno puede decir, ah, pero es que la persona que está postulando, la persona que está, quizás no es de su agrado, por decirlo, ¿cierto? Entonces, yo creo que uno tiene que tener una mirada más allá, más amplia. Decir, pucha, quizás la persona no es más grado, pero tener la madurez como uno como adulto, decir, esto es un beneficio para toda la comuna, para todo el sector donde se puede ir trabajando, porque uno como dirigente, por ejemplo, en este caso, no es que uno llegue y tome la decisión. Acá se hacen reuniones, se toman las opiniones de todas las personas, y siempre respetando eso para un beneficio para todos. Entonces yo creo que igual ahí es importante ver esa mirada de que el tiempo uno se lo puede hacer. Te lo digo yo que soy mamá y que también tengo un hijo con un diagnóstico. Uno cuando quiere y hay voluntad, uno lo puede hacer. Exacto. Pero yo creo que hay temas que, como usted bien decía, uno tiene que dejar aparte. Quizás hay personas que no son del agrado de uno, pero uno tiene que tener una mirada más amplia de decir, y esto igual va con la madurez y el neurodesarrollo de la persona, decir, ya sabe que esto va a ser un beneficio para todos y uno no toma decisión sola. Acá, aparte de una directiva, uno toma, que si bien se trabaja con la directiva, uno toma las opiniones de todas las personas y referente a eso se va haciendo un plan de trabajo.
0: Así es súper importante. Y a la vez, igual el tema de postular al 8%, dentro de la directiva de las personas de organizaciones, el representante que tenemos acá, usted, señor Cecilia, ha postulado los proyectos del 8%.
3: Sí.
0: ¿Cierto? Don Héctor igual ha tenido la experiencia. Cuéntanos un poquito para que las organizaciones sepan qué es lo que conlleva la postulación del 8%. ¿Cuál ha sido su mayor logro y cuál ha sido lo más difícil dentro de postular a esos proyectos?
6: Bueno, la primera vuelta que participamos en el 8% fue con un operativo oftalmológico y fue con un proyecto fue de...
0: ¿Los proyectos vinieron, o sea, disculpe, este operativo vino gratis?
6: Sí.
0: O sea, ¿le dieron lentes gratis?
6: Sí, sí.
0: La consulta, todo gratis. Imagínense. Wow.
6: Sí.
0: Y eso es en base a que ustedes estaban organizados.
6: Sí, ese fue el primer proyecto que tuvimos. Y de ahí vino el otro proyecto que fue este de repostería.
0: Ya.
6: Fueron para 35 personas. Así.
0: Ya, y ahí.
6: De mujeres y hombres también, pues.
0: Contemplaba con cursos, sí, curso. De algunos elementos, equipamiento.
6: Sí, también.
0: Sí.
6: Sí.
0: ¿Y todo eso es en base al 8%?
6: Al 8%, sí.
0: Ya.
6: Y bueno, esta vuelta había tratado de postular de nuevo, pero es que por una parte no me gustó, porque uno tiene que volverle a dar, supongamos, en oftalmología, lente a las mismas personas, pues, y
0: claro,
6: la idea sería darle la oportunidad a otras personas.
0: No dejaron cambiar los beneficios.
6: Eso, justamente.
0: Ya.
6: Igual que yo tenía la otra idea de, ¿cuánto se llama? De prótesis para los adultos mayores,
0: claro.
6: Y también para jóvenes.
3: Pero todo eso conlleva.
6: Pero todo eso, eso,
4: pero
6: justamente.
4: Como
6: requisito.
4: ¿No?
6: Entonces.
0: Ah, ya. ¿Y eso deriva del aposto?
3: No.
6: No. Supongamos uno puede hacer ese proyecto, pero tiene que venir un especialista fuera y tiene que hacerle el seguimiento,
2: el diagnóstico.
6: Eso, justamente. Pero y si sale mal, o sea, sí. Si
0: no necesita los lentes, digamos.
6: No, si no es aceptado ya en el gobierno regional.
0: Ah, y se van para
6: atrás. Y se van para atrás. Entonces, ¿quién le paga ese movimiento a la?
0: Sí. Complejo.
6: Sí, no sé, es complicado.
2: Yo en mi caso también he postulado harto, he ganado harto proyectos
0: dentro de los 20 años.
2: En los 20 años, bueno, antes era solo fiesta que cumplí.
0: Sí.
2: Era un solo proyecto y ese era lo que. Antes era como yo lo vi así, como junta vecina y yo como dirigente, que siempre nos motivábamos para la temporada del 8 de la fiesta costumbrista. Y de ahí quedaba la junta vecina. Después empezaron a salir más proyectos, más financiamiento de otras actividades. Así que. Y ahí yo postulé al. Claro, antes que la primera vez que postulé a la óptica de los lentes.
0: De verdad que igual estuvieron
2: sí,
0: ese
2: yo postulé dos veces, me gané el proyecto dos veces. Mm. El primero lo postulé con 180 personas, me linqué a repollar.
0: Una gran
2: cantidad. Lo ganamos y de ahí al otro año volví a postular y ahí ya pedían ficha clínica. ¿Qué quiere decir? La óptica tenía que...
0: Se pusieron más exigentes.
2: Más exigentes. Y este año no lo postulé porque tenía observaciones.
0: Ya. Yeah.
2: Porque yo.
0: O sea, otro tema.
2: Sí, las observaciones, por ejemplo, sí. Yo me pasó que yo estoy a punto, bueno, ya lo perdí igual la fiesta costumbrista, y al final la motivación y el apuro me quedó en nada. Porque nosotros, yo les digo, yo soy buena para reclamar, buena para ligar todo. Porque yo les digo, nosotros nos preocupamos de recibir el proyecto y rendirlo.
0: Claro.
2: Todos los documentos, la factura, todo, y lo enviamos al gobierno regional. El tema es que el gobierno regional los pierde, pero el gobierno regional no responde diciendo ya usted lo envió, sino que después nosotros teníamos que volver a enviarlo. ¿No? Si yo le digo no sé cuántos pendres le hemos comprado como junta vecino para enviarlo, porque ahora lo pide con pendres.
6: Sí.
2: Y eso lo tiene que dar la junta vecino. Y ahí me tocó que me dijo, ya, pasaron 3 años cuando fue la óptica, fue la primera olimpiada que hice y la fiesta costumbrista, y me gané 3 proyectos. Al otro año volvimos a postular, porque enviamos los papeles y volvimos a postular, y ya yo lo di que habíamos rendido normal, conforme, porque si me aprobaron el proyecto al año siguiente, quiere decir que ya estaba rendido todo. Y después, este año, me dice el caballero de, porque después cambiaron de funcionario, no lo voy a así que me llama y me dice, señora Cecilia, usted debe todo el proyecto de la Copa Eduardo Vera, pero monetario. ¿Qué quiere decir eso? Que yo debo el proyecto completo, los 12 millones de pesos, 19 millones de pesos. Y yo dije, me dijo, solamente hay una rendición de cuando uno le pide un documento que la plata está en el banco, pero tú todavía no la has movido. Ahí tiene un nombre.
0: La transferencia.
2: Y ya, yo llamé a la Lupe, yo andaba a la leña, llamé a la Lupe y le dije, Lupe, tenemos el proyecto. ¿Qué vamos a hacer si la plata no tenemos? Bajámosla. Yo le dije, Lupe, yo me voy a tiro para Repollar y vamos en el bus de las 2. Y bajamos a hablar con el alcalde, porque el alcalde ese tiempo era concejal y él con él hacíamos los proyectos, rendimos todo. Y bajamos y dijo, no, pues señora Cecilia, si lo enviamos todo, pero ellos perdieron todos los papeles.
0: No tengo un resguardo.
2: Nada.
6: No.
2: Y ya. Y de ahí vinimos a hablar, ese día vino la señora que vino a hacer la capacitación del 8%, nos fuimos de Pablo Soto, estaba ella, y fuimos ahí. Y ahí me dijo, no, y ahí ella llamó directo a su gente. Y ahí le dijeron, no, debíamos fotos, ¿no? Y videos. Ahí fue un tremendo respiro, porque si usted contó esa plata, ¿dónde la mañana?
0: Ya, no lo sé.
2: Claro.
0: ¿Cómo lo
2: hace? Así que y ellos nos responden como gobierno regional que pierdan los papeles, porque nos ha pasado muchas veces. Y en el tema de la ficha, claro, la ficha, te piden ficha clínica, porque cada año los lentes te duran 2 años, o 1 año. Pero cada año te sube la discapacidad de la vista.
0: Claro.
2: Así que, y ahí tiene que ser la ficha clínica, que de nuevo hacer ficha para que
0: actualizar. y con eso enviar.
2: Claro, y por eso es que uno trabaja con, yo el otro año volví a postular mi operativo oftalmológico, porque a mí me dio pena, me dio rabia, porque hay muchos vecinos.
5: Claro.

0: 20 años.
1: Pasan gobernadores, sigo quedando, y después sigo volviendo a ver las nuevas caras, y yo la leo, y yo digo, no, pues si yo con la fiesta costumbrista le he alegado a la señora Dominique, hasta ahora no le gano todavía porque tengo que hacer mi reunión del lobby,
0: Claro.
1: y para que tenga mi fiesta costumbrista me apoyan, o sea, si lo aprobamos el financiamiento es menos, pero igual es algo, a
0: Exacto, todo
1: nada.
0: ayuda.
1: Y ahí le digo, no, pues usted ven, y al gobernador igual, yo le dije al gobernador, usted ve, y él tuvo para una inauguración de entrega de óptica, yo le dije a conocer ahí, que vea cómo es la necesidad que tenemos nosotros,
0: Exacto.
1: porque afuera en la ciudad uno toma el auto y se puede ir, pues aquí
0: No,
1: no,
0: acá no,
1: aquí
0: pues. El
1: todo
0: tema
1: conlleva.
0: geográfico, la
1: Así es
0: conectividad.
1: que le digo yo, ténganos en cuenta nosotros cuando nos vea nuestro proyecto, apruébenlo porque
0: Exacto.
1: no es para uno, sino que somos para todos.
2: No, y aparte que los proyectos que son tanto Repollal Bajo como Repollal Alto son proyectos emblemáticos y que vienen hace tiempo
1: Sí, pues años,
2: realizándose.
1: años. Y yo mi fiesta costumbrista ya 19 años, pues yo le
0: Y
1: digo, no
0: yo
1: es
0: creo que
1: todo
0: acá igual
1: usted.
0: se repite algo, Paula, y yo creo que todo, como dice, que ya 20 años ya más acá, la dormiría, la señora Ceci, es como tú haces, no sé si la palabra sería hacer entender, pero cuando se van cambiando, como dice la señora Cecilia, los gobiernos, eso, de que conozcan la realidad, o sea, geográficamente vivimos en un lugar insular súper alejado, la conectividad, o sea, tenemos avionetas, si bien. Y la barcaza, pero todo depende del tiempo y la gran mayoría acá hay un clima que no está favorable para poder salir de la isla.
1: Sí,
2: Así
1: y yo me llamaba, me decía, señora, sí, este año no tiene proyecto, lamentablemente no. Y de ahí no, pero el otro año voy a seguir postulando. Yo le digo, no,
2: Exacto.
1: tiene que hacerme porque.
3: Sí, igual que nosotros en nuestra junta de vecinos, pues igual sacamos después otro proyecto más que fue el de apadrinamos al grupo, la
2: Agrupación.
3: agrupación
2: La
3: nacional de
2: Intercanal
3: Sureño,
2: Sureño, sí.
3: justamente, apadrinamos a ellos y sacamos el proyecto de Fusal. Sí, que era de los niños del colegio de acá y de Recoya.
1: Sí.
3: Y también, pues ahí
2: Y
3: igual nos
2: igual
3: pasó lo mismo
2: tuvieron.
3: que la señora Cecilia.
2: ¿Qué?
3: Igual nosotros enviamos la documentación y
2: Lo
3: cuando
2: enviaron.
3: hizo el cambio,
2: Se
3: listo,
2: perdió.
3: se perdieron.
2: Exactamente.
3: Y
2: ¿Sabes
3: bueno,
2: qué?
3: ahora ya salimos, sí,
2: ¿Salieron ya? Qué
3: salimos todos. Así
2: bueno, qué
3: que por
2: bueno.
3: eso ahora, el otro año, si
2: A
3: Dios así lo quiere,
2: postular.
3: vamos a postular de
2: Sí.
3: nuevo.
2: Tienen que postular y no darse por vencido en base al tema de los proyectos. Como le decía el alcalde, hoy en día a mí, por temas personales, me tocó participar en un proyecto del 8% y rendirlo en su totalidad. Y sé que es todo muy cuadrado.
3: No, y
2: Es
3: lo
2: todo muy
3: más.
2: cuadrado. La factura al día, o sea, hay que fijarse del FUD, para que todos
0: Claro.
2: sepan, el FUD está establecido todo. Desde qué fecha, los montos y todo, uno no se puede pasar por nada. Lo otro, ir a dejar los documentos en un sobre, pero que el gobierno regional lo timbre. Hay que cerciorarse que lo timbre con una fotito, con eso uno puede
1: La Andrea hace
2: justificar.
1: claro, porque primero nosotros igual el gobierno regional se había puesto estricto. Dijo que,
0: Demasiados
1: claro, ellos no,
0: requisitos,
1: no, ellos no
0: ¿no?
1: venían a capacitar nosotros como dirigentes, claro, yo bajo a escuchar, pero yo le digo, nosotros somos dirigentes. Yo no sé usar computador porque diga, ya me voy a sentar a hacer mi proyecto, a hacer la rendición. No, yo tengo que acudir al municipio. Y ellos primero no querían eso, que nosotros, no, les dije yo, vean la realidad de nosotros. El dirigente no es que va a ser un profesor, o va a ser alguien de, no sé, que tenga estudio y que tenga. Nosotros somos una isla, le digo, acá hay un sector rural, somos dueña de casa. Con
0: Aparte
1: suerte hacemos
0: que
1: usar
0: hacer un
1: el celular.
0: proyecto lleva
1: Exacto,
0: tiempo.
1: porque yo le digo, no es que yo lo veo cuando voy en de la Andrea pica una dentro de una página, dentro en
3: Sí,
1: otra y
3: po.
1: así. ¿Y qué? ¿Lo vas a ver?
3: Por
1: Y
3: eso uno
1: después
3: viene a pedir
1: entendieron,
3: a, por
1: sí,
3: eso
1: po,
3: uno viene a
1: sí.
3: pedir ayuda
2: Exacto.
3: a Carrillo.
2: Y
1: Sí.
2: por supuesto estamos ahí con todo para poder ayudarlo. Obviamente son muchas organizaciones,
1: Ojalá sean todas activas.
2: ojalá sean todas
1: Exacto.
2: activas y hacer un llamado a todos los que nos están escuchando, igual que se acerquen al municipio, si tienen algún documento en solicitud, incluso para organizar algún beneficio, redactar algún documento, que son cosas tan pequeñas, ¿cierto? Que se puede imprimir. Hay personas, como decía Cecilia, que de repente dice, esa impresora se me echó a perder, o otro dirigente igual que necesito que me haga un oficio,
0: Paula, consulta
2: pueden dirigirse al
0: referente a lo que
2: municipio.
0: usted dice. Por ejemplo, acá lo que dice la señora Cecilia, si hay algún proyecto o en general todo lo que va con la organización, también lo podemos ver con
2: Sí,
0: usted.
2: por supuesto. Hubo un proyecto de Mowi
0: Con
2: que ayudé a una organización X a última hora. Espero que salga, la verdad, pero hicimos todo lo posible. Las ganas están, ¿sí? De repente uno, ¿por qué pide que vayan? Porque son

0: Muchas organizaciones estamos tratando de reactivar, que eso es lo principal. Hay organizaciones que, como ustedes han comentado, tienen problemas con el gobierno regional. Hemos estado buscando por cielo, mar y tierra para poder ayudarlos, porque ¿qué persona va a estar contenta que el gobierno regional lo judicialice y diga debe?
1: O tenga tantos requisitos.
0: No, debe 14 millones.
2: Pero
3: no,
2: si
3: es que te
2: es así,
3: pasa,
2: te llaman y te dicen,
3: ¿sí?
2: Usted como presidente.
3: Soy la responsable.
2: Es,
1: la cara visible.
2: Eso, justamente.
3: No, y él,
2: debe
3: él,
2: tantos
3: él
2: millones de pesos. ¿Y a dónde uno lo va a sacar?
3: Porque uno firma, le hacen pagar un pagaré.
0: Exacto.
3: Y en el
1: no
3: pagaré, tiene que firmarlo sí o sí, porque si no, no te deposita nada.
0: No, pues y no puede postular a nada
2: no,
0: más.
2: Pues,
0: yo creo
2: no,
0: que
2: no.
0: Hay muchas organizaciones dentro del territorio que tienen ese problema de hace mucho tiempo, entonces invitarlos a ver. Obviamente yo no le puedo prometer la solución, pero sí buscar y comunicarse con los analistas que son del gobierno regional, que tengo contacto con ellos, hemos estado viendo cómo podemos
3: sí,
0: solucionar.
3: Son
1: Paula,
3: sí.
1: Yo también quería hacer una mención ahí, por lo menos nosotros como agrupación queremos, porque así como, por eso le preguntaba también, porque nosotros igual postulamos como agrupación como proyecto a Mowgli,
0: uh-huh.
1: Y quiero darle las gracias, más que las gracias, a la voluntad, a la señora, bueno, señorita, Carolina Faunde. Ella nos ayudó bastante de un principio y tuvo la voluntad de querer ayudar, porque yo siempre he dicho, uno ve cuando está la voluntad de las personas,
3: sí,
1: también,
3: así es.
1: De querer colaborar, que va más allá. Entonces, igual, como parte de la organización, quiero agradecerle a ella, porque yo creo que hay pocas personas que tienen esa empatía o esas ganas de querer ayudar, sea la agrupación que sea o la organización que sea. Así que no, más que nada darle un agradecimiento a ella, porque igual es nuestro primer, por decirlo así,
3: proyecto
1: que estamos postulando y que esperamos con harta ansia que Diosito nos acompañe y pueda ir en beneficio.
0: Así es, reconocer igual, sin duda, independiente que ahora haya alguien específico encargada, para mí es un gran desafío, no digo que lo sé todo, pero sí están las ganas de reconocer al Fomento Productivo, que a través de todo el tiempo ha estado con las organizaciones, con los proyectos, que no es menor lo que se realiza, cansador, agotador, y aparte de todo lo que ellos igual tienen que realizar. Así que obviamente se reconoce esa labor. Damari, te vamos a despedir porque tienes que irte. ¿Quieres decir algunas palabras? Porque vamos a ir a un corte musical y vamos a ir con la última tanda, ¿cierto? En este día que estamos conmemorando y reconociendo sobre todo a nuestros dirigentes comunales.
4: Bueno, recalcar otra vez, muchas gracias por la invitación. Mandarle un saludo a mis amigas, las MP, voy a dar las siglas nomás porque no puedo decir que... y a mi familia, a los que nos están escuchando, y eso, gracias
0: muchas
4: por la
0: gracias.
4: Invitación.
0: Muchas gracias a ti igual, e invitarte, instarte a que sigas, que después en 20 años más te vamos con la señora Cecilia empoderada, que nadie la derriba. Así que sí, sigue adelante, y sobre todo por algo que te gusta y es tu pasión, que es el fútbol. Muchas gracias por venir, y vamos a un corte musical,
4: gracias.
0: Y ya vamos a volver con el último bloque de este día tan especial de todos nuestros dirigentes y dirigentes de nuestro comunidad.

0: Bueno, ya volvemos entonces con la última patita, de este Día del Dirigente Social, que estamos celebrando, conmemorando, sobre todo aquí en la comuna de Guaiteca, reconocer a todos nuestros dirigentes y dirigentas de nuestra comuna. Quería mostrarle o decirle como datito útil que la mayoría femenina es cerca del 80% de las dirigencias sociales y vecinales en Chile. Son ejercidas por mujeres, ¿ya? Quienes lideran la gestión de proyectos, ollas comunes y comités habitacionales en todo su barrio, no solamente en la comuna, ¿sí? Sin sueldo por ley, la legislación chilena establece que este cargo es el 100% voluntario y no recibe remuneración, lo que transforma su labor en un acto puro de vocación y de servicio público. Muy bien, ahí está importante información, así que invitar, como muy bien decía adelante, a todas las organizaciones territoriales que tenemos en nuestra comuna, que son tan importantes, nuestras juntas de vecinos, la de los cipreses, la copa, el arenal, ¿ya? Que vuelvan a reactivarse, que los vecinos vuelvan a motivarse, porque es súper importante estar organizado, pero en papel. Así es. Así que invitarlos a poder llamar, ¿cierto? Si tienen alguna duda. Hay muchas organizaciones que no tienen actualizado su estatuto, muchas que lo tienen desde el año 2017. El otro día conversaba con una organización. Si quieren realizar actualizaciones de estatuto, igual los puedo ayudar. Ya lo hicimos con el ISO de Melinca, otra junta de vecinos igual que nos pidieron la actualización, junto con la elección de esta organización. Así que estamos dispuestos, tenemos las ganas, tenemos la expertise para poder ayudarlo, y si no puedo ayudarlo directamente, buscaremos asesoría jurídica, porque no, de eso se trata, ¿ya? Y vamos a terminar este espacio agradeciendo a señora Cecilia, don Héctor, Talía y a los que nos acompañaron por recepcionar esta invitación, estar hoy día con nosotros, que es no menor, hoy día el 7 de agosto, el día del dirigente, que ojalá nunca se pierda. El día 27 vamos a tirar la casa por la ventana, no, mentira, vamos a tener algo especial para todos los que nos asistieron hoy en día. Voy a dejar a Talía un poquito porque no menor importante, esta nueva organización, ¿cierto?, que se llama Te Abrazo Melinca, y es súper importante tanto para los papitos como para los niños que son parte de esta agrupación. Te dejo para que des a conocer y dé unas palabras para todos los que nos están escuchando a través de la radio y a través del Facebook.
1: Bueno, sí, Paula. La verdad es que, bueno, como todos saben, no llevamos tanto tiempo, como a diferencia de Ongi y la señora Ceci, que llevan ya un par de años adelantado a nosotros bastante. Pero, bueno, más que nada, como sabía, igual que era para mí esto un espacio nuevo, y también es bonito poder cambiar la experiencia con ustedes y con las demás, señora Leti, Damari, desde su perspectiva. Más que nada, yo quería como hablar porque es, en este caso, por ejemplo, decidí asumir el rol como dirigente social. Porque asumir el rol es algo, como yo decía, de compromiso y que va más allá los tiempos y todo, ¿cierto? Asumí como la presidenta de esta agrupación Te Abrazo Melinca, que para mí me ha cambiado la vida bastante, y ver a la familia, ¿cierto? No fue una decisión causal. Nació desde mi experiencia como madre, como lo mencionaba en un inicio con el don Vance, que es el alcalde, desde la convicción de que cuando una familia enfrenta el diagnóstico de un hijo o una hija, necesita sentirse acompañada, escuchada y respaldada también por su comunidad. Mi principal motivación fue mi hijo en este caso también, ¿cierto? Que es lo que decía, cuando uno vive una realidad o está dentro de eso, uno comprende a mayor rango lo que es convivir con un diagnóstico. Gracias a él comprendí que las dificultades que viven muchas de nuestras familias para acceder a tanto a especialistas, terapeutas, fono, apoyo, especialmente en un territorio, como decía, que es totalmente aislado, como lo es nuestra comunidad en Melinca. También entendí que aunque el camino muchas veces es complejo, se hace más llevadero cuando existen personas y organizaciones dispuestas a trabajar en conjunto y de la mano, como varios de nosotros acá estamos y hemos podido ir trabajando. Creo profundamente en el poder del trabajo colaborativo, Paula. Estoy convencida de que los cambios más importantes no los logra una sola persona ni una sola institución, sino, como lo que decía, es un trabajo en conjunto. Se construyen a través de las, cuando están las familias, las organizaciones sociales, los servicios públicos, las instituciones, los profesionales, la comunidad en general, unen esfuerzo con un propósito común, que en este caso sería generar oportunidades, una mejor calidad de vida para nuestros niños y niñas, pero no olvidarnos que también es para las familias. No menor. Como dirigente social, mi compromiso siempre es seguir creando redes, fortaleciendo las alianzas tanto a nivel local, pero también pensando a nivel regional, ¿cierto? Poder llegar hasta allá a las necesidades que hoy día vivimos, acercando oportunidades que muchas veces parecen lejanas de verlo o por el motivo donde vivimos, la localidad, ¿cierto? Cada proyecto, cada reunión que uno tiene, que cada gestión que se realiza tiene un sentido, que es disminuir en este caso para nosotras las brechas que enfrentan nuestras familias, avanzar hacia una comunidad más inclusiva, que para nosotros ese es nuestro sueño también como agrupación, donde cada niño y niña sea acogido y respetado, y tenga un acceso a las mejores oportunidades que ellos merecen, porque no es que a uno se le ocurra, es un derecho para nuestros niños. Este camino también me ha enseñado que la inclusión no es una responsabilidad de pocas personas, sino de toda nuestra comunidad. Es un compromiso colectivo. Solo cuando trabajamos unidos, compartimos responsabilidades, dejamos de mirar las necesidades quizás como un problema más individual, somos capaces de poder contribuir a nuestra comuna a que sea una comuna más empática, más consciente, más solidaria, que fueron las palabras que usted también dijo durante la mañana. Invito a cada vecino de nuestra comuna que hoy día nos está escuchando, nos está viendo, a las instituciones que son importantes, donde trabajan los profesionales, las instituciones hoy día que tenemos, salud, educación, municipalidad, ¿cierto? Jardín, autoridades, a seguir siendo parte de este propósito, porque cada gesto, apoyo, alianza que uno va generando y cada espacio que se va abriendo es una nueva oportunidad para nuestros niños y sobre todo para las familias.
0: Así es.
1: En mi perspectiva, siento que seguiré trabajando con la misma convicción que me llevó a llevar este desafío, que para mí es súper importante y un compromiso bastante grande. Porque creo que la fuerza de la comunidad hace que podamos trabajar mejor. Creo en el valor de las redes también, que es súper importante. Y sobre todo creo que nuestros niños y niños merecen ser escuchados, merecen un lugar donde la inclusión no sea solo sea una palabra, sino que también se vea en la acción. Y si no, y es una realidad que lo podemos construir entre toda la comunidad. También creo que nuestros niños merecen crecer en un lugar donde la inclusión no sea solo una palabra, sino una realidad que contribuyamos nosotros, los adultos, porque muchas veces uno habla de que la educación viene desde la casa, desde casa. Entonces ahí están nuestros primeros valores, después ya en las instituciones, en las redes. Entonces siento que entre todo, la unión hace la fuerza, y que nuestra comuna sea un lugar más empático, más inclusivo, pero que no quede solo en palabras, sino que quede desde una mirada en acción, porque todos tenemos diferentes habilidades, todos tenemos diferentes formas de pensar, opinar, y eso hay que aprender a respetarlo y convivir y hacerlo parte de nosotros. Así que más que nada, eso de mi parte, Paula, sentía que tenía que decirlo porque era importante para nosotros, y ver desde la mirada también de un dirigente social, y como decía la señora Ceci, muchos tenemos familia, diferentes etapas difíciles que tenemos que conllevar el día a día, pero el amor y el compromiso que cada uno de nosotros tenemos es para eso. Así y es. Bueno, y mandarle un saludo a mi esposo, a Steven, agradecerle su apoyo, porque yo creo que es súper importante, aparte de la directiva y de la familia de la agrupación Te Abrazo Melinda, le mando un abrazo muy, muy, muy grande a cada una de ellas, porque sin ella no sería posible nada. Y a mi esposo, porque como decía la señora Leticia, de repente uno no le da el tiempo, sí. No sé, o se te juntan cosas. Entonces, agradecerle el apoyo, porque yo creo que el apoyo de la familia de uno igual es fundamental, aparte de la nueva familia que uno ha realizado, que es la familia, en mi caso, la agrupación Te Abrazo, y a nuestra directiva, que trabajan, créanme que trabajan arduamente para que todas las cositas puedan funcionar. y en beneficio a nuestros niños. Ahora yo creo que está con irse haciendo una sorpresa para el día del niño, para nuestros niños. Entonces,
0: qué bonito.
1: Agradecerle igual su apoyo y su tiempo a las chiquillas que están y la señora Normita que anda también realizando trámites para la agrupación.
0: ¿Ves? Sí, están totalmente activas. Entonces ya se viene una sorpresa para los niños y niñas de Tabrazo. Felicitarte, Talía, que sin duda yo creo que a través del tiempo ejecutaste tu rol como dirigente, pero siempre has tenido esa personalidad que en realidad es reconocible, ¿eh? Siempre te ha gustado ahí estar en la lucha por todo, ¿cierto?
1: Sí.
0: Desde cuando falleció tu mamito.
1: Agradecer que yo creo que una de las personas que me incitó de chiquitita fue mi madre. Una persona que siempre estuvo dentro de la pesca artesanal, una persona que siempre luchó por sus ideales.
0: Sí.
1: Y de repente siempre como que yo igual escuchaba, como que uno escuchaba el comentario que la María andaba alegando por todo, pero así como dice la señora Cecilia, uno tiene que decir las cosas en las instancias,
0: sí.
1: Y cada uno tiene su forma de expresar y dar su opinión y su punto de vista, así que agradecerle a mis dos papás que hoy en día no están conmigo, pero yo creo que uno es lo que ellos nos enseñan, los valores que nos entregan. Y en este caso hoy en día que mi familia es mi esposo y mi hijo, ¿cierto? Agradecerle su apoyo, porque sin ellos no, nada sería posible. Cuando uno pasa por momentos que el tema de la carga emocional que de repente uno conlleva un dirigente social o la misma persona natural. Así que nada, Paula, yo por lo menos mi parte agradecerte a ti, al alcalde, la oportunidad, agradecerle a cada Guillermo, a las personas que estuvieron presentes, de escucharlo, de llevar una experiencia grata, positiva, tal, la otra cara de la moneda, pero creo que aún así uno trata de dejar ese tipo de cosas a un lado y seguir fortaleciendo y seguir luchando para el bien de la comunidad.
0: Así es, muchas gracias entonces, Talía, porque vamos despidiendo este espacio y muy importante esta hora de la mañana agradecer por su tiempo, porque yo sé que el tiempo que han estado acá tiene miles de cosas en la cabeza que tienen que hacer, tiene que irse a Repollar, ¿verdad? Don Héctor, ¿algún mensaje para su integrante de la agrupación, para la comunidad? ¿Quiere hacer algún llamado? ¿Ya se vienen nuevos proyectos? ¿Qué es lo que tiene Raíces Ancestrales para los vecinos y vecinas?
2: Bueno, agradecer la invitación, especialmente a usted, al señor alcalde. Bueno, para el otro año, si Dios se lo quiere, postular al 8%.
0: Exacto.
2: No solamente para la organización, sino para el pueblo.
0: Muy bien.
2: Para las organizaciones que a veces igual nos piden apadrinar. Y eso, porque yo soy de pocas palabras.
0: Muchas gracias, ¿no? Sin embargo, igual don Guillermo se agradece que se haya tomado esta instancia de venir. Me imagino, no a todos les gusta la radio y es comprensible, ¿cierto? A muchos le tienen un poquito de recelo y yo quiero agradecer sinceramente y de corazón que hayan venido y hayan asistido. Faltó solamente un dirigente social, ex dirigente, pero igual se quiso reconocer a don José Águila, ¿cierto? Que él no está activo, pero hacerle el llamado a que se active, pues, porque él me decía, yo recibí su reclamo, me decía, pucha, no nos reconoce, ¿ya? Pero sí, claramente reconocemos que él ha luchado por mantener a la población la copa, ¿cierto? Por agruparse, y si en esta instancia de reelección no es él, yo sé que él va a estar desde la otra vereda, igual apoyando, porque siempre, sin embargo, o sea, siempre se tiene que tener otras opciones, o quizás la gente igual lo quiere reelegir, pero igual felicitarlo a él por la trayectoria que ha tenido en la población La Copa, a don José Águila, más conocido como el maestro completo, con mucho cariño. Ahí lo abrazo y le envío un saludo. Señora Cecilia, las últimas palabras.
3: Enviar un saludo primero, antes que me olvide, a la Mabel, desearle buenas vibras a Mabel, una dirigente igual, año de año, porque ellos reactivaron después su directiva, no quedó ella, pero después volvió a tomar el mando, así que te envío un abrazo grande y a echarle para adelante, ¿no? Así vamos a salir de esta. Diosito aprieta, pero no ahorca, dicen. Así que nada, pues agradecer a toda la comunidad que nos escuchó, que estamos para eso, para trabajar para la comunidad. Enviarle un saludo a todos mis socios de la Junta de Vecinos. La chica ya dice que ya vendieron todos los milcaos.
0: Ah, muy bien.
3: Así es que nada, ahí estamos es por una buena causa. Así es que saludar a todos, y para eso estamos también. Nosotros como dirigentes estamos para apoyar a la comunidad en lo que uno pueda. Así que un saludo a todos. Y gracias por la invitación también.
0: Muchas gracias, señora Cecilia. Recordarle e invitarle a las organizaciones que están activas y las que no, que se activen. Ya se viene el Fondecom, el mismo día 27 va a ser el lanzamiento. Se espera que sea un poquito más de plata de lo que fue el año pasado. Ya, así que para las organizaciones que están activas, ya pensar en lo que quieren realizar, podemos, los vamos a apoyar con las postulaciones y con todos los documentos que se necesita. Lo ideal el día de mañana sería postular al SECOF, al COSOF, perdón, ya para que tengamos reuniones periódicas con todos los representantes de la organización. Lo otro, informar igual que se pueden pedir subvenciones de parte de las organizaciones al municipio, ¿ya? Pero siempre las subvenciones se piden un año antes. Entonces, si usted tiene algún proyecto que quiere postular para la subvención del otro año, ¿ya? Porque no sé si ustedes escucharon que se realizó una subvención al Liceo de Melinca, que fue un monto considerable, que fueron 2 millones de pesos, a la PR, que igual fueron como máximo 2 millones de pesos, a bomberos, que igual no fue menor, un aporte que ahí fue a institución, que la organización igual puede pedir subvención todos los años, pero esos proyectos se tienen que pedir con anticipación, se tienen que presentar antes de septiembre. ¿Ya?
1: Así que para saberlo, importante saber su información.
0: Sí, también. Así que si generan un buen proyecto, obviamente que sea bien redactado y todo, lo pueden realizar para ingresarlo por oficina de parte antes de septiembre. ¿Ya? Así que eso, agradecer, Mónica, gracias por el espacio. Y saludamos a todos los vecinos y vecinas y feliz día del dirigente social. A todos ustedes.
3: Gracias.

Muy bien, ya tenemos las 12:16 minutos, 12:16 minutos ya, hasta la 1 de la tarde. Lo acompaño con todo lo que es la programación de esta hora para volver a las 5. Recuerde que hoy día volvemos a las 5 de la tarde. Saludar a todos mis queridos auditores también. Y por supuesto agradecer también a Aguachile, a Aguachile que está enviando también un cariñoso saludo en esta hora. Hoy reconocemos y agradecemos a quienes con compromiso, dedicación y vocación de servicio trabajan día a día por el bienestar y desarrollo de sus comunidades. Feliz Día del Dirigente Social. Gracias por su liderazgo, esfuerzo y por ser un motor de desarrollo para los territorios. Aguachile le desea un feliz día a todos los dirigentes sociales. Nuestro reconocimiento a quienes con dedicación y vocación de servicio hacen una diferencia positiva en la vida de sus comunidades. Ok. Muchas gracias a Aguachile. Muchas gracias a Aguachile, entonces, por este saludito para todos los dirigentes, de nuestra querida comuna de Las Huaytecas, para todos los dirigentes de nuestra región y para todos los dirigentes en general, ¿ya? El día de hoy. Se le agradece a Aguachile también por ese mensajito. Tenemos una linda mañanita, linda o mediodía ya, sí, porque ya son las 12:18. 12:18 y ya. ¿Sabe qué? Necesito por aquí también, me hizo una auditora, si alguien tiene una caja de medidor de luz. ¿Alguien tiene por ahí una caja de medidor de luz? Para que puedan llamar al 988-13-4854. Auditora, una vecina lo necesita urgentemente necesita esta caja de medidor de luz. Si alguien tiene una caja de medidor de luz, ya, para que por favor se comunique conmigo, yo tengo el número de contacto aquí y así poder ayudar también a nuestra querida auditora. Tenemos también una visita de parte de Daniela. Ella es parte de la oficina del adulto mayor. Quiero contarles que a contar del próximo martes, esto va para los vecinos de Rebollal, para todos los vecinos de Rebollal. A contar del día martes 11 de agosto, el taller de manualidades de Rebollal, impartido por la tallerista Adelina Coliboro, tendrá nuevo horario, desde las 14 a las 16:30 horas. Este cambio de horario se realizó para que todas las personas mayores de Rebollal bajo, medio y alto puedan movilizarse en el bus del recorrido, tanto en la ida y de vuelta. Se extiende la invitación a todas las personas mayores para asistir a los talleres en Rebollal Alto, los días martes y viernes en el nuevo horario. Te invitamos entonces a todos nuestros vecinos de Rebollal Bajo, de Rebollal Medio y de Rebollal Alto para que puedan sumarse a este nuevo horario y a esta linda invitación también que hacen desde la Oficina de Personas Mayores de la Ilustre Municipalidad de Huaytecas. Vamos a escuchar bonita música para que tú lo pongas también ahí en tu play. Los Linces de Bolivia, ¿te gusta, no? Ayer te lo presenté, pero se llaman ellos, este grupo se llama Los Linces de Bolivia y vamos a escuchar un trabajo que ellos hicieron con los temas de Los Ángeles Negros. ¡Qué lindo tema! Este tema bonito ahí junto a Los Linces de Bolivia. Porque mi corazón late, ellos cantan mejor, sí, ¿eh? Porque mi corazón late. Cada vez que yo te veo, ¿no? Cuando te veo. Escuchemos la bonita música en esta hora también.

Muy bien, seguimos. Ya tenemos las 12 del día con 27 minutos, 12 con 27, acompañándote junto a la radio La Voz del Cipre de las Huitecas en esta horita para compartir contigo también dentro de lo que son, como siempre yo digo, en tus quehaceres de casa, ahí siempre escuchando también La Voz de El Ciprés. En este hermoso día que tenemos por aquí, por nuestra querida comuna de las Huaytecas. Qué bueno, ya va a comenzar a mejorar las condiciones climáticas porque ya vamos a tener también darle la bienvenida a la primavera, ¿cierto? El 21 de septiembre. Así que para las que quieran sembrar todavía, este mes de agosto todavía le queda para sembrar florcitas, ¿ah? La que sembramos florcita, la que regamos en pleno invierno, ojalá que den, ¿ah? Ojalá que den ahí la florcita. Sí, personalmente, ya junto a mi hermanita Fresia, igual, plantamos hartas flores allá en Rebollala. Vamos a ver cómo estuvo esa mano. A ver, vamos a ver cómo está esa manito. Hablando de los dirigentes, hay muchos dirigentes que están actualmente, ¿cierto? Y hay muchos dirigentes que han sido por años, que ya están quizás de avanzada edad, están quizás, ¿cierto?, delicaditos de salud, pero hemos tenido muchos, pero muchos dirigentes importantes acá en nuestra querida comuna de las Huaytecas. Tenemos muchas organizaciones comunitarias, sociales, territoriales, pero que lamentablemente, y es la realidad de Melinca, ¿ya? Porque las cosas hay que hablarlas como son, aquí las organizaciones comunitarias no funcionan. Imagínate, aquí en la comuna tenemos 5 juntas de vecinos y solamente funciona uno, ¿ya? Funciona una junta de vecinos. ¿Por qué? Escuchaba a Guillermo ahí que decía él con su junta de vecinos que él normalmente citaba a reunión y no iba nadie. Y eso es una cosa que desmotiva a quienes son parte de las directivas de las organizaciones. Cuando se cita reunión, no, es que yo no puedo por esto. Nunca hay tiempo, ¿ya? De repente. Así que de verdad que yo quiero recordar en esta hora a todos los dirigentes de muchas juntas de vecinos que anteriormente funcionaban de una manera espléndida, a muchos dirigentes deportivos ahí también de los diferentes clubes deportivos, que fueron ellos los que le dieron vida y le dieron nombre a los clubes deportivos, y ahora, ¿cierto?, lo han seguido otras personas, y eso está maravilloso, ¿ya? Así que felicitar a la agrupación Grumagua, por ejemplo, que es una organización social muy importante, que igual lo animamos ahí para que sigan funcionando. Esta agrupación Grumagua se inició en el año 2014 y fueron nuestros queridos amigos que se juntaron ahí a conversar un día y dijeron, ¿y por qué no hacemos una agrupación social donde estaban ahí unidos todos los que son los maestros, ¿ah? Los maestros hicieron muchas cosas lindas ellos. Tenemos también a los que han sido parte del cuerpo de bomberos también. Muchas personas que han pasado dentro de lo que son las directivas del Centro General de Padres. La directiva de muchos también, en este caso, ¿cierto?, de Centro General de Padres, que también es muy importante, pero de todo. La agrupación también, voy a nombrar a las chicas, las Calimes también, que ya hicieron un trabajo social, pero importantísimo en sus tiempos, esta agrupación de mujeres. Tenemos muchas agrupaciones, pero todas como que no funcionan, que no dejamos estar, la pandemia nos jodió, ¿qué pasó? ¿Ah? ¿Qué pasó en realidad, cierto? Así que este día del dirigente social, vecinal, que se celebra el día de hoy, sea también un día, ¿cierto?, para motivarlos, ¿eh? Para motivarlos a que vuelvan a darle vida a su organización. Conversaba con los vecinos acá y justamente me dice, nadie quiere tomar un cargo en la directiva, casi nadie quiere tomar cargo. ¿Por qué? Porque de repente mucho compromiso, y una de las cosas también
que sucede es que cuando hay un cambio de directiva y hay cambio de tesorera o de presidente, hay que viajar a Quellón, en este caso, para actualizar lo que es la libreta del banco. Hay muchas organizaciones que han cambiado de directiva, ¿cierto? Y que falta ese trámite, falta justamente el trámite de poder, ¿cierto?, actualizarlo. Los datos bancarios siempre van a ser lo mismo. La cuenta bancaria siempre va a ser lo mismo. Eso no va a cambiar, ¿ya? Los datos bancarios siempre va a ser la misma, la cuenta, todo. Pero hay que actualizarlo con los nuevos nombres de los integrantes de la directiva. ¿Y qué hay que hacer ahí? Viajar a Quillón, ¿ya? Hacer los trámites, en fin. Y eso a veces es lo que cuesta, pues. Lo que cuesta. Así que, bueno, saludar a todos los dirigentes de nuestra querida comuna Las Huaytecas, a todos en este día, ¿ya? Que obviamente hoy día tuvimos este programa especial aquí junto a la señorita Paula Ruiz, que ya es la encargada de las organizaciones comunitarias de nuestra comuna, y obviamente ella está empeñada también en darle vida a las organizaciones comunitarias, y obviamente hay que responder. Usted diga, no, yo no quiero seguir más, ¿ok? ¿Ya? Sí, a mí me gustaría poder, ¿cómo me podrías ayudar? ¿Qué tendría que hacer? Yo tengo ganas de que mi organización vuelva a salir adelante. ¿Ya? Bueno, cualquier duda, consulta, ahí está.

un tremendo vecino y un tremendo dirigente social también. Así que me acordé de él y justamente estamos hablando con Jimenita de Jaimito. Así que ahí ya le envío todas las veces todo mi cariño, por supuesto, a él. Seguimos, ya tenemos las 12:35, porque a veces nos olvidamos de los papeles importantes que se hacen. Siempre nos olvidamos. Yo siempre digo, después cuando fallece una persona, comienzan que tú, que allá, que esto, que aquí. ¿Y para qué? ¿Para qué? Si tienen que decirte las cosas o reconocerte las cosas que tú haces cuando estás en vida, ¿ya? Cuando estás en vida. ¿Para qué después de, con tremendas coronas, cosas para allá, para acá, que esto, que el otro? ¿Y qué hiciste tú por esa persona, por ese vecino, mientras estuvo vivo? ¿Qué hizo? ¿Hizo algo? ¿Hicimos algo? ¿Me incluyo también? ¿Hicimos algo? No, por cierto. Así que las cosas hay que hacerlo en vida, señores. ¿Ah? Sí. Eso, mis queridos. 24 minutos para las 1 de la tarde.

Ya tenemos 18 minutos ya para las 1 de la tarde. Hasta la 1 de la tarde lo acompaño hoy día, como ustedes bien saben, ¿cierto? Y en la tardecita vamos a tener el programa que se llama... ¿Qué se llama? Rematando la semana. Queremos invitar también de parte del municipio, invitar a todas las familias de la comuna a disfrutar de una jornada de cine familiar, instancia gratuita, que busca ofrecer un espacio de recreación y encuentro para niños, niñas y adultos. La función se realizará este día sábado 8 de agosto, mañana. A las 5 de la tarde, en el Centro Cultural Ascensión, donde se exhibirá la reciente estrenada película Moama. Así que te esperamos entonces el día de mañana, invitados. Este es un cine familiar, donde invitamos a los papitos, a las mamitas, a los niños y a las niñas para hacer parte de esta invitación que hace también la ilustre Municipalidad de Huaytecas. Queremos también contarle a ustedes, ¿ya? Queremos contarles que te invitamos a un carnaval de diversión para el domingo 9 de agosto, desde las 3 de la tarde a las 5 de la tarde, Gimnasio Municipal de Melinca. Queremos invitar a todos, la ilustre Municipalidad de Huaytecas, invita a todos los niños, niñas y también a sus familias a participar del Carnaval de la Diversión, una entretenida actividad preparada para celebrar el mes de la niñez, con una tarde llena de juegos, música y sorpresa. La actividad se realizará el domingo. La invitación es para el domingo 9 de agosto, entre las 15 y 17 horas, en el Gimnasio Municipal, donde, mire, que va a estar lindo y rico todo, así que invitamos a todos los niños, papás, mamás, para que se acerquen, por favor, el día domingo, ¿ya? Vamos a tener música, corpóreos, juegos inflables, frutas, fajitas, helados y mucha entretención. Lo esperamos para compartir una jornada pensada especialmente para que los niños y niñas disfruten junto a la familia en un ambiente de alegría y diversión. Te invitamos entonces para este Carnaval de la Diversión, domingo 9 de agosto, desde las 15 a las 17 horas en el Gimnasio Municipal. Están todos cordialmente invitados con motivo, ¿cierto?, de celebrar el Día de la Niñez. Así que invitaditos todos, para que ustedes también, obviamente, ¿cierto?, puedan ser parte de la invitación que hace la ilustre Municipalidad de Huaytecas. Tenemos también otra información que tenemos acá, que son consejos de parte de la Seremi de Salud ante contagios de antivirus en la región de Aysén. Recuerde que ese día le contaba a ustedes lo que fue, ¿cierto?, este traslado de esta abuelita y su nieta, las abuelitas de 62 años, más la abuelita, perdón, más su nieta de 17, que estaban ahí, ¿cierto?, con sospecha de coronavirus. Así que vamos a buscar información también al respecto, ¿cierto?, cómo sigue todo, para poder hablar también de estas recomendaciones, consejos que hace la Seremi de Salud ante contagio de antivirus. ¿Cuáles son los síntomas? En fin, el otro día hablábamos de ese tema, ¿se acuerda? Y pues hablamos de ese tema acá. Y yo le decía, uff, ¿te acuerdas que yo le decía, me da asco ver a ese ratón? Porque leí la información y estaba ese ratón de cola larga. Guácala, guácala. Oye, un saludo entonces para las patitas melincanas también, ¿ah? ¿Eh? Para todas las chicas de las patitas melincanas, igual dirigentes de esta agrupación de animalistas, ¿ah? ¿Eh? Un saludo para todas las chicas de Patitas Melincana, que el día de hoy también, por supuesto, les envío un abrazo por ser el día del dirigente. A las chicas que tienen su agrupación de baile, en este caso también a Nadia y a Danixa. Danixa no está en Melinca, ella se fue por un periodo, ¿cierto? Ya habló con sus niños y habló con sus apoderados también. Así que en diciembre, cuando vuelva, ya retomará nuevamente su
agrupación Luz de Baile. Para las chicas, para Danixa, para la Nadia, que son parte también de la agrupación Luz de Baile, ¿ya? Que obviamente igual es muy importante saludarlo. En el ámbito espiritual igual, a todos los pastores, a mi querido Lonchito, a mi querida Jenny, a todas las que son parte del coro. Eso también es una actividad social espiritual que también se hace aquí en nuestra comuna. Si no estuvieran ellos presentes, adelante, igual, ¿cierto? No estuviera activa todo lo que son nuestros hermanos evangélicos, las diferentes iglesias y también nuestra iglesia católica. Saludar a la señora Laura, saludar a la querida Yanina, que ellas también mantienen con vida ahí nuestra capilla allá en Repollal. Todo el mundo hace de una otra forma diferentes trabajos, ¿cierto? En lo que es en el ámbito de dirigencia, ¿no? Así que saludar entonces también ahí a todas las dirigentes y dirigentes sociales, los dirigentes de la pesca artesanal, a todo lo que son parte de los diferentes 12 sindicatos también de nuestra comuna. Es una tremenda responsabilidad, igual, y un tremendo tema la pesca artesanal. Así que eso. El adulto mayor, ahí la señora Eliana, con su agrupación Años Dorados, un saludo cariñoso también para ella. Si estamos hablando también de dirigente, en este caso mi vecina Gina, mi querida vecinita Gina, que en sus tiempos ella fue una tremenda dirigente ahí con su agrupación de adulto mayor que se llamaba María José, ¿se acuerda? O José María, algo así. Ella ahí está, acompañada de sus hijos, acompañada de sus vecinos, a sus 92 años, cuando ella tenía salud, era activa, mi vecina, ella igual fue una tremenda dirigente dentro de lo que es el tema de adultos mayores. Y ahí está mi viejita, así que yo sé que si le hablo, le mando saludos, ella no va a entender, pero también sus hijos lo escuchan, ¿ya? Así que importante, tenemos mucha ahí, me acuerdo que la acompañaba la señora María Nahuel, igual ella, acompañaba a mi vecina Gina. El otro día estuve hablando con ella, le di un abracito igual ahí a ella. La señora Zulema también fue parte de las organizaciones de adultos mayores. La señora Elcita Maripillán, ella fue una dirigente, pero de años. Lamentablemente ella se fue de acá y falleció hace bastante tiempo igual, ¿cierto? Y alguien la reconoció a ella como una tremenda dirigente social, ¿cierto? Así que por eso hay que preguntarse de repente muchas cositas igual, ¿sí? La motivación está para que todos podamos organizarnos como comunidad, ¿ya? La invitación está. Las ganas, no sé si estarán, ¿ya? Pero invitamos a todos quienes son parte de las agrupaciones sociales, territoriales en nuestra comuna, motívense. Hagamos de esta comunidad también una comunidad ahí que sus organizaciones comunitarias, sociales y territoriales sean potentes. ¿Ya? Ustedes quisieran ver, yo lo contaba el otro día, en el sector que yo vivo ya en Puerto Montt, qué linda sede. Una sede nuevecita que hicieron ahí la Junta de Vecinos. Ahora están preparándose porque el sábado van a celebrar el Día del Niño. Hacen yoga, hacen baile entretenido. El otro día celebraron el cumpleaños, no sé de quién. Qué maravilloso. Copiemos. Es muy buena idea copiar las ideas buenas, ¿eh? Copiemos también. Y eso también, obviamente, es una tarea de todos, ¿ya? Es una tarea entre todos. Entre todos tenemos que hacer de que nuestra comunidad esté viva, pues. Entre todos. La tarea es de todos los que vivimos acá,

Muy bien, ya tenemos la una de la tarde, donde tenemos una linda tardecita. Tenemos un lindo día, maravilloso. Muy bien, consejo de la Seremi de Salud ante contagios de antivirus en la región de Aysén. El antivirus es una enfermedad endémica en Chile, transmitida por el ratón de cola larga, que vive en las zonas rurales y semi-rurales de casi todo el país. Se caracteriza por ser una enfermedad viral aguda grave, a menudo mortal, transmitida a humano por roedores silvestres, principalmente el ratón colilargo en América, a través de su saliva, dice heces y orina. ¿Cuáles son los síntomas? Son muy parecidos a lo que es un tema de resfriado, ¿eh? Fiebre superior a 38, dolor muscular, especialmente espalda, muslo y glúteos, decaimiento, vómitos, diarrea, dolor abdominal. Si presenta estos síntomas o ha estado en zonas rurales o tuvo contacto con ratones silvestres, acuda de inmediato al centro de salud más cercano. Las recomendaciones son: al realizar actividades al aire libre, extreme las medidas de autocuidado de zonas rurales. Transite solo por senderos autorizados. Evite descansar o acampar en lugares con abundante vegetación. Prefiera espacios abiertos y soleados. Utilice carpas con piso y cierre en buen estado. Prefiera siempre camping autorizados. Al ingresar a cabañas o vivienda, ventile entre 20 y 30 minutos antes de entrar. Revise la presencia de roedores o fecas antes de ocupar el lugar. Limpie con paño húmedo y use mascarilla y guantes. Guarde los alimentos en recipientes herméticos. Mantenga la basura en recipientes cerrados para no atraer roedores. Así que ya sabe entonces. ¿Cómo reconocer al ratón colilargo? Es el principal transmisor del antivirus. ¡Ay, ay, qué cochino que se pese! Ahí nomás, ¿ya? Así que a tener cuidado con todo lo que es este tema, porque contarles también a ustedes, ¿cierto?, que hemos tenido aquí en nuestra región, como ustedes también se han enterado, el aumento de una otra forma, ¿cierto?, con el tema de ahora, por ejemplo, tenemos dos nuevos casos de antivirus. Dos nuevos casos. Con estos fríos que hay, deberían irse los ratones colilarga, ¿cierto? Así que a tener mucho cuidado, mis queridos vecinos, sobre todo ahí, como bien las recomendaciones que da la Seremi de Salud. Ok, ya tenemos la 1:04, 1:04. Yo comienzo a despedirme y nos vemos a las 5. A las 5 nuevamente nos encontramos, ¿ya? Ok, ahora nos vamos a ir con Radio Ventisquero. Vamos a ver cómo está la transmisión para poder informarnos dentro de lo que es el acontecer de las noticias a nivel regional.

0: ¿Qué tal? ¿Cómo están? Bienvenidos a la revisión de las informaciones correspondientes a esta edición de Diario Noticias para toda la red regional. En cuanto a la información de las rutas, desde el Ministerio Público se informa que hay un corte total de camino en la Ruta 7 Norte, sector Cuesta Queulat. Se indica que un camión se encuentra atravesado en el sector Cuesta Queulat de la Ruta 7 Norte. El camino está con un corte total hasta retirar el citado camión. Se despachó un segundo equipo con maquinaria de vialidad de Puerto Aysén para apoyar en el retiro de este camión, el que se pretende que sea retirado alrededor de las 18 horas para despejar la vía en su totalidad. Se estará informando, indica el Ministerio de Obras Públicas, cuando se retome la conectividad en el sector norte de la región de la Ruta 7.
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0: Un incendio de proporciones consumió en su totalidad el refugio de pasajeros de Puerto Yungay durante la madrugada de este jueves. La infraestructura de madera resultó con daños irreversibles antes de que el personal de bomberos lograra controlar las llamas. Hasta el momento no se registran personas lesionadas y las causas del siniestro continúan bajo investigación. El hecho impacta de manera directa la logística del sur austral. Puerto Yungay constituye un enclave estratégico al marcar el término del tramo terrestre principal de la carretera austral Ruta 7. Desde sus instalaciones operan los servicios de barcazas subsidiadas hacia Río Bravo, paso obligado para acceder a Villa O'Higgins, además del ferry que conecta con Puerto Natales, Puerto Edén y Caleta Tortel. Frente a la emergencia, el delegado presidencial provincial de Capitán Prat, Roberto Recabal, lamentó la pérdida del recinto.
2: El refugio de pasajeros de Puerto Yungay fue consumido totalmente por un incendio, cuyo origen aún se desconoce y se encuentra en etapa de investigación. Este refugio era mucho más que un recinto, era un lugar de resguardo y abrigo para quienes viajaban hacia la austral comuna de Villa O'Higgins, como también los que viajaban con destino hacia Puerto Natales. Fue un espacio muy valioso para vecinos, mochileros, que sin duda dejó huellas en quienes lo conocieron y esperamos se vuelva a levantar prontamente para seguir siendo un rincón de encuentro en nuestra querida Patagonia.
0: A pesar de la destrucción total de este refugio, las operaciones de transporte en la zona se mantienen bajo observación mientras las autoridades evalúan medidas de contingencia para mitigar el impacto del invierno en los viajeros que transitan por este estratégico punto de conexión patagónico.
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0: Coyhaique fue el escenario del primer seminario para concejales, denominado Fortaleciendo la Gestión Local en Aysén, una instancia impulsada por el gobierno regional que convocó a representantes de prácticamente todas las comunas de la región, con el propósito de entregar conocimientos, actualizar competencias y promover un trabajo colaborativo entre los gobiernos locales y las distintas instituciones públicas. El programa contempló exposiciones sobre el rol fiscalizador de los concejales, planificación regional, inversión pública, rendición presupuestaria, desarrollo municipal y las proyecciones de una futura escuela de formación para autoridades comunales. El gobernador regional, Marcelo Santana Vargas, destacó la alta participación y el trabajo conjunto que permitió concretar esta iniciativa.
3: Entendemos también que este rol, que es el rol de los concejales, que en primer lugar, cierto, es de comunicar las necesidades de sus respectivas comunas, de visualizar las inquietudes de los vecinos a través de la gestión municipal, requiere de elementos, requiere de conocimiento, requiere de actualizaciones que este seminario busca. Y esperamos que también no sea solo una instancia, no sea un momento, sino que nos permita en lo sucesivo poder entregarles herramientas acordes a nuestra región también, a nuestros concejales, ya que para nosotros es muy importante su rol fiscalizador y también el articulador que nos permite acercarnos a la comunidad, en este caso nosotros como gobierno regional, de una manera mucho más directa.
0: Uno de los principales momentos de la jornada fue el anuncio del trabajo conjunto entre el gobierno regional y la Universidad de Aysén para desarrollar una escuela de formación destinada a concejales. El rector de la Universidad de Aysén, doctor Víctor Cubillos, valoró esta iniciativa.
4: Nosotros estamos trabajando hace 4 meses en hacer un levantamiento de todo lo que se llama educación continua. Y es en el fondo lo que se espera de esta escuela pedagógica. Y para eso hemos contratado personas, hemos hecho un levantamiento de todas las capacitaciones que han sido exitosas y ahora tenemos que entrar en una vinculación, obviamente, con todas las comunas para ver también cuáles son sus requerimientos, cómo podemos de alguna manera consensuarlo y también ver cómo lo vamos a hacer, si lo vamos a hacer online, si vamos a trabajar directamente, si vamos a ir a las comunas, en fin. Así que hay un trabajo compartido y también, dado que está nuestro contralor acá, a mí me pareció súper relevante lo que él está diciendo en los ámbitos de competencia. Así que yo creo que aquí vamos a tener que juntar fuerzas para hacer esta escuela, yo diría, pedagógica entre todos.
0: En tanto, la concejala de Cisnes, Paulina Zapata, resaltó que muchos concejales se encuentran ejerciendo su primer periodo, por lo que acceder a instancias de formación resulta clave para desarrollar una mejor gestión. Agregó que pese a las diferencias entre las comunas, existen desafíos comunes que requieren nuevas herramientas para responder de mejor manera a las necesidades de la familia.
5: Muchos de los que estamos acá en nuestro primer periodo, entonces es muy enriquecedor poder tener estos nexos. Nuestros territorios son muy distintos unos a otros, pero tenemos ciertos lineamientos que son iguales para todos. Tenemos mucho todavía que lograr llegar a los territorios para suplir necesidades básicas. Y el poder estar aquí el día de hoy con el temario que tenemos de trabajo en el día nos va a dar herramientas para poder seguir trabajando en eso en nuestros territorios. Así que desde ese punto de vista le damos las gracias al gobierno regional.
0: Con este primer seminario, el gobierno regional de Aysén busca consolidar un espacio permanente de capacitación y articulación institucional, fortaleciendo las capacidades de los consejos municipales y contribuyendo a una gestión pública más preparada, coordinada y cercana a las comunidades de la región.
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0: Una visita técnica a los terrenos de la Chacra G de la ciudad de Coyhaique que realizaron este miércoles los secretarios regionales ministeriales de Vivienda y Urbanismo, Fabián Rojas, y de Desarrollo Social y Familia, Luz Valeria Villegas, recorrido que permitió profundizar la coordinación y trabajo conjunto y conocer en detalle los avances que presenta la construcción del mayor proyecto habitacional en la historia de la región de Aysén. Acompañados por representantes de las empresas constructoras y los equipos profesionales y técnicos del Servio y la Seremi de Vivienda, las autoridades sectoriales verificaron el desarrollo de los trabajos en la Chacra G1, donde se construirán 972 soluciones, y conocieron además el emplazamiento de la Chacra G2, donde aproximadamente se proyecta dar solución habitacional a unas 1.200 familias más. En la ocasión, los secretarios ministeriales pudieron conocer la casa piloto del proyecto para revisar materiales, terminaciones y el funcionamiento de la calefacción por malla radiante en las viviendas, una de las principales innovaciones que presentan estos proyectos, destacados tanto a nivel regional como nacional. Al finalizar el trabajo en terreno, el Seremi de Vivienda Fabián Rojas destacó la importancia de seguir generando acciones que permitan profundizar la coordinación y la labor entre dos ministerios que tienen tanto impacto en la calidad de vida de las familias.
6: Hemos podido constatar el avance de la obra, la importancia que tiene el Ministerio de Desarrollo Social para que estos proyectos se hagan realidad, sin duda es muy importante, y por eso el trabajo mancomunado que estamos haciendo con la Seremi hoy día nos permite revisar el estado de la obra, revisar el estado y avance y las proyecciones que va a tener el proyecto respecto a la Chacra G1 y Chacra G2, pero además hay otros temas importantes que la propia Seremi ha podido constatar respecto a las condiciones de las viviendas que también estamos construyendo para personas en situación de discapacidad, que obviamente el Ministerio de Desarrollo Social y Familia tiene una relación directa con SENADI, ¿no es cierto?, como servicio asociado al Ministerio, y que sin duda también le dan oportunidades a las personas que están en situación de discapacidad de contar con una vivienda de calidad, en condiciones habitables y que permiten una movilidad para aquellas personas.
0: La Seremi de Desarrollo Social, Luz Valeria Villegas, valoró también la jornada de trabajo en terreno, que permite optimizar los resultados del trabajo en conjunto, siempre con el objetivo prioritario de otorgar soluciones oportunas y concretas a los vecinos y vecinas de nuestra región.
7: Estuvimos como Seremi de Desarrollo Social y Familias viendo en terreno cómo ha ido el avance de lo que es el proyecto habitacional Chacra G, la cual sin duda tiene un impacto significativo en el desarrollo regional, en la cual es un sueño que llevan esperando miles de familias, y por eso también es súper importante trabajar de manera colaborativa para entregar una respuesta y soluciones concretas a este sueño tan importante que tiene la casa propia.
0: Se informa además que en estos terrenos ubicados en el límite sur de la ciudad y el camino a Cerro Negro, se están construyendo actualmente las primeras 261 viviendas del megaproyecto habitacional, lo que se complementa con obras de macrourbanización como las matrices de agua potable, colectores de alcantarillado, electrificación, alumbrado público y pavimentación, entre otras obras que darán vida y factibilidad para el resto de los comités de la Chacra G1 y para los que vienen a futuro como parte de la Chacra G2. De esta forma nace un gran y moderno barrio para la capital regional, con cerca de 2.000 viviendas, incluyendo conectividad vial, soluciones de modalidad tradicional, construcciones en altura, áreas verdes y espacios públicos, entre otras relevantes obras.
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Continuamos avanzando en la revisión de las informaciones para esta edición de Diario Noticias en la red de Antisqueros. La Secretaría Regional Ministerial de la Culturas, las Artes y el Patrimonio de la región de Aysén

0: cultural, que este 2026 cuenta con un presupuesto total de 5.500 millones. De pesos para su concurso nacional y regional, administrado por el Servicio Nacional del Patrimonio. Cultural, SERPAT, a través de la Subdirección de Fomento y Gestión Patrimonial, este fondo concursable totaliza más de 800 proyectos financiados en sus 7 versiones anteriores y ha permitido beneficiar a comunidades, bienes e infraestructura patrimonial en todas las regiones de Chile, consolidando como un fondo concursable que entrega recursos en territorios públicos en la región de Aysén. Matías Brusein Gray, en el marco de la celebración del 73º aniversario de la Dirección de Obras Portuarias del Ministerio de Obras Públicas, las autoridades sectoriales destacaron que los funcionarios de la Dirección de Obras Portuarias realizaron el diseño para ampliar la infraestructura portuaria en conexión en Puerto Yungay y ha sido ingresado al Ministerio de Desarrollo Social y Familia el día lunes 3 de agosto recién pasado para su evaluación sectorial, con el objetivo de obtener la recomendación satisfactoria necesaria para poder licitar estas obras. El objetivo es licitar antes de fin de año las obras que incluyan un nuevo terminal de pasajeros, lo que cobra relevancia en el contexto del reciente incendio que afectó al refugio ubicado en esa zona de la región de Aysén. Así lo indica el director de Obras Portuarias del MOP.
1: La nueva obra de ampliación del terminal portuario de Puerto Yungay considera un nuevo terminal de pasajeros de más de 400 metros cuadrados, donde se albergará una sala de espera para pasajeros tanto a pie como en vehículo, además de oficina para distintos servicios de entidades públicas que puedan ayudar a proteger el sector. Además, contará con nuevos dispositivos para generar una maniobrabilidad de las naves de manera más segura y una visibilidad desde en condiciones más adversas. Además de esto, las modificaciones viales que se realizarán en el sector considera también estacionamiento para buses, espacio para maniobra de camiones de alto tonelaje y estacionamiento para vehículos. De esta manera se evita el atochamiento y la congestión que hoy día se tiene en el sector cuando se utilizan las dos barcazas que navegan en el fiordo. Hoy día, tanto la Padre Antonio Ronchi como la Crux son naves que entregan servicio tanto de conectividad a Bill O'Higgins y a Puerto Natales, que hoy día, cuando operan en conjunto, generan un atochamiento vial, y justamente esto es lo que viene a solventar este nuevo proyecto de ampliación del terminal portuario de Puerto Yungay.
0: Por su parte, el seremi del Ministerio de Obras Públicas en Aysén, Luis Prieto de Puyao, destacó el avance de esta importante inversión para la región de Aysén.
2: El proyecto ingresó el pasado 3 de agosto al Ministerio de Desarrollo Social y Familia para su evaluación socioeconómica y contempla una inversión sectorial de 10.500 millones de pesos y forma parte del plan Ruta Austral Soberanía que Conecta. El proyecto es importante porque no solamente mejora la conectividad hacia Bill O'Higgins, sino que también lo hace hacia Magallanes.
0: La autoridad recordó que el diseño fue realizado por profesionales de la Dirección de Obras Portuarias del Ministerio de Obras Públicas en la región de Aysén e integrará el plan Ruta Austral Soberanía que Conecta.
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0: Falta de equipamiento pone en riesgo la vida de pacientes con antivirus en la región de Aysén. Por ello, la diputada Andrea Macías exige respuesta especial del Ministerio de Salud. La parlamentaria solicitó oficiar al Ministerio de Salud para conocer las medidas que se adoptarán durante la alerta sanitaria y advirtió que la ausencia de equipos ECMO y especialistas obliga a trasladar a pacientes críticos más de 1.500 kilómetros, profundizando las brechas que enfrentan las regiones extremas. La diputada por la región Aysén, Andrea Macías, solicitó al Ministerio de Salud adoptar medidas urgentes para fortalecer la capacidad de respuesta de la red asistencial regional frente a la alerta sanitaria por antivirus, advirtiendo además que la falta de equipamiento especializado y las dificultades de conectividad ponen en riesgo la vida de quienes se enfrentan cuadros graves de la enfermedad. La parlamentaria recordó que Aysén registra una de las mayores prevalencias del antivirus del país y también uno de los índices de letalidad más altos, una realidad que, a su juicio, exige políticas públicas diferenciadas para los territorios extremos.
4: En relación al antivirus, la región de Aysén enfrenta una de las prevalencias más altas del país, así como también el porcentaje de letalidad mayor. En ese sentido hay antecedentes que son relevantes, como por ejemplo la conectividad con la que cuenta nuestra región de manera efectiva. Un paciente que está en un estado crítico tiene que recorrer al menos 1.500 kilómetros para poder llegar a un centro de referencia donde pueda contar con la atención necesaria. Mientras la alerta es la misma para todo el país, la capacidad de respuesta no lo es. En la región de Aysén, nuestro único hospital de alta complejidad no cuenta con el equipamiento ni con los especialistas necesarios para enfrentar un caso grave de antivirus. Y esto no es una preocupación hipotética. En apenas 7 días de vigencia de esta alerta, ya tenemos 2 casos confirmados de antivirus. Nuestra querida Miriam Chible, una gran dirigente reconocida en materia medioambiental, y una adolescente de 17 años, ambas debieron ser trasladadas a Concepción, porque en Aysén no existe acceso a ECMO.
5: Tenemos conocimiento que hoy día en el país se dispone en la red pública de solo 5 equipos especializados instalados en distintas regiones. Sin embargo, las condiciones estructurales de la región de Aysén requieren que esto sea abordado como una política pública con perspectiva territorial.
0: Y en ese contexto, la parlamentaria envió un oficio al Ministerio de Salud solicitando informar de qué manera se fortalecerán las acciones del Servicio de Salud de Aysén y la Seremi de Salud, particularmente de la Unidad de Epidemiología, durante la vigilancia.

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9: Continuamos avanzando en la revisión de las informaciones que preparó el Departamento de Prensa para la Red de Antiqueros. El Ministerio de Transportes y Telecomunicaciones dio a conocer que las diligencias realizadas en el servicio marítimo subvencionado intrarregional Puerto Yungay, Caleta Tortel, Puerto Den, Puerto Natales, finalizaron positivamente tras la suscripción de un acuerdo con la empresa TAPSA, lo que permitirá garantizar la continuidad operativa de la ruta. Al respecto, el Sanimi de Transportes, Boris Romero,

0: Pero hizo un llamado a la tranquilidad y explicó las gestiones que se han realizado.
1: Por parte del Ministerio de Transporte ya fue firmado la resolución que aprueba el contrato y fue ingresada a la Contraloría General de la República. Comentar además que este es un servicio que es muy bien evaluado por todos los usuarios y que nos ayuda a mantener conectividad con nuestros vecinos de la duodécima región. Y por parte del Ministerio se pretende que este servicio se siga prestando con la misma calidad que se ha prestado hasta el momento y por lo tanto se toman todos los resguardos necesarios para mantener este estatus.
0: Los concejales de la comuna de Tortel se mostraron aliviados por la información entregada desde el Ministerio de Transportes tras confirmarse que no se interrumpirá la conectividad marítima, según lo señala la concejala Alejandra Zurita.
2: Nos vamos muy, muy contentos y ha sido una noticia muy tranquilizadora en que no se nos va a suspender el servicio, que era lo más importante de saber. Por eso pedimos una reunión con el Seremi de Transporte y Telecomunicaciones, el cual nos recibió y damos las gracias por eso, para tener de primera fuente la noticia oficial y dar la tranquilidad a nuestros vecinos. Es que eso es, ni más ni menos, es la conectividad que tenemos en nuestra comuna, es muy importante continuar con ella y es el uso que hacemos todos los vecinos en cada día o cada itinerario que tiene.
0: Finalmente se indicó que que el año 2025 el ferry Crux Australis, a cargo de operar la ruta intrarregional, trasladó a 8.113 pasajeros.
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0: Profesionales del Hospital de Puerto Aysén entregaron orientaciones para reconocer a tiempo las señales de una demencia. La doctora Marlene Valenzuela, neuróloga de adultos, quien se incorporó hace un mes al Hospital de Puerto Aysén, explicó que el concepto demencia se asocia a que existen distintas enfermedades y condiciones que pueden producir un deterioro en las funciones cognitivas. Asimismo, recalcó que una demencia no corresponde a una consecuencia inevitable del envejecimiento y que no todos los problemas de memoria significan necesariamente la presencia de esta enfermedad y que las señales de alerta pueden involucrar no solo la memoria, sino también la orientación, el lenguaje, la atención, la planificación y la capacidad para desarrollar actividades cotidianas. Por ello, resulta especialmente importante observar si estos cambios interfieren en la autonomía de las personas o representan una diferencia significativa respecto de su funcionamiento habitual.
1: Demencia es un concepto, es una condición en la que se deterioran las funciones del cerebro. El cerebro tiene distintas funciones, como por ejemplo la memoria, el lenguaje, la orientación, la capacidad para planificar o para tomar decisión. Cuando ya comienza a interferir en la vida, en la independencia de la persona, uno habla de demencia.
0: En Chile, la enfermedad de Alzheimer y otras demencias forman parte de las garantías explícitas en salud, GES. Ante una sospecha, las personas pueden acercarse a su centro de salud de referencia para iniciar la evaluación y evaluación y acceder a las prestaciones y apoyos que correspondan dentro de la red asistencial. En tanto, la directora subrogante del Hospital de Puerto Aysén, la doctora Natalie Dufault, destacó la importancia de acercar esta información a la comunidad.
2: En el Hospital de Puerto Aysén tenemos la convicción de que informar también es cuidar. Queremos que las familias sepan que los cambios de memoria que interfieren en la vida cotidiana no deben normalizarse ni vivirse en silencio. Consultar a tiempo permite orientar, activar los apoyos de la red y acompañar con mayor dignidad tanto a la persona como a quien cumple labores de cuidado.
0: Dentro de los factores protectores para prevenir este deterioro cognitivo, la especialista indicó que mantener actividad física regular, una vida social activa, alimentación equilibrada y un descanso adecuado, junto con el control de enfermedades como la hipertensión y la diabetes, contribuye a proteger la salud cerebral y reducir los factores de riesgo. Finalmente, se destaca que frente a la presencia de estos síntomas, ya sea en uno mismo o en una persona cercana, la recomendación es no normalizarlos ni enfrentar el proceso en soledad. Es importante acudir oportunamente al centro de atención primaria más cercano, Posta de Salud Rural, SECOF o CEFAM, para recibir orientación, acceder a una evaluación profesional y, si corresponde, iniciar la atención dentro de la red de salud. Consultar a tiempo permite comprender lo que está ocurriendo y acompañar estos procesos son de mayor seguridad, respeto y dignidad para la persona.
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2: Más de una década después de iniciar su camino interpretando a Miguel Bosé, Sebastián Longhi regresará al sur para presentar Esto es Bosé, un espectáculo tributo que promete revivir algunas de las canciones más emblemáticas del cantante español. Longhi explicó que el proyecto nació de manera inesperada en 2012 cuando fue convocado por la producción del programa Mi Nombre Es VIP. Fue una temporada, dijo, especial, donde participaron actores, cantantes y humoristas. Me convocaron para hacer Miguel Bosé porque pensaban que podía quedar bien. Fue una petición de la producción y funcionó bien. Resulté ganador, dijo, de esa temporada. Y la presentación también marcará el retorno de Longhi a la cadena Dreams. Ha pasado el tiempo, dijo, para decidir volver a Dreams. Recuerdo a la gente muy entusiasta, con un calor bien especial que deja marca en el espíritu, comenta. El artista agregó que espera reencontrarse con ese público que lo recibió tan bien en el pasado. Va a ser para mí, dijo, un placer y una fiesta reencontrarme con Coyhaique y con Dreams. Además de su reconocido trabajo como intérprete de Bosé, Longhi ha desarrollado una carrera artística ligada tanto a la música como al teatro. En un minuto, recuerda, me dediqué a mi trabajo personal. Luego me dediqué tanto al teatro como a la música en distintas áreas. Tengo un proyecto que está un poco detenido, pero no muerto. Se llama Frenos de Aire, una banda de cumbia rock, según explica. Asimismo afirmó que continúa explorando nuevos desafíos creativos. De cara a su presentación, Longhi extendió una invitación a quienes asistan al espectáculo. Acompáñenme, indicó, en esta celebración, que me da el tono muy personal porque disfruto mucho ir al sur, señala. Para mí, indica, va a ser una fiesta y voy a entregar lo mejor, siempre con la ilusión y la fantasía de poder dar en el punto clave de que se sientan que están viendo a Miguel Bosé, con las mejores canciones y el mejor repertorio. Esto es Bosé, protagonizado por Sebastián Longhi. Se presentará este viernes, no antes de las 23 horas, en el escenario de Restobar Lucky Seven Dreams, y el acceso es gratuito para quienes porten su entrada a la sala de juegos del casino, cuyo importe total es en beneficio fiscal.
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5: 13 horas, 56 minutos.
2: Incendio destruye refugio de pasajeros en Puerto Yungay. Concejales se reunieron en el gobierno regional en el seminario Fortaleciendo la Gestión Local en Aysén. Falta de equipamiento pone en riesgo la vida de pacientes con antivirus en Aysén. Así lo asegura la diputada Andrea Macías y exige respuesta especial del Ministerio de Salud.
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7: Llegamos al final de nuestra presente edición noticiosa de Diario Noticias en Radio Ventisqueros. Muchas gracias por su atención. Hasta pronto.
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8: Dos de la tarde con un minuto.
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¿Cómo están, queridos auditores de la 93.1? Muy buenas tardes a todos y bienvenidos una vez más. Estamos junto a ustedes para continuar con la programación, ya cerrando una nueva semanita al servicio de la comunidad. La primera semana hábil del mes de agosto, ¿verdad? Con harta programación durante toda esta semanita y hoy conmemorando el Día del Dirigente Social. Muchas, muchas felicidades en esta nueva conmemoración. Sabemos que acá en la comuna de Guaitecas hay varios dirigentes sociales. Algunos pasan desapercibidos, pero igual los vamos a mencionar porque son varias las organizaciones que durante los últimos años han querido también agruparse, ordenarse, con una vocación de servicio que hay detrás de cada uno de ellos. Así es que para todos y para cada uno de nuestros dirigentes sociales de la comuna de Guaitecas en general, porque sabemos que hay muchos, a nuestros queridos dirigentes de los feriantes guaitequeros, ellos que han hecho un arduo trabajo, que han podido también sacar adelante proyectos y grandes proyectos por el bienestar de la comuna, de la sociedad y por supuesto pensando también en el bien común, en el bien de cada uno de sus asociados. Felicitar ahí a su dirigencia, a las personas que están a cargo como directivas, porque sabemos que han hecho un bonito trabajo que sin lugar a dudas también va de la mano con el apoyo de las organizaciones en general y por supuesto también han podido concretar grandes logros para su misma organización. Las chiquillas se han agrupado, son varios. Si no me equivoco, son más de 25 personas las que en la actualidad pertenecen a esta agrupación de feriantes de la comuna de Guaitecas y han estado en actividades en Repollal, han hecho actividades culturales acá en la localidad de Melinca, siguen vigentes, así es que para don Cristian Saavedra, para Catherine Carimonei, también ahí para la señora Nelly Ampuero, para todos quienes son parte de la dirigencia de esta organización que pertenece a la comuna de Guaitecas, muchas felicidades porque ustedes trabajan a la par, no solo la directiva, sino que la organización en general. Y de aquello estamos seguros porque lo hemos visto cada verano cuando han concretado, ¿verdad?, una hermosa actividad allá en el sector de Repollal. No se ven dos o tres personas, se ven varias. Así es que muchas felicidades por ese arduo trabajo, por ese gran compromiso social que tiene la directiva de esta organización y por supuesto porque han sabido salir adelante con el apoyo de cada una de las personas que son miembros de dicha agrupación. Para todos ustedes que sigan adelante trabajando por el bien comunitario, proyectándose para mejores futuros y por supuesto cada una de las acciones que ustedes están realizando se ven igual concretados en el trabajo diario. Para todos ustedes, feliz día de los dirigentes sociales. Para quienes son parte de la dirigencia social en las agrupaciones culturales también que hay dentro de la localidad, para la G de Leñeros, que hace poquito también quiso conformarse con un único fin y que están igual sacando adelante esta agrupación donde, sin lugar a dudas, han pensado en el bien común de muchos de los vecinos de la población en general o de la comuna en general. A seguir adelante proyectándose con responsabilidad, con optimismo, con perseverancia y lo más importante, como menciono, con vocación de servicio, porque detrás de cada dirigente social debe de existir la vocación de servicio. Ellos no son remunerados, por lo tanto, su tiempo es valioso, ese tiempo que aportan a que su organización siga adelante y siga proyectándose. Cuando tienen, ¿verdad?, calendarizadas actividades y se van concretando en el tiempo, se ven buenos frutos. Para quienes son parte de las organizaciones indígenas en la comuna de Guaitecas, igual, sabemos que para ellos no ha sido fácil, no solo en Melinca, sino que a lo largo de nuestro país, pero siempre están concretando metas y eso también es valioso. Así es que para cada uno de ustedes, quienes pertenecen también a alguna agrupación indígena de la comuna, sabemos que han formado parte de actividades en la región de Aysén, a la cual pertenecemos, y han hecho escuchar su voz. Eso es importante destacar. Para todos ustedes, que tengan un excelente día en esta nueva conmemoración del Día del Dirigente Social. Para quienes son dirigentes también de los sindicatos de pescadores, juntas de vecinos, clubes deportivos, acá mencionar a aquellos tremendos dirigentes que ha tenido las organizaciones deportivas de la comuna y las juntas vecinales. Hoy día hacía memoria, por ejemplo, a don Miguel Oyarzo, un adulto mayor que aportó mucho en su época en que fue parte también de las dirigencias sociales. No
no solo en los clubes deportivos, sino que también formando parte de las directivas de las juntas de vecinos en el sector Arenal. A la señora Mirta Torres, que en paz descanse, también la tenemos en nuestra memoria como una gran líder social, como una gran dirigente de la Junta de Vecinos del sector Arenal, en conjunto con María Elena Quintayana, con la señora Nora Quedimán, quienes estuvieron también trabajando por sacar adelante proyecciones que antiguamente eran necesidades para la gente de la comuna. Mencionar a muchas otras personas, a lo mejor quedamos cortos en tiempo, pero sabemos que quienes venemos detrás de estos grandes líderes, ellos han dejado también acá un legado en la comuna que de repente cuando se concretan, ¿verdad?, proyectos, también lo debemos de mantener vigentes, lo debemos de mantener en la memoria, porque gracias a ellos se conformaron las primeras organizaciones, tanto juntas de vecinos, que estuvieron activas en un 100%, tanto también no existía ninguna sede, por ejemplo, de los clubes deportivos, estoy hablando de hace muchos años atrás, y ellos empezaron de a poquito a trabajar para que las sedes, para que los terrenos puedan ser cedidos, donados, ¿verdad?, a ciertos grupos de personas que estaban focalizados en aportar desde el área del deporte, desde el área cultural, desde el área social dentro de su localidad. Y hay muchos más. Es la señora Sonia Aro, también una gran dirigente social. La señora María Palmenia Saldivia, que en paz descanse, también fue dirigente del Comité de Agua Potable. Don Juan Carlos Leviante, por mencionar algunos. Yo sé que quedan muchos en el tintero en este momento, pero las personas que han marcado el paso de nuestra historia, sin lugar a dudas que a nosotros, de verdad que nos hace ruido y nos alegramos de que tengan hoy en día este motivo también de sentirse orgullosos de lo que ustedes son capaces de aportar. Es un día especial, me imagino, para los dirigentes sociales. Don Guayo Carimonei, allá en Repollal Alto, también un gran dirigente social y en la actualidad forma parte, si no me equivoco, de el Comité de Agua Potable de Repollal. Ellos también dedican parte de su tiempo valioso a esta vocación de servicio, a estar adelante de una organización comunal para que los proyectos se puedan concretar. Y cuando hay personas responsables detrás de cada organización, el trabajo bien encaminado da sus frutos. Y da sus frutos no pensando solo en un grupo minoritario, sino que en gran parte de la gente de nuestra sociedad. Así es que para todos los grandes dirigentes sociales de la comuna de Guaitecas, muchas felicidades. A perseverar en el tiempo, aunque de repente cueste hacer llegar a ese miembro, a ese asociado a la reunión, a insistir, porque sin organizaciones sociales una comuna no crece. Cuando las organizaciones se agrupan de verdad con un buen fin y con un gran objetivo para su comuna, las cosas se van concretando. Los proyectos se concretan y después cuando vemos que de verdad tenía sentido participar de dicha organización, todos nos sentimos felices. Así es que para los que fueron primeros dirigentes sociales en juntas vecinales, clubes deportivos, muchos de ellos hoy en día ya no están. También hay club de adultos mayores, felicitarles porque hicieron un trabajo que sin lugar a dudas también marcó el legado y siguen vigente en nuestra memoria. Antiguamente no existían, por ejemplo, los sindicatos de pescadores, existía una cooperativa y hay muchas personas que fueron parte de aquella cooperativa de pescadores artesanales acá en Melinca. Ellos trabajaban en una sede comunitaria, todos juntos, que estaba por aquí, por el sector del Estero, cerca del colegio. Por allí había una sede que era la sede de la cooperativa, donde se reunían las personas también para hacer actividades culturales, festividades, por ejemplo, para las fiestas patrias y otras fechas importantes, también se reunían por allí. Y eran un grupo minoritario, pero que trabajaba con el objetivo de seguir creciendo en esta localidad. Así es que muchas felicidades también para todos ellos que conformaban la cooperativa de trabajadores años atrás, cuando todavía no existían los sindicatos de la pesca artesanal. Hoy en día sabemos que hay más de 11 sindicatos. La verdad es que
bueno, ha sido un trabajo difícil para ellos en los últimos tiempos, pero siguen igual ligados ahí a todo lo que tiene que ver con el rubro de la pesca artesanal, buscando siempre las mejores herramientas para sus asociados, y de eso se trata. Vocación de servicio, compromiso, responsabilidad, es lo que debe de primar en cada uno de sus dirigentes. Así es que, conmemorando hoy el Día del Dirigente Social, desearles que sigan adelante con cada una de las proyecciones, aunque a veces cuesta. Nada es imposible cuando se trata de aportar por el bien de todos en nuestra comunidad.

Me faltó mencionar ahí a don Carlos Ruiz, también fue dirigente social de la Junta de Vecinos de nuestro sector. Y creo que esa fue la última directiva que estuvo vigente también trabajando con los socios de la Junta de Vecinos. Así es que también muchas felicidades y agradecer también el trabajo que ustedes hicieron cuando formaron parte de la directiva de la Junta de Vecinos del sector Arenal, porque desde allí para adelante ya no, si bien es cierto, hay una directiva en la actualidad, pero no se ha podido concretar el trabajo en sí. Se dice que cuando son muchas las personas, de repente cuesta un poquito más. A lo mejor esa es la base para trabajar con un grupo de personas minoritarios en cada Junta de Vecinos, pero que tengan interés real en sacar adelante las organizaciones de su comunidad.

0: seguimos junto a ustedes a esta hora de la tarde. Tenemos por acá también un saludito que viene de parte de nuestro municipio local. Hoy en día, conmemorando el Día Nacional del Dirigente Social y Comunitario. Reconocemos y agradecemos el compromiso, la dedicación y el trabajo de quienes con vocación de servicio contribuyen al desarrollo de nuestra comuna y al bienestar de sus comunidades. En este 7 de agosto, nuestro municipio saluda y reconoce a todas las dirigentes, dirigentes sociales y comunitarios de nuestra comuna, quienes con compromiso, dedicación y vocación de servicio, trabajan día a día por el bienestar de sus vecinos y vecinas. Su labor fortalece la participación ciudadana impulsada en el desarrollo local y contribuyen a construir comunidades más unidas y solidarias. A cada uno de ustedes, nuestro sincero agradecimiento por el tiempo, el esfuerzo y la entrega que ponen al servicio de la comuna de Guaitecas. Feliz día al dirigente social y comunitario de parte de nuestro municipio local. Mencionar también allí a nuestra querida Jocelyn Hernández, a ella también fue dirigente social de la agrupación Grumagua. Yo no sé si siguen vigentes los chiquillos, a don José Águila, la señora Juana Aguilar, igual tengo entendido que estuvo como dirigente social en la Junta de Vecinos Los Cipreses, junto a Claudia Estangue, don Juan Carlos Leviante, entre otros, por mencionar algunos. Hay muchos que han pasado también por estas juntas de vecinos, así es que ojalá que la que esté hoy en día en la actualidad como dirigentes sociales, como parte de la directiva de esta organización, igual sigan adelante proyectando proyectando, ¿verdad?, trabajo en conjunto con sus asociados. A esta hora de la tarde, acompañándoles como siempre con toda nuestra programación desde la 93.1 La Voz del Ciprés. La tarde de ayer estuve revisando también la prensa regional y se daba a conocer también en una nota de la actividad que tuvieron nuestros concejales en la capital regional Coyhaique, que estuvieron participando en el primer seminario de concejales que se llevó a efecto la tarde de ayer en nuestra región, allí con participación de nuestros concejales de la comuna de Guaitecas, don Omar Vera, don Víctor Álvarez, la señorita Tamara Chihuay y Emilia Obando, quienes están por allá también por la capital regional con una ardua cartera también de trabajo, ¿verdad? Han estado con varios seremis y ayer estuvieron participando en el primer seminario regional de concejales. Qué importante es que nuestros concejales, nuestras autoridades que fueron elegidas democráticamente, hagan saber a sus pares también las necesidades que hay en la comuna, porque sin la voz de nuestros concejales y de nuestras autoridades, ¿verdad?, no se pueden ir concretando los proyectos que hay para la comuna de Guaitecas. Ustedes saben que desde el gobierno regional son muchas también las iniciativas que se dan a conocer, desde allá también parte el tema monetario hacia las comunidades o hacia los municipios, pero hay que saber también y focalizarse en las reales necesidades que tiene la gente de nuestra comunidad. Y más allá de que todos conocemos que dentro del trabajo del concejal existe el rol fiscalizador, también ellos son la voz de nuestro pueblo, así es que qué importancia tiene el que hayan podido participar de este primer seminario de concejales que se llevó a efecto en la región de Aysén. Así es que vamos a estar buscando también la nota para que ustedes conozcan igual el detalle, cuántas fueron las personas que participaron, dónde se llevó a efecto, y de seguro cuando estén ya de regreso nuestros concejales van a estar comentándonos al respecto acá en nuestra comunidad en general. Tenemos también por acá invitaciones, se nos vienen las charlas vocacionales para los futuros líderes guaitequeros. Queremos ver a los jóvenes también organizados. Hacía memoria y hace un tiempo atrás, muchos jóvenes cuando quisieron estudiar, dieron a conocer también sus necesidades y se conformaron como jóvenes líderes en la comuna. Ellos estuvieron en una agrupación de jóvenes estudiantes y también fueron grandes líderes sociales. ¿Por qué no mencionarlos hoy en día? Daniela Vargas, que también cumple un rol hoy como encargada representante de la Seremi de Salud. Don Marco Saavedra, que ha pasado por varios trabajos en la región, fue concejal de la comuna, sigue ligado también en la actualidad a trabajos en la comuna de Guaitecas y que, bueno, también formaron parte de estas organizaciones de jóvenes estudiantes. Ellos conformaron una agrupación hace muchos años atrás porque tenían necesidades que dar a conocer y se proyectaron, se focalizaron en sus necesidades, buscando también buenas alternativas. ¿Sí o no, chiquillos? ¿Lo recuerdan ustedes? Fueron varios los que estuvieron en estas directivas de los jóvenes estudiantes que salían fuera de la comuna, ¿verdad? Y que daban a conocer también sus necesidades que tenían a nuestras autoridades, se juntaban. ¿Por qué no hoy en día también tener dentro de la comuna de Guaitecas una agrupación de jóvenes? Sería importante. Los jóvenes tienen mucho que aportar a la sociedad, considero yo, en la actualidad. Hay temas políticos, hay temas centrales que a ellos también les llama la atención. Si bien las necesidades son muchas, ¿por qué no proyectar a nuestros jóvenes con una organización, con una agrupación? Sería ideal. ¿Qué opinan ustedes? Nuestra querida Melisa también, que en esos años estudiaba, las chiquillas Barría, bueno, varias, don Juan Carlos Vargas, la Connie, Puinao también, que en aquellos años estudiaba, fueron muchos los jóvenes que estuvieron dentro de esta organización. Bueno, ellos después ya terminaron de estudiar y al parecer no quisieron seguir con esta organización juvenil, pero sería ideal que se vuelva a concretar una agrupación de jóvenes en la comuna, porque de ellos nacen de repente las voces de los grandes líderes, nacen también las necesidades que hay en la comuna. Así es que por ahí el llamadito también a los jóvenes de la comuna de Guaitecas. Sé que tienen mucho que aportar, jóvenes de 15, 17, 20 años. ¿Por qué no querer organizarse y dar a conocer también cuáles son las necesidades que tienen a futuro? Ellos son la voz de nuestra comunidad. Nosotros vamos hacia arriba, ya vamos para viejos, pero son ellos los que tienen que igual tomar las riendas a lo mejor más adelante de una organización como una junta vecinal, como un club deportivo, como una agrupación de turismo. ¿Y por qué no empezar ahora ya a encaminarse con una organización de jóvenes en la comuna? Sería ideal. Así es que por ahí les dejo, chiquillos, esa idea. Nos gustaría ver a un grupo de jóvenes en la comuna de Guaitecas que estén ahí a la par trabajando con las organizaciones en general. A veces, cuando no tienen mucho que hacer, los jóvenes buscan alternativas que no son muy, muy positivas para la vida. En cambio, si están organizados, si hacen actividades dentro del año por el bien de su comunidad, qué bonito sería. Ellos que, por ejemplo, hay grandes jóvenes que hemos visto en el ámbito deportivo que han salido adelante, que han dejado bien puesta la comuna en otras localidades, deberían de proyectarse, no sé, en el ámbito social, pueden hacer muchas cosas, trabajar a la par con adultos mayores, por ejemplo. Sería bonito verlos trabajar por el bien de su comunidad. 15 horas, 3 de la tarde con 22 minutos. Seguimos junto a ustedes a esta hora acompañándole desde la 93.1. Tenemos por acá una invitación para esta gran rifa solidaria que la vamos a difundir. Karen me decía que hoy día las últimas rifitas a solo 5,000 pesos, porque esta rifa se quiere sortear el día de mañana aquí en la radioemisora La Voz del Ciprés, ¿ya? La rifa va en beneficio de Sebastián Carimonei, quien pronto se tendrá que someter a una operación al corazón. Desde ya agradecemos su cooperación y estaremos avisando, dice, por redes sociales y radio local, fecha y hora del sorteo. Karen me dice que mañana quieren ellos sortear esta rifita y la idea es que ojalá se puedan vender. Acá están las 5 rifitas, cada una hoy por 5,000 pesos, ¿ya? Por 5,000 pesos cada rifita. Si ustedes quieren colaborar, hacemos llegar igual la invitación. Para la próxima semana vamos a tener novedades. Bueno, a mí me pasaron el dato, pero le vamos a comentar el día exacto, ya que sea 100% seguro. Pero ya la próxima semana tendremos novedades de cuándo estarían en Melinca funcionarios del Banco Estado. Así es que mi amiga por allí que me envió el dato, ya se lo entregué a don Ricardo Domínguez, para ver si igual puede optar a realizar el trámite acá en Melinca nomás, ¿ya? La próxima semana vamos a tener novedades del día de la llegada, ¿verdad?, de funcionarios del Banco Estado. Así es que para toda la gente que está en la sintonía, la gente que se inscribió para cambio de cuenta RUT, para realizar algún trámite específico con el Banco Estado, estar atentos. La próxima semana vamos a estar entregando la fecha exacta en que ellos van a llegar a nuestra localidad. Pero ya hay novedades, así es que a mantenerse atentos nomás a la información. Dice por acá, segunda feria vocacional, explora, sueña y decide. Tu futuro comienza aquí. Hay varios patrocinadores para esta segunda feria vocacional, entre ellos Acuachile, Camanchaca, Salmón Austral y Mowi. Y la invitación es para este 20 de agosto, desde las 9:15 a las 13 horas, en el gimnasio municipal. Vamos a contar con varios invitados. Va a estar presente el Ejército de Chile, Junaev, ayuda de Mineduc, Balco, la Universidad de Los Lagos, la Universidad de Aysén, el Centro de Formación Técnica Aysén, el DUOC. También estará presente la Universidad San Sebastián con sede en Puerto Montt, el Instituto de Capacitación CEPROMAR EIRL, la Posta de Salud Melinca, Serna Pesca, Aeronáutica, el Retén de Carabineros Melinca, Capitanía de Puerto Melinca y la Municipalidad de Guaitecas. Ven, participa y descubre tu pasión. ¿Cuál de estas áreas le llama la atención a nuestros jóvenes de la comuna? ¿Dónde quieren ir a estudiar? Por ejemplo, hay varias casas de estudios que van a estar presentes, promocionando seguramente las carreras. También están las instituciones. ¿Les gustaría formar parte, por ejemplo, de la Armada de Chile o de Aeronáutica? Bueno, hay varias instancias acá, hay varias opciones. Encaminarse bien, ver cuál es tu futuro, qué pretendes hacer en un futuro no muy lejano, cuál casa estudio te llama la atención o qué carreras que existen dentro de la casa estudio o de universidades te llama la atención hoy en día. Bueno, para todo aquello hay que conversar con tiempo, la invitación es para las familias y para nuestros queridos jóvenes que estudian en la actualidad, pero que ya muy pronto van a decir adiós al Liceo de Melinca porque tienen que concretar estudios universitarios fuera de la comuna. Y para ello, nuestros jóvenes tienen que ir bien encaminados, ¿verdad? Tienen que ir también allí bien encaminados y saber en qué área le gustaría desempeñarse el día de mañana, qué es lo que le llama la atención, para no equivocarse en el camino. Bueno, al comienzo puede ser todo complejo, como que las ideas ahí en la mente pueden ser muchas, pero siempre buscando la mejor opción para tu futuro. Allí dejamos la invitación entonces para todos nuestros jóvenes estudiantes del Liceo de Melinca y las familias en general. 15 horas, 3 de la tarde con 27 minutos.
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0: Seguimos a esta hora de la tarde acompañándoles a ustedes con nuestra programación. Por acá nos ha llegado un mensajito, un saludo de parte de nuestra concejala, la señorita Tamara Chiguay, para todos los dirigentes sociales de la comuna de Guaitecas, que lo vamos a compartir obviamente con nuestra audiencia de la 93.1.
1: Buenas tardes a todos mis queridos vecinos de Guaitecas. Quiero enviarle un afectuoso saludo y mis más sinceras felicitaciones a todos y todas las dirigentes de nuestra querida comuna de Guaitecas. Gracias por su compromiso, su dedicación y su vocación de servicio, por representar a cada uno de nuestros vecinos, por escuchar sus necesidades y por trabajar día a día por el bienestar y el desarrollo de nuestra querida comuna. Su labor muchas veces es silenciosa, pero fundamental para construir una comuna más unida, participativa y solidaria. Quiero enviarle un gran abrazo y mi reconocimiento a cada dirigente social de Guaitecas en su día. Me despido con un afectuoso abrazo, su concejal Tamara Chiguay.
0: Ahí estaba el saludo entonces y el reconocimiento a través de este mensaje que nos hace llegar, y saludo afectuoso de parte de nuestra concejala de la comuna, la señorita Tamara Chiguay, para todos y cada uno de los dirigentes sociales.

Seguimos junto a ustedes a esta hora. Vamos a dejar ahí en pausa el temita de Marco Antonio Solís. Mi mayor necesidad. Ya viene aquí en la 93.1, pero vamos a repasar también las invitaciones para la localidad de Repollal, porque se nos viene otra actividad allá en Repollal, curanto bajo la lluvia. Atención, emprendedores y emprendedoras de Repollal. Informamos que se encuentran abiertas las inscripciones para participar en la venta de productos durante la fiesta del curanto bajo la lluvia, que se realizará el próximo sábado 15 de agosto en Repollal Alto. Las inscripciones e información las deben de realizar a los siguientes números de contacto. El contacto de Don Dante Chihuahua de Fomento Productivo, más 569-8282-3040, o comunicarse también para dudas, consultas y a la vez inscribirse con Yanina Ojeda, más 569-2609-8812. A cualquiera de los dos números de teléfono, los y las interesadas en participar, en trabajar vendiendo algún producto en esta fiesta del curanto bajo la lluvia, pueden de inscribirse. Recuerden que el plazo para inscribirse cierra el día lunes 10 de agosto a las 17:30 horas. No lo olviden, esta es una actividad pensada también en las emprendedoras de Repollal y para ellas es la invitación. ¿Quieres trabajar vendiendo algún producto? ¿Te animas? ¿Quieres participar? Aprovecha la instancia, ¿ya? Aprovecha la instancia de trabajar, de participar en este curanto, que también tiene sorpresitas, ¿ya? No porque estemos en invierno, no se pueden concretar actividades. Así es que los chiquillos del municipio tienen la mejor disposición. Nuestro querido Dante, profesional de Fomento Productivo, y por supuesto todo su equipo que colabora siempre para sacar adelante esta actividad. Curanto bajo la lluvia, una nueva instancia también para compartir con sus pares, con los vecinos, con la comunidad en general. Recuerden, los que estén interesados en vender algún producto, inscribirse. Hay plazo para las inscripciones hasta el día 10 de agosto y allí también los chiquillos les van a entregar toda la información al respecto de cómo se quiere llevar efecto esta actividad. Tenemos también por acá, oye, qué lindo salen nuestros concejales en las fotos. Ah, estoy revisando por aquí la prensa local. Gracias allí a nuestro periodista del municipio, Ricardo Ortega, quien siempre está enviando todas las informaciones. Ya nosotros damos lectura, pero es él el que hace, bueno, es parte de su trabajo como periodista municipal también, dar a conocer todo lo que acontece tanto en la región como en la comuna. Vemos en las fotografías y a nuestros concejales, ya le vamos a estar contando detalles el trabajo que continúan efectuando en la capital regional. Reuniones con diferentes seremías, participación en el seminario que tuvieron ayer y que es primera vez que se da un seminario de concejales para la región de Aysén, porque sabemos que han tenido también otras, se han realizado seminarios también, pero no en la región de Aysén, el de ayer fue el primero, así es que ya vamos a estar contando detallitos también. ¿Qué más teníamos por aquí? La invitación para nuestros queridos niños. Atención, niños de Melinca y Repollal. Se nos viene la gran diversión. Carnaval de la diversión. Este domingo, 9 de agosto, desde las 15 a 17 horas, en el gimnasio municipal. Dice, ven a disfrutar del Carnaval de la diversión en Melinca. La ilustre municipalidad

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Los esperamos para compartir una jornada pensada especialmente para que los niños y niñas disfruten junto a sus familias en un ambiente de alegría y diversión. No faltes, te esperamos el día domingo 9 de agosto desde las 15 horas en el gimnasio municipal. Mundo de Caramelos a esta hora de la tarde suena en la 93.1, un regalito musical para nuestros queridos niños de la comuna de Guaitecas en general, deseándoles que lo pasen muy bien durante este fin de semana que se aproxima y donde ustedes van a estar allí disfrutando de este gran carnaval de la diversión.

0: de la tarde con 51 minutos.
1: 9 minutos nada más para las 16 horas 4 de la tarde. Hoy día les acompaño hasta las 17 horas 5 de la tarde. Oye, qué bueno que salió humo blanco en las reuniones de los pescadores hace días atrás. Por acá me entero de todas las noticias. Ah, qué bien, nos alegramos y excelente allí mi querida María José. Hay nuevos precios para el erizo y eso es muy, muy valioso para nuestra gente de mar. Porque sabemos que cuando la economía local está buena se nota, ¿sí o no? Así que nos dimos cuenta de que sí tuvo eco el llamadito y salió humo blanco. La gente participó de la reunión, estuvieron todos allí con una sola idea, ¿verdad? Estuvieron allí algunos días, ¿verdad?, analizando el tema del precio de erizo y salió humo blanco. Así es que por aquí vamos a pasar el datito porque nuestra querida María José ya está en Melinca, como menciona ella misma, y estará recibiendo erizo durante estos días, ya a 7.50, pago en efectivo, 750 pesos el kilo de erizo entonces en la comuna de Huaytecas. Dudas, consultas, llamar a hablar al WhatsApp 76318100, ¿ya? Pagado al contado entonces a 7.50 el kilo de erizo. Salió humo blanco, muy bien allí por nuestros queridos armadores, buzos, pescadores artesanales y también por nuestros compradores de erizo, por la gente que viene aquí a la isla a comprar este tan apreciado recurso. A 7.50, de 600 subió a 7.50. Muy bien, nos alegramos saber que esto sin lugar a dudas también ayuda a la economía local. Así es que por ahí tenemos el datito de nuestra querida María José Vera Barrientos. Los interesados entonces en entregar el erizo, paga al contado a 7.50, ya, hablarle al WhatsApp 76318100. Ahí está el número de contacto. Nos alegra saber que nuestra gente de mar por allí va a poder optar igual a guardar un poquito de dinero para la época de vacas flacas. Ustedes saben que terminando el ericeo, las pegas de la luga no empiezan al tiro. Y sabemos que vienen meses críticos igual, noviembre, diciembre o octubre. Bueno, también estamos conscientes de que queda todavía una buena cuota asignada para la región de Aysén, que no se ha extraído, aproximado 2.100 toneladas y fracciones. Así es que qué bueno igual por nuestra gente de mar. Y qué mejor que se hayan puesto la manito en el corazón y que se hayan puesto nuestros compradores también en el lugar de los buzos mariscadores, que son los que tienen que arriesgarse muchas veces igual, ir un poquito más lejos, gastar más combustible, más alimentos, porque ellos no pueden andar sin esta alimentación, ¿verdad? El trabajo de la extracción del erizo también mueve la economía local. Y qué valioso es que se pongan también la manito los empresarios, un ratito ponerse en el lugar de los que se arriesgan muchas veces para extraer este recurso, qué bueno también ponerse en el lugar de ellos. Sé que ganan todos pagando un poquito más y haciendo un esfuerzo todo era posible. Así es que muy bien, nos alegra dar a conocer también que subió el precio del erizo por el bienestar de nuestra gente y de nuestras familias en general. 15 horas 3 de la tarde con 54 minutos. Seguimos acompañándoles a esta hora de la tarde con toda nuestra programación.

4 de la tarde con un minuto. Seguimos junto a ustedes acompañándoles con nuestra programación y comentarles también que desde el gobierno regional se nos presenta la siguiente nota. Dice, con una cena de camaradería y la entrega de diplomas, finalizó el seminario Fortaleciendo la Gestión Local en Aysén, una instancia que permitió fortalecer conocimientos, compartir experiencias y seguir impulsando una mejor gestión municipal al servicio de las familias de la región. Y las fotografías hablan por sí solas. Destacar también que estuvieron presentes las 10 comunas, ¿verdad?, en este seminario, todas con representatividades de parte de sus concejales que participaron. También hay varias autoridades desde el gobierno regional que estuvieron igual apoyando este trabajo y, por supuesto, compartir experiencias, trabajar a la par para seguir fortaleciendo la gestión local de la región de Aysén. Mayores detalles al respecto de la participación que han tenido en este seminario de concejales nos comentarán nuestras autoridades al regreso también hacia nuestra comuna de Las Guaitecas. Pero nos alegramos por ellos porque siempre salen datos importantes. Considero que cada uno tiene una vocación de servicio tremendo en base al trabajo también y la labor que les corresponde realizar por el bienestar de su gente y de su comunidad. Así es que vamos a estar muy al pendiente también de cuáles fueron los temas puntuales que se abordaron en este seminario y hacia dónde está enfocado el trabajo desde aquí en adelante, ya para la comuna de Guaitecas en general. Pero de verdad que nos alegra saber que fueron 4 de nuestros concejales los que estuvieron participando en este primer seminario regional que se llevó a efecto también con participación de varias autoridades de nuestra comuna y, por supuesto, de todas las comunas de la región de Aysén. Seguimos junto a ustedes acompañándoles a esta hora de la tarde. Tenemos también por acá una invitación. Dice, fiesta del curanto bajo la lluvia. La ilustre Municipalidad de Guaitecas invita a todos nuestros vecinos y vecinas a participar de la fiesta del curanto bajo la lluvia que se realizará el próximo sábado 15 de agosto desde las 14 horas en Repollal Alto. Ven a disfrutar de una jornada llena de tradiciones, gastronomía y cultura en uno de los sectores más representativos de nuestro archipiélago. La actividad contará con puestos de emprendedoras locales y presentaciones musicales para disfrutar durante toda la tarde. Esta iniciativa se enmarca en el programa Transferencia de Diversificación Productiva, financiado por el Gobierno Regional de Aysén y su Consejo, y es ejecutado por la Municipalidad de Guaitecas. Allí dejamos la invitación entonces para participar, para presenciar, para disfrutar de los platos típicos, de la música, porque todo aquello estará presente en esta fiesta del curanto bajo la lluvia, el día sábado 15 de agosto en Repollal Alto, todo a partir de las 14 horas 2 de la tarde.

0: 4 de la tarde con 14 minutos.
1: Así es, continuamos a esta hora de la tarde acompañándoles con nuestra programación y también dando lectura a algunas noticias destacadas también en el ámbito regional, que sin lugar a dudas es importante tener en cuenta igual el trabajo regional. Y también en algunos medios de prensa regionales se destaca este seminario que se llevó a efecto durante esta semana en la capital regional Coyhaique. Dice Gore, reúne a concejales de Aysén en primer seminario de fortalecimiento de la gestión local. La instancia estuvo marcada por el anuncio de la creación de una escuela de formación para concejales. Junto al gobernador Marcelo Santana se llevó a efecto este primer seminario de concejales en la región de Aysén. Coyhaique fue el escenario este día jueves 6 de agosto del primer seminario para concejales, fortaleciendo la gestión local en Aysén, una instancia impulsada por el gobierno regional que convocó a representantes de prácticamente todas las comunas de la región con el propósito de entregar conocimientos, actualizar competencias y promover un trabajo colaborativo entre los gobiernos locales y las distintas instituciones públicas. El programa contempló exposiciones sobre el rol fiscalizador de los concejales, planificación regional, inversión pública, rendición presupuestaria, desarrollo municipal y la proyección de una futura escuela de formación para autoridades comunales. El gobernador regional Marcelo Santana destacó la alta participación y el trabajo conjunto que permitió concretar esta iniciativa. Contamos con concejales de prácticamente toda la región y con el apoyo de instituciones tan importantes como la Universidad de Aysén, la Contraloría Regional, la Asociación Regional de Municipalidades y la SUBDERE. Entendemos que el rol de los concejales es fundamental para representar las necesidades de sus comunidades, fiscalizar la gestión municipal y acercar las inquietudes de los vecinos. Queremos que este seminario sea el inicio de un proceso permanente de capacitación que les entregue herramientas acordes a la realidad de nuestra región, señaló la máxima autoridad regional. Escuela de formación para concejales. Uno de los principales hitos de la jornada fue el anuncio del trabajo conjunto entre el gobierno regional y la Universidad de Aysén para desarrollar una escuela de formación destinada a concejales. El rector de la Universidad de Aysén, Dr. Víctor Cubillos, relevó la iniciativa, afirmando que la propuesta se enmarca en el rol que tiene la universidad en materia de educación continua. Ya estamos trabajando en el levantamiento de las necesidades de capacitación de las comunas y creemos que este esfuerzo debe construirse entre todos, incorporando la experiencia de la Contraloría, del GORE y de los municipios para fortalecer las capacidades de quienes cumplen funciones públicas, subrayó el rector de la Universidad Aysén. Los concejales valoraron la iniciativa y desde los municipios, la iniciativa también fue ampliamente valorada. El concejal de Villa O'Higgins, Humberto Pizarro, agradeció la convocatoria realizada por el gobierno regional y resaltó que este tipo de encuentros permite intercambiar experiencias, fortalecer conocimientos y avanzar en la conformación del capítulo regional de concejales, instancia que facilitará una mayor coordinación entre las comunas. En tanto, la concejala de Cisnes, Paulina Zapata, enfatizó que muchos concejales se encuentran ejerciendo su primer periodo, por lo que acceder a instancias de formación resulta clave para desarrollar una mejor gestión. La edil añadió que, pese a las diferencias entre las comunas, existen desafíos comunes que requieren nuevas herramientas para responder de mejor manera a las necesidades de las familias. Con este primer seminario, el gobierno regional busca consolidar un espacio permanente de capacitación y articulación institucional, fortaleciendo las capacidades de los consejos municipales y contribuyendo a una gestión pública más preparada, coordinada y cercana a las comunidades de la región. Allí es parte entonces de lo que ha tenido este primer seminario de concejales en la región de Aysén y que sin lugar a dudas también considero que es una gran instancia para dar a conocer las opiniones de cada uno de ellos, sobre todo de nuestros nuevos concejales, que no solo en la comuna tenemos, sino que también en otras comunas de la región de Aysén. Una escuela de formación para concejales entonces es lo que también abordaron, ¿verdad?, con la Universidad de Aysén, como necesidad para ellos mismos. ¿Y qué importancia tiene el seguir participando de dichas convocatorias? El aprendizaje, sin lugar a dudas, que se va a ver reflejado también en el trabajo que desde aquí para adelante sigan realizando nuestros concejales, no solo de la comuna, sino que también de la región de Aysén en general.
0: 4 de la tarde con 20 minutos.

Seguimos junto a ustedes a esta hora de la tarde, día viernes nuevamente, llegó el viernes, así como sin nada, una semanita más, trabajando también aquí al servicio de la comunidad. Los días avanzan, los meses también y el año, obviamente. Así es la vida, cada día uno se proyecta con varias cositas que pretende hacer, pero a veces de verdad que se va volando el día rapidísimo. El fin de semana de repente es como súper largo, pero igual hay hartas cositas que hacer por ahí. Más allá del merecido descanso, igual hay hartas cositas que se realizan durante el fin de semana en casa. Así es que para todas nuestras amigas que continúan trabajando también, mañana sábado, ahí a ponerle ganas a la vida. Sabemos que se viene igual una venta de plato único, ¿verdad? A beneficio de los alumnos del Liceo Melinka. Y con reparto a domicilio la venta de plato único. Vamos a estar buscando por aquí la invitación que hacen también los chiquillos para que la gente les coopere comprando su plato único, que consiste en una presa de pollo, ¿verdad? Con ensalada rusa para el almuerzo del día de mañana. Hay números de contacto también que han compartido los chiquillos, me imagino que son de las apoderadas de este curso, que va a estar a cargo también de la venta de plato único el día de mañana, ¿ya? Por aquí tenía los datitos, así es que los voy a compartir después del siguiente temita musical. Mañana, venta de plato único, ya, para conocimiento también allí de nuestros queridos auditores de la 93.1, la voz de El Ciprés. Si tú no quieres cocinar, quieres colaborar con los alumnos del Liceo de Melinka, hay una nueva opción allí para el día de mañana. Si ustedes no quieren allí hacer almuerzo, puede ser esta una buena opción. Ellos lo reparten a domicilio, el plato de pollo con ensalada rusa. Estaba viendo el valor, si no me equivoco, son 8.000 pesos, ¿verdad? Sí, 8.000 pesos el plato único, ¿ya? A beneficio de los alumnos del octavo año básico. Así es que si alguien quiere por allí compartir el dato o necesita el fono contacto para que hagan sus encargos, también se los puedo dejar por interno, ¿ya? O la mayoría, bueno, conoce ahí quiénes son los niños del octavo básico que mañana van a estar con este gran beneficio. Ellos se organizan durante el año con más de algún beneficio para recaudar dinerito y así a fin de año hacer sus actividades, ¿ya? Su cierre de ciclo, cierre de año escolar, convivencias, entre otros. Así es que si ustedes quieren colaborar con el octavo año básico, mañana ellos van a estar vendiendo plato único a 8.000 pesos el plato único, que consiste en una presa de pollo asado con ensalada rusa. Hoy día la Bernie está en el Mercadito Guaitequero nuevamente, nuestra emprendedora local, con la venta de milcaitos, empanadas de manzana y empanadas fritas de carne, ¿ya? Ahí dejamos también la opción para la gente que quiera ir ahí a colaborarle a nuestra emprendedora local comprando alguno de sus productos. Tenemos también por acá la invitación que hace la agrupación de feriantes guaitequeros, ya ellos son varios, así es que vamos a promocionarle esta actividad que consiste en este gran bingo bailable gran para las fiestas patrias. La Feria Guaitequera invita a colaborar y participar en el bingo bailable organizado para el día 18 de septiembre del presente en el gimnasio municipal, enmarcado en fiestas patrias. Además, encontrarás diferentes bebestibles, comestibles típicos a la venta y bebidas como navegado, borgoñas, terremotos, empanadas, anticuchos, entre otros. Los premios que tiene este bingo bailable, voy a mencionar algunos, son 100.000 pesos en efectivo, una máquina de hacer pan más 10 kilos de harina, una aspiradora, una canasta familiar, una freidora de aire y hay otro premio de dinero en efectivo, 50.000 pesos en efectivo y varios premios más, como por ejemplo una parrilla más la carne, la parrilla completa y para las fiestas patrias, una mesa plegable más 2 sillas, una canasta de licores más un premio sorpresa y varias cositas más que tiene este gran bingo bailable a beneficio de la Feria Guaitequera. El valor del cartón de bingo son de 5.000 pesitos. 5.000 pesos entonces, si alguien quiere colaborar, contactarse con las chiquillas que son parte de esta organización comunitaria. Ellas tienen cartones de bingo, por mencionar algunas, la señora Juana, Judith, Katy, Cristian, ¿quién más está en la agrupación?
Son varias, ¿ah? Por mencionar algunas, varias las personas que pertenecen a esta organización comunitaria. A colaborar entonces, yo sé que las chiquillas todos los años están allí con más de algún beneficio, sorpresas y mucho más. Que les vaya muy bien en esta nueva actividad para su organización.

Seguimos a esta hora de la tarde acompañándoles a ustedes que están en el trabajo también por ahí para nuestras queridas amigas ahí en el local de la señora Cecilia Raín, ahí las chiquillas que están todo el día funcionando, la Juani, nuestra querida amiga Jocelyn Hernández también, un cariñoso saludo para ustedes y que les vaya muy bien. No sé quién más está hoy en el equipo, pero para todas en general reciban un cariñoso saludo y a ponerle ganas al trabajo. Es día viernes nuevamente y sabemos que después se van satisfechas con todo lo entregado allí en este local comercial. Para nuestras amigas allá donde la V también, a la María Eugenia, la Katy, la V, todas las chicas que son parte del equipo de trabajo, un cordial saludo en este día, que disfruten igual de la compañía de la 93.1 y éxito durante este mes de agosto. Para el Mini Market, el Archipiélago, allá donde nuestro amigo Panchito, y para toda la familia del Mini Market de Archipiélago, al igual que donde la señora Hilda, las chiquillas siempre nos están escuchando también, para todas ellas un cariñoso saludo. En el Titanic también para la Connie y todo su equipo de trabajo. Y en la frutería Dani Fruit, allá también donde nos sintonizan, está la Patty, la Dani, si no me equivoco, también que conforman el equipo de trabajo, un cariñoso saludo para ustedes. A las chicas del Camilo, igual, reciban un cariñoso saludo en este día, esperando que tengan un excelente fin de semana y a todo el comercio local, éxito en este mes de agosto. Sabemos que lidiar con el trabajo día a día conlleva responsabilidad y lo mejor es que ustedes quedan satisfechos después al salir del el trabajo porque han entregado una buena atención a la clientela, ¿sí o no? Y eso es valioso. Para todas ustedes un cariñoso saludo de parte de la Radio Amiga, la voz de El Ciprés. 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Y también vamos a promocionar porque mañana tenemos tarde de cine. Mañana sábado tenemos por acá la invitación para las familias en general, cine familiar, el día de mañana sábado 8 de agosto desde las 17 horas en el Centro Cultural Ascensión. Entrada gratuita, se exhibirá la película Moana. Para todos los que quieran ir entonces a disfrutar de esta tarde de cine familiar, cordialmente invitados de parte de la ilustre Municipalidad de Las Guaitecas. Y lo más importante para la conmemoración del mes de la niñez, el Carnaval de la Diversión. Esta actividad va el día domingo 9 de agosto desde las 15 horas a las 17 aproximado en el Gimnasio Municipal de Melinca. Hemos estado haciendo harta difusión a las actividades que se vienen para este fin de semana, enfocados en disfrutar junto a los más pequeños del hogar, a nuestros niños que solo merecen ser felices. A veces el regalo más caro no es el más importante. Aquí el mensajito para las mamitas, para los papitos, obviamente con cariño. No siempre el regalo más adecuado debe de ser el más caro. El regalo más adecuado es ese abrazo, es el escuchar a nuestros niños, es protegerlo en el día a día. Ellos son el futuro del mañana y considero que cuando nuestros niños son escuchados, obviamente disfrutan de la compañía de la familia, de que estén bien alimentados, bien cuidados, bien protegidos y sobre todo que disfruten de una buena salud allí las mamitas nuevas, porque nadie viene, ¿verdad?, con un instructivo de cómo ser la mejor mamá o el mejor papá. Todo se va aprendiendo en el camino. Lo más importante es proteger a tu hijo, educarlo desde la base, desde la cuna, como decimos nosotros los más antiguos, ¿verdad? Educarlos bien y permitirles el compartir con sus pares, el convivir con sus pares.
Tampoco es bueno de repente hacer comparaciones, porque todos los niños son distintos, todos, pero cada uno merece ser feliz. Así es que disfruten de su día, que disfruten también de la compañía de los cercanos, del cariño que entrega la familia a cada uno de los niños de la comunidad y por sobre todo que sean ellos el foco de una mejor comunidad para que crezcan y se desarrollen sanitos, saludables. Los niños merecen ser respetados y por supuesto también que el compromiso real de las familias sea en comunidad. Permitirles compartir con sus pares es muy bonito, sobre todo en la primera infancia, y que ellos también vayan conociendo su entorno, disfrutando de cada actividad que se realiza aquí en la comuna de Guaiteca es importante. Por supuesto, ahí acompañado de la familia, de los papitos y las mamitas. Eso es fundamental. El compromiso de la familia para con nuestros niños debe de ser la base también de una mejor niñez, de lograr los objetivos en conjunto. Porque después cuando ya van creciendo, nuestros hijos se van, ellos optan a elegir, ¿verdad?, un ritmo de vida, pero los primeros años son la base para complementar también la educación y lo que queremos formar para el futuro. Así es que desde ya que tengan un gran día nuestros queridos niños de la comuna de Guaitecas en general. Y no importa si tú no tienes ese regalo que a lo mejor tu hijo te pide, ellos entienden ese abrazo, ese saludo, ese respeto que debe de haber para con nuestros niños es lo más importante. Así que no se olviden de disfrutar también de este cine familiar. La invitación viene de parte de nuestro municipio local y de todo su equipo y también de las actividades que se van a estar realizando este fin de semana en el gimnasio, el Carnaval de la Diversión. Allí se pueden entretener, allí van a estar con sus pares jugando, no importa si se ensucian. Porque de eso se trata. Los niños aprenden a través del juego, conviven también con sus pares a través del juego y aquí está la sana diversión para nuestros pequeños de la comunidad en general. Seguimos junto a ustedes, acompañándoles a esta hora de la tarde, cuando son exactamente 8 minutos para las 17 horas 5 de la tarde.

17:05 de la tarde con 2 minutos. Continuamos junto a ustedes a esta hora para entregar el siguiente avisito público de parte de la Óptica Austral de Quellón. Nuevamente, si a usted le interesa participar, si está necesitando de este operativo oftalmológico, nuevamente se va a efectuar en Melinca durante los próximos días. Operativo oftalmológico en Melinca. Oferta especial de consultas gratuitas, compra de lentes completos. Y aquí está también la opción para los funcionarios de la Ilustre Municipalidad de Las Guaitecas. Continúa este convenio, está vigente con la Óptica Austral para los funcionarios de la municipalidad. Sabemos que muchos se han atendido con la Óptica Austral de Quellón y nuevamente está la posibilidad de que los que requieran lentes, los que requieran ahí una atención oftalmológica, puedan ser evaluados por parte de los profesionales de este Centro Oftalmológico Austral. El día 19 de agosto estarán en Melinca, ya, y dice convenio vigente para funcionarios de la Municipalidad de Guaitecas, CLAPS y Caja de Compensación, Caja Los Andes, ya. Ahí estamos entonces entregando también el datito para los y las interesadas. El día 19 de agosto, nuevo operativo oftalmológico en Melinca. Este es un operativo particular por parte de la Óptica Austral de Quellón. Dudas, consultas, existe, por acá también tengo el número de contacto de la óptica, si alguien lo requiere, también se lo puedo compartir por interno. Vamos a reiterar una vez más este avisito y esta invitación, más que nada, a la rifa solidaria. Hoy día me dice Karen que las rifitas cuestan solo 5,000 pesos. Quieren vender estas rifitas que aún les quedan, así es que pasamos el datito. Si tú quieres colaborar con el pequeño Sebastián Carimonei, quien pronto será intervenido fuera de la comuna por un problema al corazón, su familia ha querido también organizarse y llevar efecto esta rifa solidaria. El único objetivo es ayudar a solventar gastos de estadía fuera de la localidad. Hay excelentes premios. Esta rifa se pretende sortear el día de mañana. El valor de cada numerito, 500 pesos, ya a 5,000 pesos la rifa. Primero estaba a 1,000 pesos cada número, pero hoy día me dice Karen, las rifitas que quedan se están vendiendo solo a 5,000 pesitos. Si quieres colaborar, una vez más hacemos llegar la invitación a petición también de la familia del pequeño Sebastián Carimonei. Y la rifa se va a sortear al parecer el día de mañana. Mayores detalles, igual estar atentos porque se va a estar entregando la información en el transcurso del día de hoy. Mañana nos dice Karen que quieren ya llevar a efecto esta rifita. Ellas han estado vendiendo igual, así es que dejamos la invitación a todos ustedes.

17 horas 5 de la tarde con 6 minutos. Yo comienzo a despedirme de la audiencia por esta jornada. Que tengan un excelente fin de semana y estaremos de regreso el lunes, si Dios así lo quiere, para llevar una nueva programación. Buen descanso para todos. Nos volvemos a escuchar el próximo lunes. Chao.

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1: 5 de la tarde con 14 minutos.
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3: Cinco de la tarde con 17 minutos.

Muy bien, ya tenemos las 5 de la tarde con 23 minutos, 5 con 23 minutos. Hola, ¿cómo les va? Muy buenas tardes, queridos auditores, gusto de saludarlo. ¿Cómo les va? Esperando que todo esté muy bien, los saludo con mucho cariño en esta horita para comenzar todo lo que es la programación de esta hora de la tarde en tu programa que lleva por nombre, ¿cierto? Rematando la semana. Saludando a todos mis queridos vecinitos que son parte de cada programación en esta hora de la tarde para escuchar también un poquito de la música del recuerdo hasta las 6 de la tarde hoy día. A petición de mis auditores, obviamente vamos a escuchar la música del recuerdo en esta horita. Ahí ya le regalamos a dos canciones de Tormenta. Ahora le vamos a regalar dos canciones más de Albert Hammond, por supuesto. Nos vamos con este hermoso tema que se llama Al otro lado del sol. Y después ya vamos a programar otro tema bonito en esta hora. Saludar a todos quienes están en sintonía de la radio en esta horita, para que ustedes puedan compartir, obviamente, cierto, todo lo que es la programación. Ya en un ratito más nos vamos con música más movidita, por supuesto, ¿eh? 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Estas listas estaban a 10 mil pesos, a 10 mil pesos estaba la lista, pero ahora estamos rematando a 5. A 5 mil pesos estamos rematando lo que es la rifita. 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Solamente a 5 mil pesos, a 5 mil pesos, la rifa del Cevita, ¿ya? Le invitamos entonces.

vamos a seguir con Albert Hammond y Al Otro Lado del Sol. Después nos vamos con Fallaste Corazón, ¿le parece, no? Fallaste Corazón, me alegro que ahora sufras, ¿qué te parece? Muy bien. Muy bien, queridos vecinos, tengan ustedes muy buenas tardes y bienvenidos a disfrutar, los invito a disfrutar de esta programación linda que tengo preparada con mucho cariño en esta horita de la tardecita para ustedes.

Muy bien, ya tenemos las 5 de la tarde con 32 minutos, 5 con 32 minutos. Tenemos 28 minutos para las 6 de la tarde. Hasta las 6 de la tarde, entonces, nos vamos 2x1 en esta hora. Vamos a escuchar ahora a Amanda Miguel, Mi Buen Corazón, y hagamos un trato. Después nos viene otra voz femenina hermosa también para esta hora de la tarde, con Ana Gabriel, y Aquí Estoy, y también Amiga, ¿le parece? Para seguir compartiendo junto a ustedes la bonita música en esta hora, por supuesto, como día viernes, para que escuchen bonita música, para que se relaje, para que se acompañen. Ya en un ratito más viene la música más movida, por supuesto, para todos mis queridos vecinitos. Vamos a recordar, estoy invitando también para que puedan comprar listitas de rifa. Aquí tenemos 5 listas, si no me equivoco, 5 listitas de rifa y no hemos vendido ninguna. No hemos vendido ninguna listita de rifa, Sebastián. Ninguna hemos vendido. ¿Ya? Sebastián. Carimonei, este jovencito que tiene que muy pronto operarse de una operación arrítmica. Y es por eso que estamos comunicándole a ustedes, por supuesto, para poder que ustedes puedan cooperar con esta rifa. Acá en los estudios de la radio tenemos 5 listitas de rifa a 5.000 pesos. 5.000 pesos la listita de rifa. Así que si quieres comprar, por favor, aquí usted me habla, me dice. Y también solicito a Karen, si está por ahí en sintonía de la radio, si tiene algún número de cuenta para que me pueda enviar también por acá. Y así ya. Y así poder. Aquí ya me están comprando una, ¿ve? Aquí ya me están comprando una rifita para Sebastián. Para Sebastián. Así que Karen, si estás en sintonía de la radio, envíame algún número de cuenta para que te puedan depositar también, por supuesto, y así cooperar con esta rifa. Mañana a las 12 del día voy a estar con mis vecinos de Repollal acá a los estudios de la radio realizando este sorteo de esta rifa. Ya tenemos cuatro nos quedarían a la venta, 4 listitas de rifa. Así que te invitamos entonces para que puedas comprar esta listita y ojalá pudiéramos vender todas las 5 que tengo acá. 5.000 pesos, solamente 5.000 pesos. Estamos vendiendo la listita de rifa. A ver si durante el transcurso de la tarde podemos venderla toda. Ojalá, ¿ya? Hago este llamadito también para ayudar a los papitos y para ayudar a Sebastián, ¿ya? Ok. Mi buen corazón. Todos tenemos un buen corazón, ¿cierto? Mi buen corazón, ayúdame, por favor. Se enamoró el buen corazón, ¿eh? Es porfiado el corazón en esta canción, ¿ah? ¿Eh? Es mejor para los dos que ya no quiera, dice por ahí Amanda Miguel, ¿eh? ¿Ya? Mi buen corazón, ayúdame, por favor. Muy bien, seguimos escuchando la bonita música para que usted también ahí que está en sintonía de la radio pueda cantar en esta hora. Cantar hace bien, ¿eh? Sí, cantar hace muy bien.

0: bien, ya tenemos las 5 de la tarde ya con 48 minutos. Muy triste esta canción ahí, tremenda lloradura, amiga, ya no me hace caso, que esto, que el otro, que aquí, que allá, amiga, tengo el corazón, no sé qué cosa más dice esta canción. Ya, muy triste esta canción. Y esa canción ya queda en el pasado, yo creo, ¿cierto? Sí. Ya que, ¿será que ya no me mira? ¿Será que ha encontrado otra mujer?
1: ¿Ya? Ya no es el mismo.
0: Ya no es el mismo.
1: Su
0: indiferencia. A ver, ¿qué más?
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0: Chao nomás, Chacabuco, Chayán nomás. Chacabuco, Chayán nomás, ¿cierto? ¿Ah? Sí. Nada que hacer ahí, pues. Nada que hacer, ¿eh? Ok. Muy bien, ya tenemos 11 minutos para las 6 de la tarde. Linda tardecita tenemos por acá. Linda tardecita. Tardecita de invierno. Esta tarde de invierno. Estos inviernos que también son maravillosos. Igual a mí me gusta el tema de como otoño, invierno. Igual me gusta, sí, ¿eh? Porque es como igual más... Se oscurece más temprano, es rico estar ahí en la casita, ¿cierto? Pero ya se vienen los días más largos, otros prefieren los días más largos, prefieren el sol, en fin, pero bueno, sobre gusto no hay nada escrito, pues, nada escrito, no hay nada escrito sobre gusto, pero ya se nos viene el 21 de septiembre, ya vamos a dar paso a lo que es la primavera. Ya llegó la primavera, ¿cierto? Sí, ahí vamos a estar mencionando todos esos temas bonitos también que nos acompañan y obviamente, como bien le decía, vamos a estar viendo cómo estuvo esa plantación, cómo estuvieron esas manos, ¿ah? Porque muchas plantamos en la época de plantar, justamente. En este mes de agosto todavía puedes plantar, ¿ah? Todos los meses que son sin R, tú puedes plantar. Ok. Oye, estaba viendo por ahí la fotografía también de el personal del municipio que anduvo realizando lo que es la limpieza a espacios públicos. Puras latas de cerveza, puras botellas de cerveza, puras cajas de vino. Qué falta de respeto, ¿no? Qué falta de respeto ir a sacarle su basura que bota el resto, ¿ah? ¿Eh? Que bota el resto. No traer su basura cuando vayan a tomar por ahí, por arriba, al Mirador de las Ballenas. Ahí también hay una fotografía donde están haciendo aseo las garitas. Puras latas de cerveza, ¿cierto? ¿Qué te parece, ah? ¿Eh? La gente del municipio tiene que andar barriendo después, sacándole todas sus basuras que dejan ahí en las garitas, en los lugares donde van, que están hechos especialmente para el tema de turismo, ¿cierto? Qué falta de respeto. Y en la plaza... En la plaza también hay un florero, porque ahí pusieron unos floreros cuadrados grandes que lo confundieron con basureros. Esos son florero, no basurero. Hay un basurero que tiene latas de cerveza, botellas de cerveza. Alguien que se tomó un fuerte igual para el frío también lo botó ahí. ¿Ah? Sí, de verdad que tienen ahí un basurero. Un florero convertido en un basurero. ¿Qué le parece? ¿Qué le parece? Deberían ya empezar a sacar multa, digo yo, ¿eh? En otro lado, ¿cómo sacan multa a la gente que raya, a la gente que bota basura en cualquier lado, a la gente que si va a la carretera y bota algo también le sacan multa? Y aquí nadie hace nada. Imagínense cómo se le ocurre a la gente del municipio ir a recogerle toda su basura. Ahí está mi querida amiga Nina, mi querido Alec, está la Paulita, que veíamos en la fotografía, donde ellos ahí andan limpiando y todo lo que sacan es puras latas de cerveza, botella de cerveza, cajas de vino. ¿Qué pasaría si no lo limpiaran los funcionarios municipales? ¿Qué pasaría? ¿Tendría que estar ahí por siempre? ¿Habría una tremenda ruma? ¿Habría tremenda chanchería? Todo, ¿ah? ¿Eh? ¿Qué le parece? Esta es la República Independiente de Melinca, yo creo, ¿eh? Cuando empiecen a poner mano dura, ¿qué es lo que hace? Lo primero que se enojan con las autoridades. Cuando se pone mano dura, lo primero que se enojan, porque aquí todo el mundo de repente, ¿cierto? No respeta a la autoridad después. Así que de verdad que yo creo que ya es mucho. Mucho lucho. Si usted se va a la página de la Municipalidad de Huaiteca, ahí usted puede ver que lo que estoy diciendo es verdad. Es verdad. Una. Todos limpiando ahí sus latas de cerveza, cajas de vino, de todo. Aprovecho de enviarle un cariñoso saludo a mi querida Paulita, a la señora Nina y también al Alec. ¿Eh? Al Alec también le envío un cariñoso saludo, por supuesto. Y ahí al chofer de la camioneta de la municipalidad, no sé quién andará de chofer en la camioneta de la municipalidad, pero ahí también estuvieron sacando harta basurita, oye. Harta basurita estuvieron sacando ahí todos los chicos que pertenecen al equipo de operaciones. Dejaron limpio para el otro fin de semana. El otro viernes nuevamente sacarán más basura, pienso yo. Increíble. Ellos se dedicaron a limpiar todos los espacios públicos y ahí se encontraron con todo este basural. Ya tenemos seis minutos para las 18 horas, 6 de la tarde. Seguimos compartiendo en esta horita, 2x1. Ahora se nos viene Álvaro Torres, así que si te gusta Álvaro Torres, dos temitas de Álvaro Torres en esta hora y, por supuesto, te seguimos acompañando.

0: Muy bien, ya tenemos las 6 de la tarde con 13 minutos, 6 con 13 minutos ya. Seguimos avanzando en esta horita, compartiendo la bonita música, por supuesto. Ya hoy día fue 2 por 1, hoy día, dos canciones. Y nos vamos a despedir con dos canciones más de Alejandro Pires, ¿ya? Así que para que le gustan en el silencio negro de la noche, y aquí nada es igual, vamos a terminar lo que es este espacio, por supuesto, con 2x1, así se va a llamar el espacio del cada día viernes, donde vamos a estar regalando dos canciones de la música del recuerdo, de la música bonita, esa música que no pasa de moda, que a ustedes mucho les gusta también y que obviamente ustedes cantan ahí en la casita. Así que vamos a compartir los últimos dos temitas musicales para poder después ya cambiar rotundamente de música. Y recordarles que me quedan cuatro listitas de rifa para Sebastián. Sebastián Carimonei, este jovencito de Repollal, que muy pronto tiene que realizarse una operación arrítmica. Y desde ya agradecemos también su cooperación y estaremos, obviamente, el día de mañana. El día de mañana vamos a estar sorteando lo que es esta rifa aquí en la radio La Voz del Ciprés, de las 12 a la 1 de la tarde. Ya voy a dar a conocer también los premios, ¿cierto? Pero lo más importante es cooperar. Cooperar con los papás de Sebastián, cooperar con Sebastián y obviamente desearles que les vaya muy bien, que ojalá, ¿cierto?, esté todo muy bien ahí, su corazoncito y su operación. Así que vamos a ayudar también a este jovencito, por supuesto, aquí en la radio mañana. Estamos aquí, obviamente, ¿cierto?, motivando a ustedes para que puedan comprar una listita de rifa. Tengo el número de cuenta también donde ustedes pueden depositar, ¿ya? El número de cuenta donde usted puede depositar si usted quiere comprar una listita. Vale, 5.000 pesos, 5.000 pesos vale una listita de rifa y aquí estamos. Nos quedan cuatro. Mañana también vamos a estar rematando. Ojalá mañana nos vaya muy bien también con esta rifa. Ojalá, si Dios quiera, para poder ayudar también a los papitos y ayudar a Sebastián. Así que invitamos, ¿eh? Invitamos a quien quiera cooperar entonces con unos numeritos o también con una listita de rifa. Seguimos compartiendo en esta horita de la tarde la bonita música en esta hora, por supuesto.
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0: 6 de la tarde con 14 minutos.
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0: 6 de la tarde con 15 minutos.
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Muy bien, ya tenemos las 6 de la tarde con 21 minutos, 6 con 21 minutos ya en esta horita. Seguimos avanzando junto a tu radio, la voz del Cipre de la Huiteca en esta horita para todos mis queridos auditores que están en sintonía de la radio. Hoy día es viernes, ¿eh? Siempre me acuerdo de mi querido amigo Arcide, mi querido amigo Arcide. Yo no sé dónde estará mi querido amigo Arcide, no hemos hablado estos días, ¿dónde estará? Cuando él decía, cuando venía a hacer su programa acá en la radio, y cuando él decía, fue viernes y mi cuerpo no lo supo, ¿se acuerdan o no? Oh, y le salía cada chiste ese Arcide. Ayer fue viernes y mi cuerpo no lo supo. Claro, como él decía, que la señora Mónica dice, es viernes y mi cuerpo lo sabe, ya, pues. Entonces él, los días sábados, venía a hacer un programa, decía, ayer fue viernes y mi cuerpo no lo supo. Así que un saludo cariñoso para mi querido Arcide. En esta horita no sé dónde estará, de dónde esté, le envío un cariñoso saludo. Siempre anda navegando, ¿ah? ¿Eh? Siempre anda navegando por ahí el amigo Arcide. Saludos también, por supuesto, a su familia igual. Muy bien, seguimos en esta horita junto a la radio La Voz del Cipre de las Huitecas. Queremos invitar también a todos ustedes que la Feria Huitequera también está invitando para un bingo, ¿ah? ¿Eh? Esto es para el 18 de septiembre. Es un bingo bailable. Un bingo bailable que se va a estar realizando ahí en el gimnasio municipal el 18 de septiembre. Tiki, tiki, ti, tiki, tiki, ti, tiki, tiki, ti. Hay excelentes premios, ¿ah? ¿Eh? El valor del cartón solamente 5 mil pesos. 5 mil pesos el valor del cartón. Tenemos 100 mil pesos en efectivo, una máquina de hacer pan más 10 kilos de harina, una aspiradora, una canasta familiar, una freidora de aire. 50 mil pesos en efectivo, hervidor más plancha eléctrica más sanguchera. Eso es todo un premio, ¿eh? Un hervidor más una plancha más una sanguchera. Un saco de papa más 10 kilos de harina más 3 sacos de leña. Una pichanga más un vino y una bebida. Una parrilla más carne. Una mesa plegable más 2 sillas. Una canasta de licores más premio sorpresa. Una batería de cocina, ¿ya? Aquí está entonces la invitación que hacemos de parte de la Feria Huaytequera para todos nuestros queridos vecinos para que ya se vayan aprontando. Usted tiene que comunicarse ahí nomás. Hay varias chicas de la Feria Huaytequera que están publicando sus cartones de bingo a través de las redes sociales. Por ejemplo, yo sé que mi querida Eli está vendiendo bingo. Mi querida Juanita igual, la Juanita Aguilar, ella también está vendiendo bingos. Así que quien quiera comprar binguitos, tienen que asegurarse. Vale 5 mil pesos el cartón. Están excelentemente buenos los premios. Y este bingo bailable es el día 18 de septiembre, ¿ya? Enmarcada en las fiestas patrias. Además, va a haber de todas cositas para degustar. Va a haber de todo para comer y también bebestible. Para que usted, cuando compre un anticucho, no se atore, ¿ya? Usted puede comprar ahí un bebestible. Cualquier cosita que hay ahí, por supuesto, ya todo muy rico. Así que esos, mis queridos, están totalmente invitados para que puedan ser parte también de esta invitación de participar y cooperar con la Feria Huaytequera. ¿Quieres comprar un cartón de bingo? ¿Ya? ¿Quieres ir a bailar y quieres ir a ganar? ¿Sí? Ok, entonces ahí está la oportunidad para que tú seas ahí uno de los ganadores de uno de estos premios. Son 13 premios, 13 premios. Seguramente van a jugar uno, dos, van a bailar, ¿ya? Pero no tienen que tomar bebestible antes, porque si no, quizás, ¿qué número van a decir? Van a decir, ¡vengo! Y va a estar incorrecto, ¿ah? ¿Ya? En buena forma tienen que jugar ese bingo ahí, ¿ah? Ok, muy bien, seguimos. Junto a la radio La Voz del Cipre de las Huaytecas, escuchando la bonita música.

Ya tenemos las 6 de la tarde con 33 minutos, tenemos 27 minutos ya para las 7 de la tarde. Mañana, como cada día sábado, ustedes ya bien saben que siempre estamos realizando todo lo que es el resumen de la semana. El resumen de la semana, así que ahí vamos a estar comentando también todo el trabajo que están realizando nuestros concejales. Tenemos nuestros concejales también, no todo en realidad, está el señor Víctor Álvarez, lo he visto en fotografía, don Omar, también ahí la señora Emilia Obando, lo he visto en fotografía. Así que mañana ya vamos a estar resumiendo un poquito todo lo que han estado mencionando, todo lo que han estado gestionando también para poder contarle a ustedes. Para los que tienen redes sociales, ustedes ahí la mayoría se informan a través de redes sociales. Pero no así, tengo un gran grupo de personas que también se informa a través de la radio. Así que también es muy importante poder mencionar todas esas informaciones aquí en la radio La Voz del Ciprés. Y mañana, como día sábado, obviamente vamos a estar resumiendo todas las noticias a nivel local y el trabajo también en terreno que están realizando varios concejales ahí durante estos días que han estado en la capital regional. Tuvieron una reunión muy importante también ahí junto a nuestra diputada Alejandra Valdebenito y nuestros concejales, y también estuvo ahí vía Zoom nuestro alcalde. Eso vamos a estarlo hablando también el día de mañana. Mañana vamos a estar resumiendo todo eso, así que estoy anotando todo por acá para que mañana en una forma ordenada pueda dar a conocer también todas esas informaciones. Se nos viene el horario de verano 2026, ¿ah? Nosotros no, para nosotros no. Nosotros, la región de Magallanes y la Antártica de Chile, mantenemos el mismo uso horario, ¿ya? El mismo uso horario durante todo el año. Nosotros no tenemos nada que modificar nuestros relojes, nada, nada, nada. A no ser que alguien le pare el reloj, se le eche a perder la pila, ahí lo único que tiene que modificar, ¿cierto? Pero la pila, no el horario. El horario para la región de Magallanes y la Antártica de Chile y la región de Aysén queda todo tal cual, todo tal cual. Quiero contarles a ustedes que el cambio de horario se va a estar realizando, ya la modificación va a llegar en el mes de septiembre, específicamente el día 5. El día 5 de septiembre se va a modificar el horario en este mencionado decreto, donde lo que indica a contar de las 24 horas del primer sábado del mes de septiembre de 2026 y hasta las 24 horas del primer sábado del mes de abril de 2027, se adelantará la hora oficialmente en 60 minutos. Cuando el reloj marque las 23:59 minutos, deberá adelantarse en 60 minutos, que pasará directamente a la 1 de la madrugada del día domingo, ¿ya? Del día domingo. Pero eso es para todos los otros, para todo el resto de Chile, pero no para nosotros, ¿ya? Pero no para nosotros. Nosotros, la Magallanes y la Antártica, no tenemos que hacer ni un cambio de hora. Nada, nada, nada de mover las perillas. Esto es para el otro, el resto de nuestro país, que ellos sí tienen que modificar su horario, ¿cierto? A contar del día 5 de septiembre. 5 de septiembre. Así que ahí vamos a quedar iguales, ¿ah? Vamos a quedar iguales todos. Iguales. Nosotros, por ejemplo, acá tenemos una hora más. Ellos allá tienen una hora menos. En este momento, por ejemplo, tenemos acá 23 minutos para las 7 de la tarde, ¿cierto? Bueno, de Quellón para allá son 23 minutos para las 6 de la tarde. Y nosotros para las 7 de la tarde. Estando en un mismo país, largo y angosta faja de tierra. Increíble, ¿ah? ¿Eh? Increíble que tengamos diferentes horarios. Dijera una persona.

a buscar también por acá. Vamos a buscar la información. Su estado de salud no es de los mejores, ¿ah? Pero andaba en estado de ebriedad. En estado de ebriedad andaba este señor que lamentablemente tuvo un gran accidente de automovilístico, ya producto también de su irresponsabilidad. Porque obviamente que sabe perfectamente, excepto que curado no se puede manejar, porque es responsabilidad del individuo, de quien maneja, ¿cierto? Y ahí está en un estado de salud más o menos. Así que ya vamos a hablar un poquito también dentro de lo que son estas noticias a nivel nacional, a nivel nacional, que obviamente también lo comentamos aquí en su radio, La Voz de El Ciprés. Saludar en esta horita a todos mis queridos auditores que son parte de cada día viernes en la programación de esta hora de la tardecita. Con diferente música, por supuesto, para acompañarte, ¿ya? Aquí en esta tu hora de Rematando la Semana en tu radio, amiga.

0: 6 de la tarde con 50 minutos.
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2: Junto al mar. Muy bien, ya tenemos 10 minutos ya para las 7 de la tarde. 10 minutos para las 7 de la tarde ya. Seguimos acompañando hasta las 20 horas hoy día, este día viernes, aquí en tu programa, rematando la semana. Saludar a todos mis queridos vecinitos en esta horita, por supuesto, a todos los locales comerciales que escuchan la radio, por supuesto, que se hacen acompañar de la grata compañía de su radio La Voz del Cipé de las Huaytecas. Para mis vecinos de Repollal también, que nos escuchan en esta hora, un saludo cariñoso para todos. Y para mi amigo Orside, que está por ahí, mi querido amigo Orside, me está escuchando también, así que le envío un cariñoso saludo, por supuesto, también ahí, está con su día de descanso, dice, terminó la pega, dice mi amigo Orside, así que por ahí está en sintonía de la radio. Te saludo con mucho cariño también, por supuesto, en esta horita de la tarde a ti y a toda tu familia y a todos los auditores que son parte de la 93.1. Queremos seguir recordando entonces que estamos aquí haciendo un llamadito a todos ustedes para que puedan ahí también comprar estas listitas de rifa que estamos ofreciendo. Mañana vamos a estar sorteando esta rifa a las 12 del día aquí en los estudios de la radio La Voz del Ciprés. Así que invitamos a todos nuestros vecinos, quien quiera cooperar con una listita de rifa o numeritos. Aquí tengo una cuenta también donde pueden ser depositados los números o las rifas que usted quieran comprar, ya que van en ayuda de Sebastián. Nos quedan 4 listitas de rifa de las 5 que tenemos acá en los estudios de la radio. Así que hago un llamadito para quienes quieran cooperar con Sebastián, para que ahí también entre todos ayudemos y aportemos con un granito de arena para que los papitos también lleven a operar ahí a Sebastián, ya que él tiene un problema al corazón, Sebastián, ¿eh? Sí, ha estado con hartos controles médicos, hartos exámenes, y ahora se va a operar de su corazoncito, de una arritmia que él tiene. Así que vamos a esperar que nuestros auditores, nuestros queridos vecinos también puedan, ¿cierto?, ahí cooperar con una listita de rifa. Estamos rematando la lista de rifa a 5.000 pesitos por acá. Durante la mañana también entregué una información de que tengo una vecina que necesita comprar una caja de medidor de luz. Si alguien tiene por ahí una caja de medidor de luz, que quizás lo tenga por ahí, ¿cierto? Para que podamos también ayudar a esta auditora que necesita comprar con suma urgencia una caja de medidor de luz, ¿ya? Aquí tengo el contacto también, tengo el número para poder, si podemos conseguirle a nuestra auditora lo que ella solicita, ¿ya? Así que eso. Muy pronto, ya el día 15 de agosto, vamos a estar todos en Repollal, ¿eh? En Repollal, porque se nos viene el curanto bajo la lluvia, ¿eh? Sí, en Repollal Alto. Así que vamos a estar invitando también para que todos puedan ir a cooperar. Bueno, el arquero que tuvo un accidente fue Nelson Tapia. Él, si no me equivoco, es arquero de la Católica, ¿no? Ayúdenme, por favor, ayúdenme. Parece que sí, ¿eh? ¿Cierto? El ex portero perdió el control de su vehículo. Un auto impactó contra las barreras de contención y se volcó a 50 metros de la calzada. La causa aún son investigada, ¿ya? Tapia permanece estable y fuera de riesgo vital, aunque sus lesiones son de carácter grave. No hubo personas ni más vehículos involucrados en el accidente, pero se indaga que el ex golero estaba conduciendo en estado de ebriedad y que será parte, obviamente, de la investigación de la Fiscalía. Tapia actualmente es entrenador de Imperio Unido, elenco que milita en la tercera división A, la cuarta categoría del fútbol nacional. Si no me equivoco, este señor fue ex arquero de la Católica. Qué lamentable igual, ¿eh? Lamentable, lamentable, ¿cierto? Por su irresponsabilidad, obviamente, ¿cierto? Le encontraron ahí unos buenos grados de alcohol al momento de llevarlo ahí al recinto de un hospital, ¿eh? Sí, gracias a Dios no hubieron más personas involucradas ni vehículos, solamente él, ¿cierto?, que impactó su auto contra las barreras de contención y que lamentablemente sus lesiones son de carácter grave. ¿Qué le parece, eh? Muy bien, así que espero que se recupere pronto también este señor, obviamente, ojalá así sea, ¿cierto?, y esto le sirva de una otra forma de de escarmiento, como bien dicen los abuelitos, para no ser irresponsable. Así que quizás cuánto tiempo va a estar ahí en recuperación, ¿no? Esa información también está aquí en toda la prensa escrita donde habla de este accidente que lamentablemente tuvo ahí este arquero. De la Católica, si no me equivoco, ¿eh? Este arquero. Muy bien, seguimos en esta horita de la tarde compartiendo con ustedes la grata compañía, las noticias, los avisos importantes, las informaciones, todo lo que tenemos también para ustedes aquí en esta tu tarde en la radio La Voz del Ciprés de la Huiteca. Seguimos con el grupo Hechizo en esta hora con Mi Mejor Canción de Amor. Junto al mar, esa es, ¿cierto? Junto al mar, que escribiré en la arena, Hechizo, que lo hemos tenido también por aquí, ¿ah? Lo hemos tenido por aquí en nuestra comuna, si no me equivoco, dos veces hemos tenido Hechizo por acá. Este grupo de cumbia chilenos muy importante también en el área musical y que la mayoría también no sabemos sus canciones, ¿ah? Ellos cantan cumbia romántica, podríamos decir ahí, ¿ah? Con unas letras maravillosas,
1: esta
2: por
1: es
2: supuesto.
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2: Así que esta es mi mejor canción de amor para ti.

Muy bien, seguimos. Ya tenemos las 7 de la tarde, ya con 5 minutos. 7 con 5 minutos. Ya seguimos avanzando junto a tu radio, la voz del siempre de las Guaitecas. Ayer, lamentablemente, ¿cierto? En una urgencia que tuvimos también el día de ayer, tipo 9 de la noche aproximadamente, fue nuestro querido vecinito don Pascual Legüe que fue trasladado, ¿eh? Fue trasladado por ahí, don Pascual Legüe fue trasladado hacia Puerto Cisne en una emergencia, obviamente trasladada por la patrullera de la Armada de Chile de nuestra comuna, y donde fue trasladado también hacia el hospital de Coyhaique. Así que vamos a esperar, obviamente, que se recupere, por supuesto, y esperando que vuelva pronto a su casita nomás. Así que vamos a pedir también ahí mucha oración por nuestro querido amiguito Pascual, nuestro vecinito, que yo le contaba el otro día que yo estuve con él conversando en la plaza. Estuve conversando con él y con la señora Nayita. Así que tuvimos una linda conversa y estuvimos hablando de todas las cosas antiguas, ¿ah? Es un gusto siempre tener esas conversaciones ahí con nuestros vecinos. Y me encanta conversar con las personas mayores, obviamente, ¿cierto? Donde siempre es un gusto saludarlos, ¿ah? Así que vamos a esperar entonces que ojalá, ¿cierto?, se recupere nuestro querido vecinito Pascual y pueda venir a su casita nuevamente. Toda una historia también de nuestro vecino, ¿eh? Vamos a pedir eso. Muy bien, vamos a seguir en esta horita compartiendo junto a ustedes todo lo que es la programación en esta hora. Ya tengo vendida 3 listas de rifa, me quedarían dos listitas de rifa para vender ahí de Sebastián. Agradecer también a mi querido editor que ahí me compró 2 listitas más de rifa, así que ya vamos con 3 vendidas y nos quedarían 2 listitas a la venta para Sebastián. Hacemos la invitación. A 5 mil pesos sale una lista de rifa. Por acá tengo el número de cuenta para depositar, así que quien quiera cooperar con Sebastián, este jovencito de Repollal, que obviamente la familia se organizó y hizo esta rifa para poder solventar y ayudar también a los gastos a sus papás, ¿ya? Ojalá Dios quiera que nos vaya muy bien con esta venta de rifa. El día de mañana también vamos a estar aquí vendiendo. El día de hoy hacían el retiro también de las rifas que estaban en los locales comerciales. Ojalá le haya ido bien igual. Y mañana vamos a realizar este sorteo acá en la radio. Y vamos a esperar también que la comunidad se manifieste y pueda comprar una listita, ¿ya? Así que me quedan solamente 2 listitas de rifa de las 5 que tenía acá en los estudios de la radio. Ojalá lo pudiéramos vender también, porque nunca hemos devuelto de las rifas que tenemos acá en la radio, nunca hemos devuelto las rifas ahí sin vender. Siempre mis auditores también son muy cooperadores, ¿ya? Y eso me encanta, obviamente. Muy bien, vamos a escuchar un temita de Antonio Aguilara. Sí, vamos a escuchar un temita de Antonio Aguilar. Oye, quiero contarles que con esta canción yo me acuerdo que cuando la agrupación Calimme hizo la primera versión del festival, el Festival de la Mujer, ¿ya? Me acuerdo que lo cantó ahí la mamá de Guillermo, mi querida Lucy, lo cantó ella, ¿eh? Cantó esta canción, El Perro Negro, lo cantó ella, me acuerdo ahí, ¿eh? Lo cantó súper bien, mi viejita. Así que yo sé que me estás escuchando en esta hora con Guillermo, así que te envío un cariñoso saludo en esta horita de la tarde. Y anímate, pues, anímate, ¿eh? ¿Cómo sabes si de repente esas muchachas de las Calimes se vuelven a motivar y realizan su tercer Festival de la Mujer? Sería maravilloso, ¿ah? ¿Eh? Una linda actividad también que hacía esa agrupación Calimme, donde ellas, ¿cierto?, organizaban ahí el Festival de la Mujer. En 2 versiones estuvimos, esperando que ojalá, ¿cierto?, se pudieran reunir y se volviera a hacer este año la tercera versión del Festival de la Mujer. ¿Eh? Maravilloso. Así que para mi querida Lucy le envío un cariñoso saludo también en esta horita. Y acá está la canción que ella participó en la primera versión, en el primer Festival de la Mujer. Ella participó con esta canción, El Perro Negro de Antonio Aguilar.

Bien, ya tenemos las 7 de la tarde con 24 minutos. No hay como los llaneros de la frontera. A mí me encantan los llaneros de la frontera. Tiene muy bonita música. Ahí ya escuchamos un pegadito. Me caí de la nube que andaba. Amiga de las cantinas, las dos monedas. Perdí a mi madre. Ni por mil puñados de oro. Bonita música en esta hora para compartir junto a mis queridas vecinas y vecinos que están en sintonía de la radio. Muchas gracias. Ya vendí todas las listitas, las 5 listas de rifa que tenía acá del pequeño Sebastián. Así que muchas gracias. Y para mi querido auditor que quería dos listitas, mañana vamos a estar vendiendo listitas acá en la radio, ¿ya? Así que mañana te voy a cobrar la palabra. Te voy a cobrar la palabra porque me decía yo quiero comprar dos listitas de rifa, pero ya las vendí todas. Las vendí todas, así que mañana vamos a estar vendiendo acá. Desde las 12 del día hasta la 1 de la tarde aproximadamente. Vamos a estar acá este sorteo de esta rifa, por supuesto, con todo el cariño y toda la buena energía para que ojalá pudiéramos vender hartas rifitas más. En un ratito más le voy a regalar una canción a una amiga que está en sintonía de la radio, una canción que le gusta a ella, la Martina, así que la vamos a regalarle en un ratito más, por supuesto. Por acá estoy, ya, como siempre, con mis queridos auditores, ¿eh? Muchas gracias por la compra de las listitas de rifa de Sebastián. Mi querido Simón me estará escuchando por ahí ya, ¿eh? Como cada día viernes y cada día sábado, mi querido Simón, él me escucha allá en Puerto Montt, junto a mi querida Pame y también a mi querido Javito y junto también a la Rafaela, ay, se me olvidó el nombre de la gata y el otro perro, Dios mío, señor, está con dos perros y una gata. Dios mío, Javito ya no le hacen caso, porque más caso hacen a la gatita, a la Rafaela y así sucesivamente. Se me olvidó el nombre del perrito viejito ese que ya ni siquiera escucha, ni siquiera ve ya, ¿eh? Está más viejo que Javito, ¿eh? Dice la Pamela, te estamos escuchando, mándale un saludo a mis papitos de nuestra parte. Así que un saludo para mi papá y mi mamá, entonces, de parte de la Pame, que lo está saludando desde Puerto Montt. Blur, ahí está, por el Blur. Es así se llama el otro perrito de la Pame. El Blur, la Rafaela y ahí la gatita, y que tampoco me acuerdo el nombre de la gata. Pues, uf, estoy mala. Muy mala de la memoria estoy, por supuesto, aquí, ¿eh? Ok. Así que tenemos una calma hoy día. Mira, que tuvimos lindo día. Tuvimos un poquitito de lluvia igual ahí para refrescar las plantitas. Hoy día es viernes, hay que remojar y refrescar la garganta también, porque hoy día es viernes y la garganta ya está seca. Sí. Hoy día es viernes y la garganta está seca. A mí se me seca la garganta tanto hablar de lunes a viernes, sábado. Comprenderán que igual hace falta hacer unas gárgaras, ¿eh? Unas gárgaras ahí, por supuesto. Así que como con día viernes, algo se hará, ¿eh? Y la Leonor, así se llama la gatita de Simón. Así que mi Simón, un cariñoso saludo para ti, mi amor, que estés muy bien. Quiero decirte que te quiero mucho. Ahí tu Mónica Soto, como él me dice, la Mónica Soto, un saludo. Te amamos, me dice la Pame, yo también. Ustedes saben que lo amamos mucho, así que fue un gusto haber estado con ustedes, compartiendo, comiendo rico, ¿cierto? Así que saludos cariñosos también para mi querida hermanita, para Simón y para mi Javito, para Blur, para la Leonor y para la Rafaela. ¿Qué te parece? Ok. Muy bien. Seguimos junto a la radio La Voz del Cipre de las Huaytecas en esta horita de la tardecita, por supuesto, con la buena música, rematando la semana como corresponde, ¿eh? Espero que haya sido una semana bonita en el ámbito laboral, en el ámbito familiar, en todo, en todo, en todo. En todo, ¿cierto? Bueno, nosotros como comunidad también ahí nos afecta todo cuando nos enteramos de que los vecinos están enfermitos, de que son trasladados. Eso también nos afecta a todos, así que todos nos conocemos y siempre estamos muy atentos ahí en preguntar también cómo están nuestros vecinos. Y además que yo también le cuento todo a ustedes, pues, ¿eh? Yo le cuento todo, todo. Ahí, por supuesto, ustedes se enteran de todo aquí en la radio La Voz de El Ciprés. Ayer estaba en la posta ahí. Y llamaban a una persona, lo llamaron dos veces, ya, dos veces lo llamó el doctor. Y yo le dije, doctor, esa persona no está en Melinca, para que no lo siguiera llamando. Doctor, le dije, esa persona no está en Melinca, yo sé que no está en Melinca.
Entonces ahí me decían, señora Mónica, usted sabe todo, quién no está en Melinca, quién está en Melinca. Yo le digo, obvio, claro, aquí sabemos de todo, así que ahí, obviamente que así es, ¿ah? ¿Eh? Ok. Así que siempre estamos ahí en cercanía con los vecinos, todos los días. 24-7, ¿ah? ¿Eh? Sí, tal cual, 24-7, todos los días funcionando ahí al servicio de todos mis vecinos. De lunes a lunes, ya sea feriado, sea el día que sea, todo el día estamos juntitos a mis vecinos. Obviamente que si ellos me preguntan algo, quieren saber de algo, obviamente es porque ellos dicen, ok, vamos a llamar a la señora Mónica, yo creo que ella nos va a ayudar, ¿cierto? Y sería fome que no le conteste, pues, ¿cierto? Requete contra fome sería eso, ¿ah? ¿Eh? Ok. Muy bien, seguimos junto a la radio La Voz del Cipre de las Huaytecas. Ya en un ratito más va la Martina. Esa Martina que lo pillaron con las manos en la masa. Dios mío, señor. Esa Martina, bien le fue a la Martina. Salió trasquilada la Martina, bien le fue a la Martina, ¿eh? ¿Ya? Ese temita se lo va a regalar a una querida auditora también que ya le encanta, la Martina. Así que vamos a seguir escuchando la bonita música en esta hora de la tarde, aquí en Rematando la Semana. A ver qué dicen por acá esos WhatsApp. Ta, ta, ta, tan, tan, tan. Ya estoy con una amiga por acá. Ay, oh, sí. Sí. De todo hablamos ahí con las chiquillas, por supuesto. Ok, muchas gracias por comprarme las listitas de rifa. Y mañana vamos a estar vendiendo más listitas acá, ¿ya? Para que usted compre una listita de rifa para Cevita, para Sebastián. Nos vamos con la bonita música en esta hora que suena, que suena, que suena, que suena, que suena, que dice, que dice, que dice.

Ya tenemos 7 de la tarde, ya con 40 minutos. Tenemos 20 minutos ya para las 20 horas. Ya 20 minutos para seguir acompañándolo en esta horita. Gracias también por la tremenda sintonía, como siempre. Muchas gracias, mis queridos auditores. A mí es un gusto saber que ustedes, obviamente, están en la sintonía de la radio. Ahí nos comunicamos a través del WhatsApp. Así que muchas gracias por la sintonía. Buen programa, me dicen por ahí. Buena música, claro que sí. Pues obviamente, tenemos que rematarlo como Dios manda. Pues. Durante la semana entregamos mucha información. El día de mañana vamos a estar realizando el resumen de todas las informaciones. Y en esta hora estamos rematando la semana con toda la buena música que ustedes también programa. Para mi querida auditora, que le encanta también ahí el rancherito de Leodán. Tiene muy buena música él, ¿eh? Muy buena música. Tiene una canción que siempre me pide, pero yo nunca lo escucho, que se llama La Buena Pal. Ustedes saben, ¿eh? Sí. Para que suene bonito, mejor no lo digo, porque es la buena. Ahí usted busca el ranchito de Leodán nomás. ¡Ay, oh, sí! Se pasa igual con el nombre de esa canción, oye, se pasan igual, ¿ah? ¿Eh? Pero bueno, yo creo que muchos se identifican con esa canción, ¿ah? ¿Eh? Ok. Muy bien, seguimos avanzando en esta horita. Voy a saludar también a un querido auditor que está por ahí. Extrañando, así que le vamos a dedicar la canción El perro, el gato y yo, solos, el perro, el gato y yo, llorando por tu amor, na na na na, la la la la, la. No me lo sé más, ¿eh? No me lo sé más, ¿eh? Ok, así que ahí estamos ya, en esta horita, compartiendo la bonita música para mi querida auditora también, que está trabajando en esta hora y escuchando la radio. Qué bueno, que te quede rica esa cena, ¿eh? Me encanta las mujeres independientes, me encanta las mujeres ahí independientes. Se sacan la cresta trabajando, pero no le piden nada a nadie, ¿cierto? Sí, que Diosito le dé mucha salud y vida, mucha salud y vida. No sé si te digo que te llegue un amor o no, o next, ¿cierto? No. Así nomás, ¿no? Como dice un dicho, más vale estar sola que mal acompañada, dice por ahí, ¿eh? ¿Cierto? Ok, un saludo para mi querida auditora que está en sintonía de la radio, porque esta canción es para ti, ¿ya? Ella le encanta esta canción, ya, porque esta es una historia muy linda de la Martina. Pues sí, pues, la Martina, bien pillada la Martina, bien le juega la Martina, esta condenada de la Martina, lo pillaron con la mano en la masa.

Muy bien, ya tenemos las 7 de la tarde con 54 minutos. Tenemos 6 minutos para las 20 horas, 8 de la tarde, 8 de la noche, como ustedes también quieran llamarlo. Una editora me dice por ahí, nosotros esperamos el día viernes ahí en rematando la semana, porque de verdad que das muy buena música, dice, muy linda tu programación, Mónica. Qué bueno, pues mi querida, qué bueno, qué bueno. ¿A quién no le gusta escuchar buena música? A mí me encanta escuchar música, me encanta, me encanta, me encanta. Y los días martes también, por los días martes de las 5 de la tarde, ¿cierto? Ahí comenzamos también con toda la música bonita, la música del recuerdo y las rancheras alegres del recuerdo, canciones antiguas, muy antiguas, las rancheras también, que igual lo acompaño el día martes de las 5 a las 20 horas. Así que ahí estamos. Oye, una auditora me pidió una canción de El Ranchito de Leodán que se llama Puro Bla Bla y Poca Acción. ¿Cómo será esa canción, oye? Poco bla bla y poca acción. Le caerá a mucho, ¿no? Que dice usted, a ver, escuchemos. Espero que la letra sea porque, bueno, se supone que aquí igual vamos a ver cómo es la letra de la canción, ¿ah? Puro bla bla y poca acción. ¡Guau! A ver cómo dice. Y tiene un ritmo este chico, oye, este chico, el Ranchito de Leodán, tiene su música maravillosa, muy buena música. Así que es para no quedarse sentado. Imagínate que viniera de repente el Ranchito, el Rancherito de Leodán por acá. Es súper jovencito, está hecho un queso, sí. Así que está como un queso de chancho, rico, sabroso. Vamos a escuchar entonces el temita Puro Bla Bla y Poca.

Muy bien, qué buenas rancheras. Yo estoy muy, aquí yo estoy bailando con mi silla. Ustedes quisieran verme, bailé toda la cumbia. Porque nanina, la. Aquí yo me muevo con mi silla, para allá, para acá, para allá, para acá, para allá, para acá, porque están muy buenas las rancheras en esta horita de la tarde. Pero lamentablemente lo poco dura, no, pues perdón, lo bueno dura poco. Así dicen, ¿ah? Lo bueno dura poco, sí. Ahí estamos, ¿ah? Ahí estamos, estamos, estamos. Yo creo que cuando sea más de día, yo creo que puedo estar hasta las 8:30, ¿ah? Hasta las 8:30 ahí acompañándolo. Ya cuando haya más luz día, vamos a quedarnos un ratito más aquí junto a mis queridos auditores, por supuesto. Pero esta hora yo me da miedo la oscuridad, ¿sí? Me da miedo la oscuridad porque me pueden atrapar, me pueden raptar por ahí. Después, ¿qué van a hacer sin su money? ¿Ah? ¿Cierto? Así que yo le tengo miedo a la oscuridad. Nada, mentira. Mentira, mentira, mentira. Oye, ¿quién tiene un celular de medio uso por ahí? Tengo un auditor que necesita comprar un celular de medio uso, dice por ahí este caballero. Oye, no sé qué le había pasado a su celular, pero quiere comprar un celular de medio uso. ¿Alguien tiene por ahí un celular para vender que me diga, para que yo le diga a este caballero? Usted me envía el número, me dice, sí, Mónica, yo tengo uno. Ok, yo le envío a este señor ahí que está solicitando un celular de medio uso. ¿Cómo será eso de medio uso? ¿Eh? ¿Cómo será un celular de medio uso, digo yo? Que tenga la pantalla quebrada, trizá, que no marque, yo creo. Porque no me imagino un celular de medio uso. ¿Cómo sería eso? Que lo tenga mucho tiempo, puede ser, ¿ah? ¿Eh? Que lo tenga mucho tiempo, quizás puede ser, ¿ah? Porque de qué le va a servir un celular con la pantalla quebrada, ¿cierto? Ok. Muy bien. Aquí yo peleando con mis auditores, ¿ah? Sí, aquí. Yo le digo, pero, yo le digo sí a mis auditores. Sí, pero lo pasamos bien. Lo pasamos bien ahí con mis queridos vecinos y vecinitas, por supuesto. Buen gusto musical. Me gustó la canción de Rancherito de Leodán, puro bla bla y poca acción. Yo creo que a muchos le cayó esa canción, ¿ah? ¿Eh? Ahora lo voy a andar cantando, así puro bla bla, poca acción, puro bla bla, poca acción, cierto, buen tema. Puro bla bla y poca acción. Mi auditora quiere acción, menos palabra, ¿ah? Menos palabra, acción, ¿ah? Esa canción te podría dedicarle a los políticos, ¿ah? A los políticos, porque los políticos sí que son chamullentos, ¿ah? Puro bla bla y de poca acción, puro bla bla y poca acción, ¿cierto? Sí, ese buen eslogan, ¿ah? ¿Eh? Sí, buen eslogan para las próximas campañas políticas. Todo lo contrario, ¿ya? Pura acción, menos bla bla. Así, un buen eslogan para las futuras elecciones, ¿ah? ¿Eh? Más acción, menos bla bla. Porque este tema es todo lo contrario. Puro bla bla y menos acción, ¿ah? ¿Eh? Ok, qué buena, qué buena, qué buena, qué buena, qué buen eslogan, digo yo. Oye, vamos a ir con un chavalecito para una personita por ahí, ¿eh? Esta canción, me acuerdo que la dejaron dedicada. Sí, la dejaron dedicada esta canción. A mí también me encanta este chamamé. Así que vamos a escuchar este último temita musical, porque ya estoy programando la buena música también para que ustedes sigan en la sintonía de la radio. Y después ya me marcho porque me quiero ir, ¿ya? Que me encanta este chamamé. Y este chamamé me recuerda a una personita que lo dejó dedicado. Sí, que dice así.

bien, y con esta canción ya comienzo a despedirme. Mañana será otro día ya. Gracias a todos ustedes por la tremenda sintonía. Muchas gracias, lo paso muy bien con ustedes, ¿ya? Muy bien, muy bien. La idea es trabajar y pasarlo bien. A mí me encanta eso, ¿ya? Disfrutar de ustedes, ahí de su mensajito, de sus chistes, de sus cositas, de sus pedidos musicales, en fin, ¿ya? Ok. Así que fue un gusto haber estado con ustedes en este tu programa que va cada día viernes desde las 5 de la tarde hasta las 20 horas. Que se llama Rematando la Semana, en la radio La Voz del Ciprés de las Huaytecas. Y hoy día es viernes y su cuerpo lo va a saber o no lo va a saber hoy día. Hoy día es viernes y su cuerpo lo sabe. Como bien decía mi amigo Orcide, fue viernes y mi cuerpo no lo supo. No lo supo, me decía ahí el amigo Orcide. Oye, voy a despedirme con mucho cariño, queda toda la música programada. Y mañana nuevamente estoy con ustedes aquí a partir de las 10:30, de repente vengo 5 minutos atrasadita, igual, porque igual, como que de repente me dan ganas de quedarme ahí, a descansar, ¿ya? Pero a las 10:30 ya es tarde, para mí ya es tarde, ¿ya? Ok, muy bien, mis queridos, vamos a despedirnos con Marioso y la Onda Llanera, que lo tuvimos acá en Melinca. ¿Cuánto bailamos con Marioso igual, ah? Sí, Marioso. Ya lo encontraron parecido también a alguien de Melinca, sino si aquí los melincanos le buscan y le rebuscan, ¿ya? Ok. Gracias por la tremenda sintonía. Mañana será otro día, si así Dios lo quiere. Un abrazo y un besito para todos. Chao.